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0: anillo de compromiso con una de Julián, así que siempre voy a recordar a Julián Álvarez, siempre, siempre.
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2: 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Mi gente, ¿qué tal? ¿Cómo están? Les saluda su compa, su servidor, el de Morelia, Michoacán. Y bueno, pues para desearles un muy buen fin de semana. Este fin de semana es mejor si se deja acompañar de la Ley 92.1. Maneja con precaución y súbele a la Ley 92.1. Nos escuchamos el lunes a las 3 de la tarde.

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0: ¿Qué tal, chavalones? Nos acabamos de encontrar aquí con la 92.1 La Ley. ¡Qué buena estación! ¡Buena música! Se les recomienda puro Northwest.
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3: Son las 5 centro, 6 hora del este.
4: ¿Listos para luchar?
3: ¡Listos, listos! ¡Vamos! Hola, mi cara, mis amigos, buenos días. El show más perrón de la radio está contigo. El show de Raúl Brindis, lunes, lunes, lunes, lunes. En tu estación favorita, notes el bochinche, la alegría, el dinamismo, la entrega, la versatilidad y la jovialidad que traemos el día de hoy, lunes 17 de agosto. 17 días del mes, 229 días del año frente a nosotros en este 2026. Aún tenemos 136 días más para vivirlos, para gozarlos, para disfrutarlos al máximo. En vivo, en vivo, en vivo. Arrancamos la primera hora de programación recordándote que aquí somos
5: Gente de Radio. Buenos días,
3: Gente de Radio. Buenos días, bienvenida, bienvenido, gracias. Esperamos que este fin de semana haya sido espectacular para todos ustedes. Sí, nosotros estamos al pie del cañón, listos para trabajar para ti, mi querido Pedro. Buenos días, ¿cómo estás?
6: Buenos días, Raúl. Bien. Aquí estamos listos en este lunes tan precioso. Y pues saludando a toda la gente que ya nos está sintonizando, interactuando con toda esa gente hermosa, que ya pueden dejar su mensaje en la pura neta ahí para estar ya activos.
3: Bien, bien, bien. ¿A dónde,
7: Pedro? ¿Le den chamba?
6: 832-271-8131. A veces los lunes nos cuesta un poquito más trabajo.
3: ¡Nombre!
6: Pero para todo el mundo, es igual, pero nosotros estamos aquí al pie del cañón, así que bien, vamos a esa gente que ya está levantada, que trae mucho ánimo.
3: Bien.
6: Gracias.
8: Además, ahí está, te pregunto que cómo estaba.
3: Gracias, Pedrito. Tanto rollo que te aventaste, güey. Sí.
7: Ya quiere que acabe el programa.
3: Ya, ya acábate el programa.
7: Ya se acabó la guía este vato, güey.
3: Nomás te pregunté cómo estás, Pedro. Es todo, güey.
7: No, deja su mensaje a la pura neta. Nos estamos esperando. Vamos a comer con nosotros, por favor. Dale,
6: es que hoy traigo mucho ánimo. Qué güey, calmado. Hay que irme la... Calmado. Me la pasé descansando y dije,
3: no me digas.
6: Ahorita ando bien repuesto. No ando cansado, porque como no jalé el sábado, pues estuvimos ahí en el pori, hasta eso, se acabó temprano, a la 1:30 se acabó.
3: No me digas, bien, mira qué padre, qué padre.
6: Media, bien, ahí, bien. Pues, pura eso... familia, pues no invitamos a más.
3: Bien,
6: más,
3: excelente.
6: Nomás, ahí. Okay. Todo chévere, todo cordial.
3: Todo chévere. Carita, mira tanto lío, güey, ya te acabas el tiempo de todos, güey.
7: No, gracias, señor, ¿cómo está? ¿Todo bien?
3: Carita, buenos días. Gracias, Carita, muy amable, muchas gracias.
7: Muchas felicidades, señores.
3: Bonito los lentes que traes. Gracias. Gracias,
7: y
3: Carita.
7: Estoy apoyándolo siempre, ya sabes.
3: Me encantan tus lentes, Carita. Se ven padres, ¿eh?
7: Me los regaló la señora.
3: No me digas, están chéveres, están bonitos, están padres, están perrones.
7: Es que, no,

0: Y parecen a los Gucci.
1: Ya los tengo, ni creas, pero esos son para ocasiones especiales.
0: No más. Qué bueno. Mario, buenos días, ¿cómo estás, Mario?
2: Bien, desveladón, señor, pero aquí andamos, hombre. Bueno.
0: Desvelado. No, así se te nota, fíjate, si no me lo dices.
2: ¿Cómo te diré?
3: Anda sí. Como.
2: No, es que la pasamos con mamá en tu fiesta.
0: Ah, sí.
2: La pasamos a toda.
0: Pero
2: a toda
0: no te Mauser. Desvelaste de ahí, digo.
2: No, lo que pasa es que para mí ya.
0: Eso fue el sábado.
2: Sí, pero la amanecida y con los huercos nos despertaron temprano, entonces ya no hubo chance de reponernos. Pero bueno, pues es
0: parte
2: de. Digo, ya sabíamos a lo que le entrábamos. Pero ayer sí me dormí temprano.
0: Ah,
2: nomás,
0: mira.
2: Nomás fue el saben. Pero la pasamos de maravilla, señores.
0: Qué bueno,
2: muchas gracias por
1: ese
2: la invitación.
1: Cabrito que mandaron.
3: Sí, hombre, se miraba rico.
0: Sí,
3: el cabrito,
0: estaba bueno el cabrito.
2: Cabrito,
0: estaba muy bueno.
2: Costilla, carnita, salchicha. No, hombre, carnal.
0: Hubo todo.
2: Comimos, pero sabroso.
0: Hubo todo.
2: Muchas gracias.
1: ¿A qué terminó,
2: señor.
1: Perdón? ¿A qué terminó?
2: Depende a quién le preguntes.
0: ¿A qué hora te fuiste tú?
2: No, yo me fui temprano, como a las 12 y cuarto, 12 y media.
0: No, apenas iba empezando la fiesta.
2: Yo sé.
0: O sea, terminó como a las 5, 5 y media.
3: Ay, por papá.
0: Aproximadamente. Oh, sí. Entonces yo me fui a dormir como a las 6 de la mañana.
2: No, olvídate.
0: Y a las 9 ya estábamos otra vez arriba.
2: ¡Órale!
0: Sí.
2: No, sí,
0: descansé. Y luego yo dije, ya estaba acomodando todas las cosas para irme. Y me dice,
4: nos vamos a quedar a asar carne.
0: Le dije, ¿todavía?
2: Le vamos a seguir. Sí.
0: Y no, le siguieron hasta las... Yo vine llegando ayer a las 7 de la noche.
2: Ay, Dios,
0: a la casa. Sí. Entonces, wow. Sí, no. Y luego me dormí, pues tenía que limpiar todas las cosas y acomodar todo, porque no estaban mis planes quedarme, llegar a la casa a las 7, 8.
2: Sí, claro.
0: Y entonces, pues ya veo, yo creo que sí, unas 3 horas que haya dormido, 4 horas.
3: Papá. Bien poquito, como
0: bien quiera, poquito, sí, bien poquito, la verdad. Y con hambre. Y con hambre.
2: No, pero se disfrutó, se disfrutó, se gustó.
0: Muy bien, muy bien todo. Muchas
2: Esperamos
0: gracias.
2: Esperamos que la hayas disfrutado, señor. Y que
0: No, padrísimo, como bueno. Nos dije allí. Te dije, tú te fuiste y apenas iba empezando la fiesta.
2: Sí.
0: Así, pero a la fiesta, realmente la fiesta empezó.
2: Es que la niñera no perdona.
0: Yo sé, empezó como a las 12:30, 1 de la mañana, yo creo apenas.
3: Fíjate,
2: no. Mero pachangón,
0: no, el pachangón, la fiesta.
1: Sí.
0: Primero fue la cenita.
1: De todo había.
0: ¿Eh?
1: Chupe.
0: De todo. No, olvídate. Tequila, whisky, cerveza.
3: Ah,
0: ¿cómo sabes?
3: Bueno, pues es que siempre en los poris hay.
0: Ah, pues sí, ¿verdad?
3: Sí. No, pero ¿sabes que hay algunos pobres que nomás pura cerveza llevan?
0: No me digas.
3: No llevan nada de pisto, como de licor, whisky, coñac, ni nada.
0: Bien. Pues así están las cosas, amigos. Muy buenos días. Gracias de veras por sus felicitaciones. Gracias a mis compañeros también. Gracias a ustedes por estar con nosotros el día de hoy, lunes 17 de agosto del año 2026.
2: Eso.
0: Vamos a desglosar un poquitito el Día Mundial del Peatón, el día de hoy. Del peatón. El Día Mundial de la Berenjena.
2: ¡Órale!
5: Esa le gusta mucho al Carita, la berenjena.
3: La berenjena,
5: le encanta la berenjena.
3: Es saludable, Ruiz.
2: La morada.
0: Bien. Día Nacional de las Organizaciones Sin Fines de Lucro.
2: Anda.
0: El Día Nacional de la Apreciación del Gato Negro.
3: ¡Ándale! Mira, ahí traemos chistes de gato, Ruito.
0: El Día Nacional del Jugo de Piña.
2: ¡Qué rico! Nomás escala la lengua, gacho.
0: El Día Nacional de Amar Tus Pies.
2: ¡Hora!
0: El Día Nacional de la Tienda de Segunda Mano también el día de hoy, ¿ok?
3: ¡Ay, híjole! Pues,
0: bien.
3: Oye,
0: bien.
3: Porque agarras grandes descuentos en la tienda de segunda mano.
2: Pero luego empiezas a compra y compra porque está barato y acumulas y acumulas y acumulas.
3: Es que a veces, fíjate que en la tienda de segunda mano, hasta con la etiqueta trae la ropa. Pero la gente que a veces no puede regresar unos artículos van y la donan y ya vienen ya con su etiqueta, o sea que nuevas.
0: ¿Y tú qué?
5: ¿La donas o la?
2: No, espérate.
5: Sí. ¿Por qué le cambias, compadre? Cárrate.
0: Bueno. Día de la tienda de segunda mano, compras, has comprado en tienda de segunda mano, sí o no, de paca, pues está, como dice Pedro, casi está nueva, no pasa absolutamente nada. Y también hoy le dedicamos el programa a los acaparadores.
2: Sí, mano.
0: A gente que tiene la costumbre de guardar y guardar y guardar y no tirar. Por ejemplo, probablemente tenga teléfonos celulares de hace muchos años, los teléfonos celulares. Que sí. Tenga un teléfono celular del primero y ahí lo tiene guardado. Ahí, porque probablemente se vaya a usar. Es que me costó $500, no quiero tirarlo.
3: A alguien le puede servir
0: y ahí está por 10 años el teléfono celular y no pasó absolutamente nada, está guardado.
2: Se te olvida
0: y vas acumulando el otro celular y el otro celular, computadoras viejas que tienes ahí porque no quieres tirarla a la basura porque te costó dinero. ¿Conoces personas que guarden y guarden ropa? Porque algún día la va a usar, algún día se la va a poner y tiene el closet lleno de ropa que no utiliza. ¿Cuánta ropa que tienes en tu closet realmente utilizas? ¿Un 20%? ¿Un 30% de la ropa? ¿Te terminas poniendo los mismos jeans? ¿Las mismas botas?

0: la misma camisa, sí. Amiga, el mismo pantalón, la misma blusa, el mismo vestido te puedes utilizar.
1: Teniendo
0: y la ropa, ahí está. Sí. No la utilizas. ¿Por qué?
2: Está estorbando nomás.
0: El garaje de tu casa lo tienes hasta el gorro. Sí. De cajas, no le cabe nada. Y cajas, no, y cajas. ¿Ya? Empezaste metiendo una cajita con cosas de la niña, con cosas de Navidad, con arbolitos, con cosas. No cabe el carro, porque tienes cajas y cajas y cajas. Increíble. Que no sabes de qué. Si supieras qué hay ahí en ese garaje, bueno, pues entonces, si eres de estas personas, ¿qué puedes decirnos? ¿A dónde nos tienes que llamar,
2: Pedrito? Al 832-271-8131, eres un acumulador. Ahí deja tu mensaje.
3: Tu pareja es un acumulador también.
1: Yo soy un poco acumulador.
0: ¿De qué?
1: Un poco.
0: ¿De qué?
1: Cosas, de cualquier cosa.
4: De deudas, compadre.
3: ¿Eh? Te río.
4: Fíjate
3: que mi papá, ¿sabes qué acumulaba? Y yo hasta la fecha de repente le empecé a copiar, pero ya después dije, no, pues ¿qué estoy haciendo? Los recibos estos de las tiendas. Okay. O sea, cuando compraba algo, guardaba el recibo y guardaba el recibo y guardaba. Pero se le acumularon un chorro.
0: Ok, pero ¿por qué lo hacía?
3: No sé, como que para protegerse por si de repente había que cambiar algo.
0: Es que
3: o
0: yo lo hacía también igual.
3: O si de repente para contabilidad, no sé, la verdad desconozco.
0: Un contador me dijo, guarda todos los recibos, un año, dos años, cualquier cosa. Y yo lo hacía.
3: Y luego se te olvida.
0: No, pues ahí lo tenía, pero tiré todo. Sí, o sea, no tenía razón que lo estuviera guardando. Y ya como tienes copia digital también, pues no hay necesidad.
3: Y ahora que lo tocas eso, yo creo que esa es la acumulación moderna.
0: La acumulación
3: digital.
0: Tienes toda la razón.
3: Fotografías, videos que tienes y que dices, güey, ¿qué tengo
1: computadora,
3: esto?
1: ¿No?
0: Sí. Lo vas dejando. Es que dicen, es que no ocupa espacio, está en el teléfono, güey. Claro que te ocupa espacio en el teléfono.
3: Está costando.
2: Está quitando memoria de ahí del teléfono.
0: Sí, sí, sí, también. También. Así que, ¿qué acumulas? Cuéntamelo al
2: 832-271-8131. Ahí
0: bien,
2: estamos.
0: Bien. La pura neta, Pedrito, la pura neta. Le agradezco a toda la gente que está con nosotros en el show más perrón de las mañanas. Gracias, Jennifer hermosa. Gracias, mi vida. Héctor Rico, buenos días. Gracias, saludos, Héctor Rico. Laurita Perla hermosa, mil gracias a toda la gente hermosísima. Martín Tercero, buenos días también. A Ram, buenos días. Gracias, Ram, buenos días también. Rosita Gallegos, eres un amor, buenos días. Claudita Rivera, gracias, Claudita Rivera. Angélica Román, eres un amor. Juanita Rivera, gracias también por estar con nosotros. Verónica, eres un amor también. En camino al trabajo, buenos días, mi preciosa amiga. Tigre Martínez, eres un amor, mi querido amigo también. Gracias, Raquelita Ortega. Gracias a Chalino Santos también. Gracias, Chalino. Muy amable, Georgina Murillo. Domingo Sosa, para toda la gente de Nuevo Laredo, Tamaulipas.
3: Eso, saludos.
0: El Carita, es su segunda tierra casi, ¿no? Nuevo Laredo, Tamaulipas. También.
1: Casi la conozco muy bien ahí por la Avenida Guerrero, también por la Ciudad Mier.
0: Eso,
1: digo, por la Doctor Mier.
0: No. Victoria Mier. Quiroz, Ricardo, perdónenlo, pasó pedo por ahí, por esas calles, ay, ¿verdad? Disculpen. Converse, Texas, Ricardo Rodríguez también, Rosita Benítez, Carlos Sánchez, muy amable, Pilar Hermosa Romero, Josué Santillán, Newark, Delaware, gracias, gracias, calentando la camioneta, el camión, dice Josué Santillán a esta hora también, Chapaneco, gracias, compadre, muy amable, también a Neto González, a mi amigo Pepe Ramírez, a Mari Rojas, hermosa Mari Rojas, gracias, Pepe Salazar, a Juanita Guillón, Laredo, Texas, saludos cordiales. Rosita Sánchez, gracias también a Martín Lozoya, Sacramento, California, y a toda la gente que está con nosotros en el chat. Agradezco mucho por escucharnos y saludarnos a esta hora de la mañana.
2: Chan, chan, chan, venga. Ahí le preguntó el niño a su papá, Rui, ¿sabes qué le preguntó?
4: Voy a estar en la escuela hoy.
1: ¿Y mañana?
4: Porque me dijeron que, no, es que hoy me dijeron que probablemente abrían hoy. Esta semana.
1: ¿Ah, ¿no, sí?
2: Sí, es que en esta escuela se
1: tiene. Pues de periodo que te abren el salón.
4: Sí. Pues sí, ¿verdad?
1: Sí, de periodo.
4: Voy a preguntarle al conserje. Está el conserje ahí, ya llegó.
1: Sí. Ok.
4: Y le voy a preguntar a ver si me deja entrar cuando menos al salón.
1: Sí, hombre.
4: Ahí de la Josefina.
1: Aunque sea ahí. ¿Cuándo?
2: Para que aprendas algo.
4: Pues sí, también ahí. Ya seguro iría.
2: Ahí va curioso el niño, le preguntó a su papá, Ruito.
4: Le dijo, papá, papá, ¿qué es ganar, papá?
2: ¿Y qué le dijo su papá?
4: No, no ves que soy del Santos, baboso.
1: Por favor,
4: Ruito.
1: Ya vas a empezar.
4: Espérate.
1: Le
4: cachas. Soy del Santos, hijo.
1: Le cachas iba a ganar, güey.
4: ¿Verdad?
1: Espérate.
4: Es un ganador, dijo. ¿Y a mí qué me preguntas? Me voy al Santos,
3: hijo. Y se repite la historia.
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2: ¿Aló? ¿Habrá un teléfono con el jarabe tapatío?
3: Un saludo para mi camarada Toledo, que ya se retiró. Siempre lo escuchaba, que te saludaba ahí en el YouTube, seguidor del show. Tomando vironga, más no poder. ¡Saludos! ¡Chau, perro!
4: ¿Qué estás haciendo ahí?
5: Estuvo lloviendo muy fuerte, mucha agua, pero ya está aclarándose el cielo. Bendiciones para todos y feliz cumpleaños, Raúl. Bye.
6: Saludos para mi concuño Gregorio Lozano y su esposa Magdalena Ramírez, que viven en el Valle de Texas.
7: Mayuco, bendiciones. Mayuco,
8: no sé si esto es una confesión o estoy pidiendo un consejo. Necesito que me ayuden. Tengo 25 años escuchando el show de Raúl Brindis, pero yo siempre he dicho que ese show es para pura chuntaros, pero yo no me considero un chuntaro. Entonces, ¿soy chuntaro o no soy chuntaro? Gracias, ayúdenme con eso, show perro.
4: Si no hablas de papá, no comes, compadre. No eres mexicano, compadre.
7: No eres mexicano, compadre, lo único.
9: Cásense de marrano albino, hombre. Saludos a Genrichito. Saludos allá al borrego. Y saludos a mi Rolito, que le doy un besote de puro compa. Es la pura neta. Aquí saludos para todos los de Cruz Texas, la llantera del borrao.
7: Mira, compadre.
4: ¿Qué pasó?
7: Al velador. Le dije que si podía dejarme entrar porque yo ya tengo mucho tiempo acá. Hijo, y soy un niño. Entonces me pueden atropellar los carros.
4: Oye,
10: pues sí.
7: Y dijo que me dejaba entrar nada más porque estaba viendo todos los días que estaba trague y trague.
10: Pero está muy oscuro.
7: ¿Cómo?
10: Está muy oscuro.
7: No hay luz, compadre. Traté de prender la luz y no hay luz.
4: No está jalando.
7: No está jalando la luz, compadre.
10: Valiendo. Pero estás solo tú ahí.
7: No hay nadie, compadre. Yo voy a esperar aquí a los niños. ¿Qué? De la escuela.
4: No será turno vespertino esa madre.
7: Yo venía de la mañana. No lo eches en saco roto, compadre.
10: No estará cerrada esa escuela.
7: A lo mejor está cerrada. Me dejó entrar el vela, compadre.
4: No sería fantasma el velador.
7: Oye, no lo eches en saco roto, compadre. Es un viejito. Yo nomás volteé y le dije gracias. Y cuando le dije gracias,
4: ya no estaba. Esa escuela era cementerio antes, Ruiz.
7: Seguro. Puede ser.
4: Ya en todas las primarias, güey.
7: Bueno, aquí voy a esperar, compadre. Lo único es que al ratito me va a dar calor del aire. No hay aire acondicionado, no hay nada. No, ya lo traté de prender. Bueno, ahorita voy a tratar de prenderlo otra vez.
10: Dale, estás bravo.
4: Chamaco, pues.
0: Ahí anda el rorro. Amigos, buenos días. 5 de la mañana, 21 minutos centro, 6:21 hora del este. Gracias de veras por tu sintonía, por dejarnos mensajes con Pedro al 832-271-8131. Los que acumulan fotografías en el celular, que ya no saben ni qué tienen en el celular.
4: Sí pasa.
0: No sabes qué tienes en una carpeta ahí abandonada, digital también. 832-271-8131.
10: Apenas me salió el teléfono lleno.
0: ¿Ayer? Ah, mira.
10: Dice, okay. No puedes
0: ya guardar más cosas,
10: el
0: ¿no?
10: WhatsApp.
0: Wow.
10: Me dijo, no puedes abrir WhatsApp hasta que borres. Y empecé a borrar.
0: Te vas a media de WhatsApp y tienes lleno de cosas. Sí, mano. Fotografías.
10: Doble links, o triples fotografías.
0: Triples, exactamente.
4: Y luego no sabes qué se puedes borrar y tienes que ver una cosa, dices, por
0: tengo que ir uno por uno, porque hay aplicaciones que te borran todo.
10: Sí.
0: O ellos eligen qué borrar. Oh, o mira, duplicados también te dicen qué borrar. Pero dices, ¿qué tal si me borra algo que realmente era importante?
10: Exacto.
0: Y ya no lo voy a recuperar. Y al final tienes que irte uno por uno, viendo a ver qué vas a borrar o qué no, ¿verdad?
10: Sí, claro. Sí,
0: no.
10: ¿Y luego que tarda que como 30 días?
0: Sí.
10: ¿Que se queda todavía en la
0: nube? Sí, todavía, sí. ¿Ah? Claro, para recuperarlo.
10: Sí.
0: Bueno, espérame reflexión tantito porque Carita quiere hablar. Vámonos con esto, amigos. El águila. Mucha gente quiere ser como un águila porque vámonos a esa reflexión tan interesante que nos deja muy buena experiencia. En vivo en el show de Raúl Brindis. Solo estoy aquí para recordarte que el águila está a salvo en su nido, pero sus alas no están hechas para quedarse en el nido. Y escucha, si tu cuerpo puede moverse, tienes tantas cosas por hacer. No te quedes entonces en ese nido. Busca tus sueños y realízalos. Nada ni nadie te puede detener. Cada vez que sientas miedo y decidas encerrarte en ese nido por temor, recuerda al águila surcando los cielos, sin miedo a volar.
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0: ¿Qué onda, Pedrito?
12: Aquí estamos, Raúl, que no tuvo miedo el águila, te digo, ganó el día de ayer.
0: No, nada, no tuvo miedo y ganó bien.
12: Sí.
0: Felicidades, goleada.
12: El ayudito del San Luis.
0: Exactamente, así es. ¿Para ti fue penalti ese contra el América, no?
12: No lo vi, la verdad.
0: Ah, ok, yo pensé que lo habías visto.
12: No lo vi.
0: Sí, le pegó en la mano, pero a mí no era penalti, ¿eh?
12: Pero, pues...
0: Porque cabecea y cuando salta el defensa, le pega...
10: Está pegada, ¿no?
0: O sea, no.
12: Y es la fama la que los árbitros favorecen en América.
0: Pero ese no creo que era penalti, digo, salvo la mejor opinión de ustedes. Pero bueno, good morning por la mañana, Cowboys X, Panchito Villa, buenos días, ese turqui viene con todo, dice. Gracias, Vicky Salgado hermosa, gracias, Martín Lozoya, Sacramento, gracias a Neto González, gracias también a todos los amigos que están en el chat. Agradezco Jorgito, también Jorge L5P. 3N, un abrazo enorme. Cuauhtémoc Carredondo, saludos. Quecho Chavarría desde la Florida, abrazos enormes también. En la Ciudad de México está Juancho, le mandamos un abrazo y un beso, mi querido amigo. Juancho. Luisito Alvarado, felicidades. Raúl y Borrego Viajero, ¿para cuándo sale de vacaciones? Dice,
13: Luis,
0: un abrazo.
13: No,
0: Alvarado dice, Panchito, buenos días. Toño Reza, buenos días. La cocina de Ana, gracias, mi vida, muy amable. Gracias también a Verónica Rivera, gracias también a Martita Elizondo. Raúl, Brigitte ya se paró para ir a la escuela. Hoy es el primer día de clases de Brigitte.
10: Qué padre.
0: Qué bueno, mira nada más.
10: Échale ganas, Brigitte. No,
7: yo estoy levantado de temprano.
10: Bueno, sí, sí. Es que muy temprano también
12: arreglaste en la escuela.
7: Pero sí, es cierto. Le mando un beso a Brigitte.
10: Eso.
0: Bien, pulcro.
12: Que va, Rorito.
0: Bien, pulcro. Raúl, soy de eso, Samuelito, dice. Aún tengo un Sony Ericsson W600. Me cuesta tanto tirar las cosas, dice Samuel. La ropa tienen hoyos, aún así las uso, Raúl. Compro más ropa, pero no tiro nada, no desecho nada. Ya me autoquemé, dice Samuelito. Así es. Somos muchos, yo también me considero también así.
12: Pero es que a alguien le puede servir, Raúl, la ropa también.
0: Y al final ahí está todo, ¿no?
10: Sí.
0: Anterior. Fíjate que también, y te voy a decir la otra parte de la moneda.
10: ¿Qué será?
0: La regia me decía, empezó a mandar cosas a Monterrey.
10: Ok.
0: Empecé a mandar cosas a Monterrey. Agarraba chamarras. ¿Tienes algo que no te sirva? Sí, claro. Entonces yo dije, chinga, pues ahí están las chamarras, ahí están muchas cosas que no me... Oye, le daba, aventaba mucho, una caja
10: llena,
0: cada dos semanas llena de ropa y de cosas y de cosas.
10: Y cuesta mandar también.
0: Sí. No, porque ella estaba haciendo una promoción con una compañía, no me acuerdo qué compañía es.
10: Ah, ok, era más
0: fácil. Y entonces ella mandaba sus cosas, yo mandaba mis cosas, iba para allá, para Monterrey.
10: Sí.
0: Pasaron como medio año y yo, tiro por viaje, mandaba un montón de cosas, ¿no? Después... llego a Monterrey.
10: Sí.
0: Y en ese de Monterrey veo gente, ¿no? Veo gente allá con la ropa. Digo, esa chamarra yo la conozco.
10: Está
0: esos
10: bonita.
0: Tenis yo los conozco.
10: No.
0: Qué bonitos están. Dije, ya me cuesta cambio. Ay, otra persona con una chamarra. Dije, qué con madre está eso. Qué bonito.
12: ¿Cómo que lo querías tener?
0: No, yo no sabía que era mío, güey. Oh, okay.
10: No te acordabas.
0: No, pensé que alguien traía cosas.
10: Parecidas.
0: Sí, parecidas a las mías. Cuando voy viendo, es tu ropa, me dice, no manches, güey, es mi ropa. Y yo digo,
10: dámela.
0: Y me dio tanto dolor. Porque esa ropa todavía me hubiera podido quedar.
10: Sí.
0: Y yo dije, wow.
10: ¿Te gustaba?
0: Sí, me gustaba. Ajá. Cosas bien bonitas, bien padres.
10: Es increíble.
0: Y dije, no, ¿por qué las tiré? ¿Por qué? Ahí deberían de estar todavía. Y entonces sí me da dolor porque después la veo. Y digo, ¿por qué la regalé?
10: Sí, claro. O sea, que sí la ibas a seguir usando. Sí.
0: Pues es que ustedes me ven casi toda mi ropa. Sí, es ropa que tiene 20 años, 25 años.
10: Sí, claro.
0: Sí, entonces casi si todas mis cosas.
12: Que no te la pones porque no las encuentras. O sea,
0: a veces es mala organización. Sí. Y ya tengo como 2 años que no organizo mis cosas, ¿no?
10: Sí,
0: entonces, ahí está.
10: Oye, el pero problema, está grande tu closet también.
0: Está grande.
10: Es una recámara de las mías.
0: Es que son 25 años de ropa. O sea, no tiro ropa. Sí. Nada más la acomodo por secciones.
10: Y no compras a chachas nada más.
0: Y no compro, así compro algo que voy a utilizar por años. Sí. Y que digo, esto lo puedo usar en 10 años y me va a servir. Okay. Porque los colores, los estilos, no van a cambiar mucho, ¿no? Y bueno, por eso pasa esto.
12: Bueno. Ahí tengo una ropa que tampoco uso, pero es porque ya no me queda.
0: Esa es otra cosa.
10: También pasa.
12: Bueno,
10: hay un vato que trae una camisa
0: yo
10: siempre.
0: Yo sé. Ahí fue el problema también mío, Pedro, porque yo me puse a hacer ejercicio. ¿Se acuerdan que me puse a hacer?
12: Sí,
0: y me puse así bien cuadrado. Llegó una época que yo estaba súper cuadrado.
10: Es cuando tenías el entrenador.
0: Cuando tenía el entrenador. Güey, sí, me puse bien. Pues no mamé, pero inflado. Inflado, güey, inflado. Y la mayor parte de la ropa no me sirvió. Híjole. Y empecé a regalar esa ropa. Güey, volví a. Dejé de hacer pesas.
12: ¿Dónde está mi ropa?
0: ¿Dónde está mi ropa, güey? Digo, ¿cómo es posible que haya regalado mi ropa? La hubiera guardado. Sí, porque la hubiera guardado. ¿Verdad? Pero bueno.
10: Como yo tengo una ropa también ahí que no me la pongo, no he puesto porque sí, ya no me queda.
0: Ok.
10: Es que emplaqué demasiado. Pero emplaqué por lo mismo, ¿eh? No creas que porque, ay, me puse a dieta.
0: Ajá, ok.
10: No, que me emplaqué y entonces la. Hay camisas. No, lo que no traigo, digo, lo que no me encuentro. Pero sí, ese. Hay camisas que tengo ahí que me las pongo y se me ven ridículas, o sea, la verdad.
7: Compadre, con todo el perdón, pero todo lo que te pones se te ve ridículo, compadre. Mira. Pues es que cómo le vas a mira,
10: se te va a aparecer viejito otra vez ahí.
7: Fíjate, ya me dio miedo, salón, compadre. Me quema que me voy a salir para afuera.
12: El velador es el
7: fantasma. Porque me termo para adentro otra vez.
12: Es fantasma el velador.
7: Se me hace que es fantasma el velador, compadre.
10: Está solo ahí, tú ya me sorprendes.
7: Sí, me habló el
10: candado.
7: No hay luz, bruto, ya te dije, traté de prender la luz.
10: ¿No hay foco?
7: Sí, hay foco, ya fui. Ahí está el switch, donde ves la puerta, ahí está el switch del...
12: Okay. En la escuela donde gritaban ¡Claudia! ¿Te acuerdas de Más Negro que la Noche?
10: Ahí está un libro solo.
12: No, hombre, la película. Oh,
10: sí. Capaz que esa escuela nunca la van a abrir.
12: Sí, embrujada es lo que le dije.
0: Ay, bueno, Isabelito, buenos días. Ya bien, Tigre Martínez. Buenos días, Martita Elizondo. Saluditos en Mission. Saluditos, gracias, Rocky Abarca. Gracias, Rocky Abarca. También por estar con nosotros, Antonio Ángel Tumax. Buenos días a Gema Pereira también. Gracias también a todos. Alberto Suazo, Juanita. Buenos días en Laredo, Texas. Refugio Ibarra y tu código de ética profesional. Refugio Ibarra, no sé cuál ética profesional.
12: Espérate.
0: ¿De quién? Refugio Ibarra,
12: el
0: claramente.
12: 5:30 de la mañana.
0: 5:30 de la mañana y nada de ética profesional. Explícame, Refugio Ibarra. Espérate, no me dejes con la duda en qué estoy fallando. Saludos para mi hija Elsie Luna. Un abrazo, Elsie Luna hermosa. Buenos días también. Y a toda la gente que está con nosotros en el show más perrón de las mañanas. Laurita dice: Rorro, cuando menos ponte a barrer la escuela. Dice:
12: oye, sí,
0: saludos.
12: Algo de provecho, Rin.
0: Lilia García, aquí estamos en Estambul, en Turquía, escuchando el show.
12: ¡Hora!
0: Lilia García, besos y abrazos en Estambul, abrazos enormes en Estambul, en Turquía.
10: Ha de ser de día también. Para allá.
0: Sí, pues ese, ya, como, ese día.
10: Sí, ¿eh?
0: 7, 8, 9, 10, 6. No, ya, poquito después de mediodía, 1:30, 2 de la tarde, wow, por ahí, aproximadamente. Los saludos hasta Estambul. Bueno, amigos, el día de hoy, vámonos rapidito, es el natalicio de Helen McCrory.
12: Ah, sí, claro.
0: ¿Quién es Helen McCrory, Mario?
12: Actriz inglesa, ¿no?
0: No me digas.
12: Sí, sí.
0: Digo, tú la conoces. Tú.
12: La conocí nomás en la película de Harry Potter, Raúl, hacía la mamá de Draco, ahí, Draco. Pero sé que tiene una larga carrera como actriz.
0: Sí, correcto. Sí.
12: Era el malo, ¿no? El Draco. Sí, exacto. Exactamente.
0: Es que yo no sé nada de esas películas. No he visto ninguna película de Harry Potter.
10: Son buenas.
0: No, yo sé.
10: Fantasiosas, pero muy buenas, la verdad.
0: Bueno, ahí está.
12: La primera me gustó mucho.
0: Ella. Okay. Ella.
12: Las otras 8 ya no.
0: Había sido elegida originalmente como Bellatrix.
12: Sí,
0: en el 2006. Pero tuvo que abandonar el papel debido a su primer embarazo. Fue reemplazada por Helena Bonham Carter y luego regresó como su hermana Narcisa Malfoy también, ¿verdad?
12: Exactamente.
0: Bueno, el día de hoy cumplea. Ah, pero es que ella
12: falleció
0: en el 2021 a los 52 años de edad.
12: Sí, muy joven que se fue, mano.
10: Sí, demasiado joven, ¿no?
0: Bueno, Daniela Castro cumpleaños, 57 años de edad. Daniela Samantha Castro, nacida un día como hoy del 69 en la Ciudad de México, más de 30 años de trayectoria artística, famosa por todas las villanas icónicas de las telenovelas.
12: Le queda muy bien y la voz gruesa que tiene la señora.
10: Desde joven hacía buenos papeles ahí en las novelas.
0: Ándale, ahí está.
10: Como ese achaque.
0: Felicidades.
10: Que le hicieron, ¿no? El achaque que se estaba robando.
0: Sí, la verdad.
12: Siempre sí se aclaró, ¿verdad?
0: Sí, se aclaró. Ella no era culpable.
12: No, qué bueno. Claro.
0: Pero fíjate cómo se quemó la imagen de una persona.
12: Se queda en la mente de la.
0: Y eso de que le encuentran algo a Pedro Reyes, a Raúl Brindis, a al Carita. La gente va a pensar en lo negativo muchas veces y se va a ir a apoyar
10: en lo negativo,
0: ¿verdad? Y ahí ya le tupieron duro.
12: Yo nunca a Daniela, de su inocencia.
0: A Daniela Castro, ¿verdad? Y bueno, al final se aclaró la situación también, ¿verdad?
12: Sí, señor.
0: Bueno, 57 años de edad. Ahí está Daniela Castro. Robert De Niro, hoy cumple 83 años de edad,
12: ahora,
0: Mario.
12: Ah, no, pues sí, ahí sí. Leyenda.
0: Grande entre los grandes, ¿sí o no?
12: Sí, sí, para la película, la que cites, la película, la gran actuación de él, ¿no? O sea,
0: ¿cuál?
12: Cualquiera que cites, te digo.
0: Okay.
12: El gran Dazio, una cosa en la. la de los narcos, ¿no?
0: Ándale, ándale. No, ¿cómo se esa, llama? Esa. Sí.
10: Películas.
0: Oye, es sí, que lo que dice Mario, yo lo entiendo. Pedro, yo lo entiendo.
12: Irlandés, o sea, creo que se llama.
0: Películas con una gran producción, ahí ha estado él. Y películas con poca producción.
13: También.
0: Pero también brilla. Sí. No importa que haya producción o no haya producción.
12: Hasta en la caricatura, ¿no? ¿Te acuerdas la del tiburón que hizo?
0: Esta fue la que grabó con la Regiomontana.
13: ¿Cuál sería?
0: Tom Hanks.
13: Tom Hanks.
0: No, Robert De Niro, ¿verdad? Pero bueno, 83. ¿Con cuál te quedarías, Mario? De
13: todas. Ay, me gusta mucho Taxi Driver, Raúl. Taxi Driver. Me gusta mucho.
10: Bien. Está buena.
13: Ay, güey, es que, pues en las de... Ay,
12: ¿el Guasón? Sí. ¿No te acuerdas la del Guasón? ¿Cuál? La del Guasón. ¿Sale en el Guasón?
13: La del Guasón, la del
10: Joker. ¿Cómo se llama? ¿El Suegro? Joker. ¿Cómo se llama? Yeah.
0: Bueno.
13: Meet the... You Know.
0: Ajá. Ok. Pues es cierto, cierto.
13: Va a sacar una... Para ahora creo que va a sacar una con Ariana Grande. Meet the... Algo.
0: No. Oye, ¿pero cuántas han hecho de esa película de Meet the... tres, cuatro películas? Yo he visto.
13: Sí, exacto.
0: Ha funcionado esa fórmula.
13: Sí, porque
0: yo pensé que era una trilogía. No. Y después sacaron otra y dije, ¿cómo?
13: Entonces, la primera fue Meet the Parents, pero luego ya después, creo que ya sigue la 4, ¿eh?
0: Con
13: la gran. Sí, viene la 4.
0: Bien.
13: Es que no puedo decir el nombre porque, aunque es un nombre propio,
0: sí, aún así se puede sobreentender de una manera diferente. Bueno, ahí está. Obviamente, un activista político siempre figurando en contra de Donald Trump, ¿verdad? Sí. Ha tenido mucha riña con Donald Trump, el señor Robert De Niro, que hoy cumple 83 años de edad. Hoy cumple años Chiquinquirá Delgado.
12: ¡Ay, Chiquinquirá!
0: 54 años de Chiquinquirá Delgado.
13: ¡Manches, 54! ¡Órale! Y se ve muy bien la señora.
0: ¿Te digo algo?
13: Sí.
0: Es guapísima en televisión,
13: sí,
0: pero más guapa en persona.
13: ¡Ay, caray!
0: Te lo digo, o sea, y es una mujer lindísima. O sea, ahí sí... Hermosamente linda en persona. He tenido increíble referencia de ella cada vez que, que la veo en persona. Es una dama, una mujer hermosa, con la gente que la rodea, lo que veo, como nos ha tratado a nosotros también. Es lindísima, una mujer de 10. Chiquinquirá Delgado, 54 años de edad. Pues ahorita es pareja de
13: Jorge Ramos.
0: Jorge Ramos.
13: Sí, señor.
12: Se rayó Jorge Ramos.
0: Ya tiene años con ella. Con Chiquinquirá Delgado también. Hay que recordar que fue esposa de Guillermo Dávila.
12: El cantante venezolano.
0: ¿Verdad? Sí, es correcto.
13: Me pongo a pintarte y no lo consigo.
0: Ándale. Y también fue pareja del animador Daniel Sarcos también, ¿verdad?
12: Fíjate nomás.
13: Y el de Super Sábado Sensacional, ¿no?
0: Es él. Es él.
10: El venezolano.
0: Sí, sí, sí. O sea, y son los tres grandes personas con las que he convivido, ¿no? A Guillermo Dávila, Daniel Sarcos y después Jorge Ramos.
12: El ganón ahí, Jorge Ramos.
0: Ande pues. Ande
12: y si
0: pues.
12: Si no le gusta a Jorge Ramos, yo aquí estoy, listo.
13: ¡Hala! Jorge Ramos.
0: Pero andía bonita pareja con Jorge Ramos. Están de la misma estatura, tú y Jorge. Es que Chiquinquirá, creo que le saca como a Jorge Ramos, le deja sacar casi un pie de altura.
13: Órale.
0: Y cuando se pone high heels, Jorge Ramos. Cuando se pone high heels, Chiquinquirá. No, hombre. Le llega al cuello, ¿no? Sí, también. Pues sí.
13: Tremendo mujerón, mano.
0: No. Es muy, muy guapa. 54 años de edad. Estaba buscando la. Ahí está, mira. Ahí está. Y usualmente a veces se hace más chiquita ella para. Para que no se vea la diferencia de estatura con Jorge Ramos, ¿verdad?
13: Sí.
0: Ahí está.
12: No, son muy veteranos.
10: Mira, dominante
12: Jorge Ramos
10: ella.
12: Para ella, ¿no?
0: Dominante ella.
10: Sí.
0: Se mira dominante. Entonces, así te gustan las mujeres, ¿no?
12: Dominantes. Pues,
10: no, mejor digo.
0: No, para qué. Oye, conservé este cumpleaños porque Pedro y yo probablemente la recordemos. Carita también.
12: A ver.
0: Élida Ramos. ¿Te acuerdas de Élida Ramos?
12: Élida.
0: No te acuerdas, Pedro.
12: No, Élida Reina.
10: Reina.
0: Reina. Perdón, Élida Reina y su grupo Avante, perdón, dije Ramos. Sí. Estaba Elida con Jorge Ramos todavía, sí, claro. Y me quedé con ese apellido.
12: Élida
0: Reina, obviamente, la de la tejana. Música tejana, ¿no?
12: Élida y Avante, del Elida grupo. Y Avante. Sí. Pues realmente le pegaron como tres canciones.
0: Okay.
12: Canta muy bien, pero algo le faltó a ella.
10: Como algo. No, si a los tejanos sí le gustan.
12: No, sí, pero no fue el boom, porque yo me acuerdo que
10: a los tejanos sí. Tú no eres tejano.
0: Sí.
12: Y no iba gente a verla.
0: Órale.
12: O sea, y ella canta hermoso.
0: Sí.
13: Feliz cumpleaños, Élida.
0: Élida, felicidades en tu cumpleaños. Que les cumplas muy feliz. Nació en San Antonio, Texas. Vivió en Dallas también. Pero sin embargo, en el Valle la quiere mucho la música, la gente tejana también. Sí, le dicen la reina del Valle Mágico.
10: Órale,
0: o del Mágico Valle.
12: La de Atrévete, ¿verdad? Me gusta mucho esa rolita.
10: O sea, no sé cuántos años cumple, pero está muy bien la señora.
0: Cumple 54 años.
10: Y está súper bien.
0: Chiquinquirá cumple 54 años también. Órale, ahí la tenemos. Hombre, Elida Reina, 54 años de edad. Austin Butler, 35 años de edad, mira, Mario.
13: El Elvis.
0: El Elvis, correcto.
13: Sí, señor.
0: ¿Te gustó?
13: Sí,
0: muy bueno,
13: hace bueno el vato. Muy y bueno. Creo que es buen actor. O sea, aparte de ser carita, es buen actor.
0: Buen actor, la verdad. Sí. Lo vimos en lo nominaron para el Oscar, no ganó, ¿verdad?
13: No, creo que no ganó.
0: Lo ganó por Elvis en el 2022, sí, también.
12: Pues es que no pegó la película de Elvis, como que era.
0: No pegó. No, es que no pegó.
12: No.
0: La verdad no sé, la verdad no sabría decirte. No, yo la vi, me gustó, no sé si funcionó taquilleramente. Qué buena pregunta, Pedrito. Sí, pero tú sabes más que nosotros en ese sentido, ¿verdad?
13: Sí.
0: Y ahí lo tenemos. Cumple años el día de hoy. Sean Penn, 66 años de edad, Mario.
13: Sí, no, pues Sean otro. Penn. Fíjate, de los grandes también iba al tiro con Robert De Niro.
0: ¿Tú crees? Digo,
13: sí, yo lo pongo ahí entre los grandes.
0: Okay.
13: No sé si bien, al nivel de Robert De Niro, pero sí entre los grandes, grandes, grandes. Sí.
0: Nació en Santa Mónica, California. Grande, ¿con qué te quedas de él? A ver.
13: Mi película, una de mis favoritas, mi top 10 de todas las películas, se llama Fast Times at Richmond High.
0: Okay.
13: Es de los 80s y él sale ahí de un marihuano.
0: Marihuano.
7: Me suena.
13: Pero la que acaba de hacer con DiCaprio, ¿cómo también se llama? One Battle After Another, también está buenísimo. Ah, no, tú pues la que quieras de Sean Penn.
0: Bueno, ahí lo tenemos. Ha ganado dos Oscars. Sí.
13: La de Milk.
0: La de Milk y la de Mystic River.
13: Ah, fíjate también. Que, no, te iba a decir en la de I Am Sam, pero no me acuerdo si fue Sean Penn.
0: Ajá.
13: Y se me hace muy buena.
0: Bueno, viajó a Irak pocas semanas después de la invasión militar y ha protestado siempre contra los conflictos armados, ¿verdad?
13: Sí.
0: También una ideología izquierdista de el señor Sean Penn.
13: Muy amigo de Chávez, ¿no?
0: Muy amigo de Chávez, muy amigo de Cuba también, sí,
13: muy
0: ¿verdad?
13: Muy amigo del Chapo.
0: Muy amigo del Chapo también. Sí. Así que todo lo que huela a gobierno acá en Estados Unidos, sobre todo republicano,
13: sí,
0: en contra del señor Sean Penn, que hoy cumple años. Y bueno, así son las cosas, amigos. Deja tu mensaje en La Pura Neta al
12: 281-8131, y para que dejes tu mensaje en La Pura Neta.
0: En La Pura Neta, y hoy estamos hablando de acumuladores.
13: Ay, ay, sí, ay.
0: Personas que acumulan y acumulan.
13: Hierros.
0: Y les da miedo, pánico, desprenderse de algo que les costó dinero, pero que ya no tiene nada que les vaya a aportar, absolutamente. Claro. Y ahí están, en el garaje, en el patio de la casa.
10: O en el trabajo
0: también. O en el trabajo también.
10: Como los mecánicos que acumulan ahí todo el puro fierro.
13: Se junta la acumulación con la mala organización por lo general.
0: Por lo mismo.
13: Sí,
0: la
13: sí,
0: mala, sí, sí. La acumulación te lleva, ajá, a la mala organización.
13: Sí, de acuerdo.
10: La otra vez que fui, totalmente, a un taller mecánico, no cabían. O sea, ya ves que, pues pásale, iba a pagar. Y me fui allá en la oficinita.
0: Sí.
10: Pero no me iba entre los fierros, entre un caminito así,
12: no,
10: como
12: motores,
10: como
12: no,
10: veredita así para llegar a la oficina.
12: Transmisiones y motores, sí, amortiguadores, todo.
0: Bueno, Vicky Salgado, eres un amor, mi vida. Gracias, pero muy, Vicky Salgado, después te digo algo. Sabdi, buenos días, Sabdi. Dice el migajero de Jorge Ramos, migajero.
13: No, espérate.
0: Tigre Martínez, saludito, Raúl, Sabdi también, Irmita Franco, buenos días. Anoche precisamente vi la película de Hitch, dice Juanita, buenos días.
13: No, con Al Pacino, sí.
0: ¿De qué trata? Perdón, la tengo que haber visto.
13: Es un policía que anda atrás de una gente criminal.
0: Okay.
13: Es muy bueno.
0: Hermoso cumple. Gracias, Chuy. Para los patiños, que no molesten hoy, al menos que no te molesten. Dice Chuy, uy, va a ser bien complicado, mi querido amigo.
12: ¿Con qué celebra los éxitos de las películas el actor Sean Penn?
7: ¿Con qué celebra sus éxitos?
12: Sí.
7: Con champagne.
10: Espérate.
12: Champagne. Ah, bueno. Se cayó champagne.
7: Se cayó champagne, ¿no sabías?
12: ¿Sabes por qué?
7: Se cayó por pen. Tonto. Por eso se cayó.
12: Ah, ok.
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3: Muy, pero muy buenos días, show perro, perrísimo show. El más king de todo Houston y de todo el mundo mundial. Espero haya amanecido bien. Dios me los bendiga hoy y siempre. Y felicidades por este tan excelente show. Dios me los bendiga y ánimo. Vámonos a trabajar, cemento.
4: Ánimo, ánimo, ánimo.

0: Papuchón Perro, a todos. Qué gusto de oírlos otra vez más por mi aplicación aquí. Aquí estamos en Palisades, Tajo, California. Si acá los escuchamos, en la madrugada los escucho, pero aquí los estoy escuchando. Que la pasen bien.
1: ¡Ey, ardilla pulgosa! No la friegues, mándame un saludo para la raza de El Lobo Querétaro. Y ahí de paso te llevas entre las patas a los del Madroño y a los del Retén San Luis Potosí. Pura raza trabajadora, mano, la verdad. Un saludo, ardillo pulguiento.
2: Hola, estoy muy feliz porque este fin de semana fui a adoptar un perrito y estoy muy contenta porque es muy linda la perrita. Y yo quiero saber por qué el borrego y el turqui no adoptan perritos. ¿Es decisión de ellos o de sus respectivas familias?
3: ¿Cuál crees que sea la respuesta?
4: ¿Cuál es la respuesta, Pedro?
5: No, la señora no le gustan los animales.
4: La señora no le gustan los animales.
5: No, igual a mí sí me gustan, sí. Pero sabes que pues ya es una gran responsabilidad. Ajá. Entonces implica que le des mucho amor a los animales.
4: Oh, ok, sí, entonces, no, la verdad.
5: Y por eso, entonces, si yo no voy a cumplir a cabalidad, prefiero no tenerlos.
4: Okay.
5: Por lo mismo, porque yo sé que no voy a cumplir, porque pues tú sabes que aquí estamos nosotros la mayor parte del tiempo.
4: Ah, es cierto.
5: Y entonces,
4: sí, ni para
5: hay
4: dónde.
5: Hay que dedicarles tiempo, hay que sacarlos a correr para que se desestresen. Y mira, yo creo que no voy a poder hacer eso.
4: No.
5: Y si a la señora no le gusta. Si yo no me puedo alimentar a mí mismo.
4: Imagínate. No, tienes toda la razón. Yo siempre digo lo mismo, ¿eh? Sí. A una persona, si va a adoptar un perro, es porque realmente le va a dar tiempo.
5: Claro,
4: y es bien difícil, la verdad, para darles tiempo, es lo que menos tienes a veces tiempo para ti, para tus hijos, para tu familia. Imagínate darle tiempo, darle una hora de tu tiempo mínimo al día a un perro. Pues, ¿de dónde, güey?
5: Sí,
4: por ejemplo, un gato no. Los gatos son arrabales, andan solos. Sí.
5: Son independientes.
4: Sí, ¿no? Pero los perros no. Los perros necesitan de su amo.
5: Sí.
4: Para que los alimentes, para que les hagas caso, les des cariño, los saques a pasear. Ese es el gran problema de un perro, ¿no?
5: Sí.
4: Que sí necesita. Y por eso también hay una gran conexión con los perros.
5: Sí.
4: Porque ese vínculo se asocia bien bonito. Porque
5: exacto,
4: tienes también un contacto bien, bien lindo con los perros, muy diferente a lo de los gatos, que son hermosos también, para muchas personas como tú, pero el gato ahí está, así bien.
5: Sí, tranquilo.
6: Fíjate que sí, y como quiera son medios barberos también los gatos.
4: Sí, también.
6: Las gatas son gatas.
4: Son gatitas.
6: Ajá. Entonces se tiran, cuando llego, se tira al piso para que le rasque así.
4: Exacto, qué bonito, claro.
5: Pero yo me quedé que los gatos pura leche te comen, ¿no?
4: Órale.
5: Pura lechita.
6: No. Y los míos no comen.
4: Se le muere de hambre un gato, Pedro, un perro.
6: Fíjate que nunca, ¿viste que le dan comida de la latita?
4: Sí,
6: nunca,
4: claro.
6: Nunca le dan toda la vida.
4: No me digas.
6: No le gustan,
4: entonces, ok.
6: Entonces son puras esas como de, así, croquetas, ¿no? ¿Cómo dicen?
4: Ajá.
6: Chiquitas esos.
4: Sí.
6: De esa comida
4: también
6: le damos.
4: Para gatos, sí, qué bien.
5: Le dio whisky el carita.
4: Sí.
7: Le dio whisky, está bien pedo el gato, dijo. ¿Qué hiciste, baboso?
8: Espérate.
7: ¿Por qué está todo borracho? Le dio whisky. Dijo, whisky. Yo estaba embarrachando las gatitas.
4: Eres un inútil, cara. Eduardo Capetillo Jr. cumple años, 32 años de edad.
5: Órale, mira.
4: Cantante y músico mexicano, 31 años conocido principalmente. Pues era el hijo mayor de los famosos actores Bibi Gaitán y Eduardo Capetillo. Eduardo Capetillo, 32 años de edad. El hijo de estos grandes artistas, bueno, grandes personalidades. Donnie Wahlberg, hoy 57 años, Mario.
5: Sí,
4: famoso
5: señor.
4: Cantante, actor, productor también.
8: Pero los New Kids on the Block.
4: Ándale. Es él. Bueno, pues ahí está. Felicidades a todos los que cumplen años, celebran su onomástico, su aniversario en esta mañana espectacular. Más que agradecidos con ustedes, muy amable. La esposa del señor Reyes no le gustan los perros, sobrina de Pedro Sola, dice doña Chela Sola, dice.
5: No es que lo que pasa es, te digo, la responsabilidad más que todo, okay. No es que les traiga odio a los animales.
4: No es odio. No. A lo mejor le gusta. Verónica Rivera, yo era pet lover. No era pet lover hasta que llegó Monchito el conejo. Mi hermana lo usó para un programa de la high school y según cuando terminara ya se iba a ir. No, hombre, se quedó como el rey de la casa el conejo. Ahí te digo, Verónica.
5: Conejito.
4: Nada más sí. Es cuestión ahí de interactuar con un animalito y te enamoras de él. Byron, buenos días, Byron, hermoso. Gracias, Pedrito Barrientos también. Te llevaste tu torta de huevo para el recreo, Rorro, dice Laurita. Vicky, gracias, Prodi. Gracias, Vicky. Gracias, gracias, hermosos amigos. Marisela Berrosa también, eres un amor, Marisela. Gracias, que gracias, Lita Sánchez, Javier Torres, Sonia Merchán. Buenos días, Rosita Ramírez. Mari González, eres un amor, Mari González también. Lupita Veladiz. Gracias, Lupita Veladiz en Charlotte. Un abrazo enorme. Me da lástima deshacerme de mis chamarras, bolsas, zapatos. Y híjole, tengo zapatos nuevos en sus cajas, dice mi amiga Vicky. Bueno, hoy hablando de acumuladores, ¿verdad?
5: Y ahí sí, nomás señor. Están ocupando espacio, sí. Raúl. Yo tengo ahí tres ropas que sacó mi hija. Está buena la ropa.
4: Ok, pero
5: bueno, no sé por qué no la quiere tirar. Pero yo creo que la va a donar o algo.
4: Tírasela, güey.
5: No, pues es que no es que esto es una
4: grande.
5: Bastante
4: no,
5: grande.
4: Déjala. Es su ropa.
5: Pero me está quitando espacio a mí para mis bocinas ahí, yo tengo bocinas vale. Y tengo tornillos y bueno. Twitter y muchas cosas ahí.
4: Y a toda la gente que está preguntando sobre la fiesta, gracias sí, de veras. Bueno. ¿Quién fue? Mira, fue Mario. Sí. Y fue el chino. El así chino, que le agradezco mucho al chino por haber estado también ahí, el chino. Gracias de veras por haber acudido a la fiesta.
3: Increíble.
4: Muy
3: ¿no?
4: bien. Gracias a toda la gente que acudió, al señor Manny Cortés y a su señora Laura también. Nos facilitaron el rancho, ¿verdad? No es de nosotros. Ahí es el rancho de ellos y ahí se hizo la pachanga en la noche. Empezó a las 8. ¿Vas a creer que me perdí, güey?
8: Ah, sí, no, sí.
4: Me perdí. O sea, iba en el camino de mi casa al rancho. Yo vivo relativamente cerca del rancho. Sí. Yo vivo a 35 minutos del rancho.
3: Bueno, que está lejito como
4: queda quieras. De Rosenberg metido, se llama Needville, el área, ¿no?
8: Bien perro, mano, para allá.
4: Pero cuando iba, por alguna razón, me perdí. Yo iba a llegar a las 7:45 de la noche.
8: Sí.
4: Viene llegando Mario a las...
8: ¿Sería casi pegándole a las 9?
4: Pegándole a las 9 de la noche.
8: Sí, wow.
4: ¡Güey! Me perdí, sí. Y en el mitad del camino, ya perdido... Me dice Mario, dice, oye, ¿me puedes mandar tu ubicación? Sí. Otro güey igual que yo.
8: Otro sonso.
4: Otro sonso ladeado como yo.
5: Pero es que a veces el Google se equivoca también cuando te da las direcciones.
4: Sí, probablemente. No fui el único. Al último ya vi que varios se habían perdido. Estuve hora y media manejando para llegar a un lugar que...
8: Está en 35
4: minutos de mi casa. Man. Hora y media manejando. Wow. Ya todos habían llegado.
8: Sí.
4: Fui el último que llegó. Dije, Dios de mi vida, ¿cómo es posible que haya llegado tarde?
8: Pero
4: ¿no?
8: se puso muy bueno,
4: sí.
8: mano.
4: Sí, ya bueno. llegué.
3: ¿El tipo 9 qué?
4: Llegué a las 9.
8: Más sí. o menos.
4: Cuando la fiesta era a las 8. Sí. Y ya estaba casi toda la gente ahí.
8: Pues está bien.
4: Y bueno, pues eso fue lo que sucedió. Bailamos, disfrutamos, comimos. Sí, toro la pasamos mecánico, muy bien. Hubo toro mecánico, hubo una banda.
5: ¿Cuánto duró el toro?
8: Te digo algo, yo sentí cuando como que iba llegando para allá, como que iba llegando al valle. Me sentí como en una fiesta como de allá, de las nuestras de allá.
4: Claro.
8: Y padrísimo, nos la pasamos toda a dar. Y la comida bien rica, la gente la compañía muy padre.
4: Hubo cabrito, Pedro, hubo carne asada. A ver, hubo menudo ya en la madrugada. Ay. La verdad, yo nada más comí cabrito, es todo lo que comí.
8: El cabrito.
4: Nada más, bueno. Ya después, pues ya con la gente ya no puedes hablar, o comer, digo, porque estás hablando y disfrutando con la gente, pero ya no, casi ya no tomé. Casi no tomé.
8: No, tomaste mucho, ¿no?
4: No, si me
8: tomé. Yo me tomé una copita de vino contigo.
4: Ah, bueno, saqué una botella de vino, pero siempre que iba a un lugar, ya me paraba alguien para una foto, lo que sea, entonces ya no podía llegar a donde iba. Y entonces, también eso hizo que no tomara.
8: Sí.
4: Que me tomé nada más y dejaba la copa de vino en cualquier lugar.
8: Cerveza, ¿no? Y se te olvidaba y regresaba.
4: Y se me olvidaba y regresaba por otra y boom. Entonces, sí tomé una copa de vino.
5: Fue mucho.
4: Y con Manny me tomé un whisky.
8: Sí.
4: Fue todo lo que tomé. Okay, en toda la noche.
5: Sí. No, pero es que es bueno eso porque así te mantienes sobrio y así puedes convivir
4: perfecto.
5: Con todas las personas. Sí, porque hay muchas personas que en su día de cumpleaños toman demasiado y después pierden la noción.
4: No, tampoco.
5: Me ha tocado, te digo.
4: No voy a hacer eso tampoco, güey. O sea, no. No, yo igualmente, ¿sabes qué? Pero sí tenía ganas de tomar.
8: Sí.
4: Eso es lo peor. Uh-huh. Sí tenía ganas. Dije, hoy voy a tomar. De esas que dices, hoy voy a estar y voy a, es mi cumpleaños, voy a celebrar con.
5: No voy a festejar como tiene que
4: nada,
5: ser.
4: Nada, güey. No pude hacerlo, pero bueno. Felicidades, gracias a Juanito Cañas, gracias a Juanita Rivas, gracias a Byron y gracias a toda la gente que está con nosotros. Sabdi, gracias Sabdi, también Irvita Franco, por todos los saluditos. Chuy, gracias Gruz Chuy, hermoso también. El gobernador de Nuevo León traía un saco como el tuyo, dice Sabdi, órale. Néstor Reina, gracias también. La imagen de atrás que no es, ya le adivinaron, Carita.
8: No.
4: Ya le adivinaron.
8: Ya le dieron.
4: Ya le dieron. Mira. Ya, Lupita Luna ya le dio.
8: Ora.
4: Ya le dio para que veas,
8: Roma.
4: Sí. Roma.
8: Italia.
4: Italia, qué bonito, mira nada más. Está es cordial. Que esta fotografía es como, Carita.
3: Incógnita.
4: En vez de decir icónica, le dice incógnita.
8: Incógnita.
4: Ando buscando, digo, ¿qué? Algo incógnito.
8: Oculto.
3: Oye, oculto. Sí, mira.
4: Pero que veas.
8: Bonito,
4: Con una palmera y dos torrecitas.
8: Sí.
4: Ya con eso le dieron, Carita.
8: Increíble.
4: Bueno, vámonos a esto, venga.
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4: 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Por la mañana, mis amigos, buenos días, el show más perrón de la radio está contigo, el show de Raúl Brindis, lunes, en tu estación favorita. Notes el bochinche, la alegría, el dinamismo, la entrega, la versatilidad y la jovialidad que traemos el día de hoy, lunes 17. 17 días del mes, 229 días del año frente a nosotros en este 2026. Aún tenemos 136 días más para vivirlos, para gozarlos, para disfrutarlos al máximo.
8: ¡Señor!
4: En vivo.
8: Sí,
4: ¡en vivo! Arrancamos la segunda hora de programación recordándote que aquí somos...

0: Así me gusta, Pedro, así me gusta, con ese entusiasmo con gana, que te caracteriza, Pedro. No, no, no, ese, no.
1: Estamos
0: no.
1: energéticos hoy.
0: Sí, sí, súper energético. Buenos días, amigos. Ay, Dios mío de mi vida, ¿qué hacemos? El día de hoy estamos hablando de los acumuladores.
2: Sí, señor.
0: En todos los sentidos, acumular cajas en el garaje, acumular ropa en el closet, acumular aparatos electrónicos que ya no sirven para nada, pero ahí los tienes. Y ahí, como dijeron también, no acumuladores era. Digitales. Ahora en los teléfonos tenemos tanta basura mucha. En el teléfono, que dices fotografías, videos en WhatsApp, que ya ni siquiera sabes. O hay gente que ni siquiera sabe que tiene guardados en WhatsApp montón y montones de cosas que debería de borrar.
2: Sí, mano.
0: Porque no hay necesidad de que los tenga ahí. Son cosas viejas.
1: Y se hace
0: viejas.
1: Más lento el celular.
0: Te hace más lento el celular. Olvídate de las fotografías que tienes en tu galería de fotos. Olvídate de eso. Que probablemente tengas hasta dobles o triples fotografías de sí, la misma. Deja tú los videos. Ahí están videos que dices, ¿y para qué quieres esos videos?
1: Ahí están ocupando espacio.
0: Ocupando espacio.
3: Qué razón.
0: Hay aplicaciones que te limpian, pero también tienes miedo que te vayan a limpiar cosas que a lo mejor te van a servir. ¿Cuántas?
3: Eso es lo que pasa también.
0: Dime,
3: lo que pasa.

0: Tienes el celular.
1: Ajá.
0: El celular te dice, cuando tú haces un backup de todo lo que tienes ahí, te dice qué es lo que quieres guardar, si videos, si fotos, y te va preguntando, y ahí puedes hacerles un sync cuando ya agarres un nuevo celular, y así ya no tienes todo ocupado, ¿me entiendes? Puedes seleccionar todo lo que tú quieras.
1: Sí.
0: Pero es cuestión de tiempo, necesitas tiempo para eso.
1: Exactamente, Pedrito. Bueno, y como a mucha gente no tenemos tiempo, o supuestamente no tenemos el tiempo, ahí dejamos que todo se descargue en el celular y se descargan cosas que no necesitas. Si eres un acumulador, llámanos, te da miedo, te da coraje, te da pena tirar tus cosas a la basura o regalarlas. ¿A dónde tienes que llamar?
0: 832-271-8131.
1: Bueno.
0: Déjame ir a hacerla esta, el segmento.
1: Venga, va, llégale, llégale, Pedrito, llégale, llégale.
2: Yo pegué el baño.
3: Aguántala, compadre.
2: Espérate.
3: Es que no es necesario que sea calle con ustedes, compadre. Yo tampoco estoy con ustedes, yo estoy en la escuela.
2: Mira. No hay nadie.
3: Nadie. Nadie, me dijeron que no llegaban a las
2: 7,
3: ¿eh?
2: Ponte a barrer, que sea.
3: No, ¿y por qué tengo que barrer, compadre?
2: Pues sí, algo.
3: Está limpio.
2: Algo nutritivo.
3: ¿Algo nutritivo?
2: O digo algo.
3: Tengo hambre, ya. Se me hace que voy a salir por unas papas. Ya me dio hambre, pero todavía no llegan.
2: No, pues es que es temprano todavía.
1: Bueno, amigos, deja tu mensaje al 832-271-8131. El número telefónico en La Pura Neta. Oye, ¿cómo tembló? ¿Cómo ha temblado alrededor del mundo? Sí, sé que los sismólogos nos siguen diciendo, no tiene nada que ver que tiemble con un loa, es muy normal que tiemble. Eso es lo que nos dicen por los siglos de los siglos, amén. Okay. No se conectan, no tiene nada que ver uno con otro, pero sí nos asusta que tiemble en muchos lugares del mundo. Con esos movimientos fuertes, dos movimientos sísmicos sacudieron distintas regiones del mundo. Bueno, no dos, varias regiones del mundo. A ver, vamos, déjame ver acá.
2: Dice seis terremotos.
1: Sí, hubo seis terremotos, sí, a ver. Actividad sísmica ha mantenido en alerta diferentes países durante los últimos días. Hola. Con movimientos en España, en Francia, en Italia.
2: Ay, güey.
1: El más devastador ocurrió en el archipiélago de Indonesia, donde aún continúan operaciones de búsqueda, rescate y asistencia humanitaria. El terremoto más fuerte se registró en la isla de Flores, Indonesia, a las 5:58 de la mañana, el sábado 15 de agosto. Todavía viernes tiempo, viernes 14 era tiempo universal. El Servicio Geológico de los Estados Unidos estableció una magnitud de 7,7 y una profundidad de apenas 10 kilómetros, condición que intensificó el movimiento en la superficie. El epicentro se ubicó a 68 kilómetros al norte-noroeste de Ende, en la provincia de Nusa Tenggara Oriental. El terremoto provocó deslizamientos, derrumbes, pequeñas olas de tsunami. Autoridades emitieron inicialmente una alerta y después fue cancelada la alerta de tsunami. Hasta el lunes 17 de agosto, o sea, hoy, medios internacionales y autoridades locales reportaban por lo menos 68 personas muertas, más de 200 heridas y al menos 5.000 personas desplazadas. Más de 1.300 viviendas resultaron dañadas y varias comunidades quedaron aisladas por carreteras bloqueadas y fallas en las comunicaciones. Apenas 30 minutos después del movimiento principal, se registró otra réplica de 6,1 en el área de Ende, también ahí en Indonesia. La actividad no se detuvo. El lunes 17, una nueva réplica de magnitud 5,7 volvió a estremecer una vez más la zona de Las Flores en Indonesia. Mientras tanto, el domingo 16, un terremoto de 6,1 se registró cerca de Vanuatu, Pacífico Sur, su epicentro 56 kilómetros. No hubo reportes inmediatos de víctimas. La madrugada del domingo, sismo de 4.0 a 4.1, norte de Italia, en la zona de Massa Carrara. Fue un movimiento superficial y perceptible para numerosos habitantes. Francia, importante precisar que el terremoto ocurrió la noche del jueves 13 de agosto, pocas horas antes del periodo solicitado, aunque la información comenzó a circular el día viernes 14 también, ¿verdad? La tierra no ha dejado de moverse. Sé que lugares donde dices, por ejemplo, este fin de semana creo que tembló también en Nuevo León. En Tamaulipas hay un enjambre también de sismos pequeños, 3.5, 4, pero está temblando, ahora sí, donde antes no temblaba, tanto. Sí. Y esa viene siendo la situación, ¿no? De temblores.
4: Hay lugares que no están preparados, que no tienen la experiencia y está cañón.
1: A ver, como te dije, Indonesia, de 100

0: estaba preparado.
1: Sí, sí.
0: Ahí fue donde sucedió esta tragedia enorme. También.
2: Cierto, también de la película,
0: ¿verdad? Con tsunami y todo el rollo este de la película. Pero ¿qué pasa? Sí. Que se olvidan, nos olvidamos de todo. Las torres, las ayudas, los bomberos, y no hay dinero de repente del gobierno, y eso hace que vuelvan otra vez a bajar los brazos y digas, no, no va a pasar nada. Ay, ay, si viene, pues ahí ven, vemos cómo le vamos a hacer con el nuevo temblor, ¿verdad?
1: Sí,
0: así,
1: man,
0: que Dios quiera y pues no tiemble tan fuerte, porque la verdad sí se derrumban muchas casas, mi querido Carita,
2: sí,
0: también. Todavía no nos sobreponemos lo de Venezuela.
1: Colombia.
0: Y después viene lo de Colombia.
1: Sí, man.
0: Y vienen estos Indonesia, terremotos también.
2: Italia.
0: Y dicen por ahí, y los que faltan, Carita.
2: Sí, hombre. La calmada. Es que yo creo que ese es la, el tiempo, ¿no? Ese tiempo es la tiempo de los... Yo me imagino, o sea, como decían mis abuelos, es que se, me decía, es que cuando hace mucho calor, es cuando vienen los temblores, no sé por qué.
0: Ni yo.
2: Pero imagino que se reseca mucho la tierra.
0: Ah, mira.
1: Le pongan crema, güey.
0: Sí. Ahí está la explicación.
2: No,
0: ahí está. No, si todos saben, los patiños, compadre.
1: Perro, güey.
0: Todos saben. Muy bien.
2: Mi ideología es que se seca la tierra.
0: Se seca.
2: Se seca, entonces se va profundizando.
0: Se profunda.
2: La resequedad.
0: Ah.
2: Las grietas se van abriendo más hacia adentro.
0: Órale.
2: Entonces esas grietas, como están muy abiertas,
0: ¿sí?,
2: se quieren cerrar y es donde se quiere juntar la tierra.
0: Ok.
2: O los derrumbes hacia el centro.
0: Órale.
2: De la tierra.
0: Ajá.
2: Entonces cuando se mueve arriba.
0: Mira, y aquellos que van a la universidad a estudiar sismología,
2: pues se van a hacer
0: especialistas
2: tonto
0: en placas tectónicas, ¿pa' qué van, güey? Y aquí tenemos a los expertos. Los patiños saben perfectamente bien todo lo que
2: pasa.
0: Esa
2: es mi ideología, creo que es.
0: Y el otro dice, tiene razón, Tigre, dice, el otro se está acomodando la tierra. Estamos, es lo que dice eso siempre, ¿no? Ay, Dios mío de mi vida. José Escalante, buenos días, Gabino. Gabino de la Cruz, de nuestro Matamoros, Tamaulipas. Abrazos enormes, mi querido Gabino. Feliz cumpleaños. Ah, gracias, Sandrita Pérez. Feliz cumpleaños, mi hermosa Sandrita Pérez. Qué linda. Sadra, hermosa, buenos días también. Qué bueno que estás con nosotros. Margarita, besos y abrazos también para ti. Sobi Zavala también, gracias. Laurita dice, fotos de WhatsApp automáticamente se va a fotos y de ahí a Google Fotos.
1: Órale.
0: A ver.
2: A ver.
0: A ver. ¿Tienes WhatsApp?
1: Sí.
0: ¿Permites que se baje la fotografía?
1: No.
0: Ok. ¿Cómo?
1: Yo le pongo que no se me guarde en mi aparato.
0: Entiendo.
1: Pero si se queda en el chat, se queda guardada.
0: Pero es que dice, automáticamente se va a fotos.
1: No, si ella la descarga su aparato, de ahí el Google le va a mandar a las fotos.
0: Yo lo entiendo, pero se queda, al momento de hacer eso, se queda también en WhatsApp.
1: Sí.
2: O sea, se queda más en WhatsApp.
0: Es que mi amiga Laura dice, las fotos de WhatsApp automáticamente se van a fotos. Y de ahí a Google Fotos.
1: Si no tienes activada si no tienes activada la opción de que no te la descargue, se te va a ir.
0: Exacto.
1: Y se queda en WhatsApp y
0: exacto,
1: se te va a las fotos.
0: Eso es lo
1: si
0: que quiero decir.
1: Si tienes la opción de que no se descargue, nomás se queda en WhatsApp, si no la borras.
0: Correcto. A eso voy.
2: Está,
0: o sea, estás haciendo, creo yo, a ver,
1: triple.
0: Laura, explícame. ¿Triple, doble o triple descarga?
2: Triple.
0: Acumula.
1: Sí. Porque está en WhatsApp, se te bajó a las fotos
0: sí,
1: y también se te está yendo a Google Fotos.
0: A Google Fotos.
1: Sí, señor.
0: Se me hace que son tres, Laurita, los que estás haciendo y se te está archivando en
1: mucho
0: WhatsApp. Te lo digo porque conozco gente que le digo, tienes todo lleno en WhatsApp. Sí. Todo lleno, ¿por qué?
1: Sí, sí, sí.
0: Y no saben, se van a Link, se van a Media y ahí van a tener todas las fotografías que están ocupando un espacio
2: increíble,
0: que no necesitas tenerlos ahí. Pero bueno, sí. 832-271-8131.
1: ¡Comuníquense!
3: ¡Comuníquense!
4: Venga, oye, amigo, ¿por qué tiraste el reloj a la basura?
3: ¿El qué?
4: El reloj a la basura, ¿por qué lo tiraste?
3: Porque quería ver cómo el tiempo vuela.
2: ¡El tiempo vuela!
3: Y ahí viene.
2: No te puedo.
4: ¿Sabes qué le dijo un gato a otro gato cuando chocó su auto?
3: Le dijo, ¡mi auto! ¡Mi auto!
1: Toma.
3: Es que era nuevo, compadre. ¡Mi auto! ¡Mi auto! ¿Qué te dice,
2: ¿tú qué le dirías?
1: ¿Y luego gato se metió abajo para poder levantarlo?
3: Sí, sí, porque era gato.
1: Era gato.
3: Sí.
2: ¿Tú qué le dirías a un gato?
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0: 718131.
1: El Carita es acumulador.
0: ¿De qué?
1: De pura deuda, ¿verdad, Carita?
0: ¡Feliz lunes con la ley 92.1!
2: Me asusta, la verdad.
3: El tiempo pasa.

0: Carita, carita.
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0: Nadie, nadie. Solo como perro, compadre.
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4: ¿Aló? ¿Habrá un teléfono con el jarabe tapatío?
5: Hola, hola, muchachos. Buenos días. Saludos, Raúl. ¿Tú crees que feliz fácil, cumpleaños. Aunque sea un poco tarde, pero aquí estamos fácil, siempre acordándonos de ti. Ardillo, tú también. Un saludo para ti. Bola de pelos. Ponte para el Turki, para el Carita, que no fueron al cumpleaños. Qué malos amigos son. Borrego, tú sí eres un buen amigo. Mira. Saludos desde New Jersey, su amigo el de los pescados.
2: No, no te igual, que no.
6: Quisiera ser un pez para tocar mi nariz en tu pecera.
5: ¿En serio? Te la bañan. ¿Cómo que resumir la carrera, la gran carrera de Robert De Niro en esas películas de comedia? ¿En serio? ¿Dónde quedó Casino? Y el mayor traficante italiano en las películas, y ustedes lo resumen en esas películas, se salen, en serio, la pura neta.
2: Con Google en mano, cualquiera.
7: No te lo voy a negar, compadre. Están hablando de celulares. Tú, que acuérdese que nunca me reembolsó el dinero cuando tenía la tienda. Que le compré uno y al día siguiente se lo llevé, que no estaba bueno. $400 mi Turque.
2: Happy birthday to you.
8: Happy birthday to you. Happy birthday, Raúl. Happy birthday to you. Feliz cumpleaños, Raúl. Que Dios te bendiga y te dé muchos años más. Un abrazo.
2: ¡Felicidades!
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2: 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Ahora sí.

0: juntarnos con los hombres.
1: Que el resto.
0: Dele, maestro. Aquí en el profesor, con esta mañana de lunes, señoras y señores, bien encabritado porque comió mucho cabrito.

0: increíblemente. Aquí está el maestro. Vamos con su cabo.
1: Se le acabó, maestro.
2: Se acabó la ronda, maestro.
0: Ah, que se les conectó la. Ahí está, ahora sí ya.
2: Seguía bailando.
0: Llega bailando y eso ya acabó la música, maestro. No. Ay, foto antes. Ay, sí. Es increíble, maestro. Antes que se lo olvide. Ahí está.
2: Ahí quedó, maestro.
0: Ah, una selfie.
3: Ah, espérame.
2: Está galán, maestro.
0: No, sí, maestro. Se le ve más prieta la
4: boca. Buen día, hermano, que me acompañan.
2: Primero calla el cara, por favor.
4: Cállate, el hocico.
2: Por nunca favor.
4: Cayó, cállate. Bailar, bien, cállate, güey. Buen día, hermano, que me acompañan a mi nan.
2: ¿Cómo estás, maestro? Buen día, ¿cómo estás? ¿Qué dice?
4: El día de hoy, mi querido hermano Kings.
2: ¿A quién damos, Kings? Nuestro?
4: Reyes.
2: A ver.
4: ¿Quién? Hoy les traigo los chúntaros acaparadores.
2: Sí, hay muchos acaparadores. Ya, ya, ya,
4: ya. ¿Te parece, hijo mío?
2: Todo guardan bien ahí, maestro. Pues es que es dinero que tiene metido ahí.
4: Los mentados hoarders.
2: ¿Hoarders?
4: ¿Los han visto?
2: Sí.
4: Esos chúntaros que te dicen que son coleccionistas.
2: ¿Qué?
4: Que tienen el mendigo solar donde viven tapizado de muy puro mendigo carro viejo. Que porque son modelos que valen dinero.
2: Claro.
4: Clásicos. Que van a subir de valor.
2: Sí, señor.
4: Que son modelos antiguos, clásicos.
2: Que ya no los hacen.
4: Que ya no los hacen. Y que tienen, valen dinero y un día los van a vender.
0: Pues sí. Eso sí,
4: sí.
0: ¿Cómo no?
4: Esos chúntaros coleccionistas, güey. Puro mendigo mugrero lo que tienes, güey.
2: No.
4: ¿Cuál antigüedad es? Tienes todo el mendigo yonquerío de carros amontonados ahí en el solar nada más, güey.
0: Sí le va a servir, maestro, un día.
4: Ahí están todos los fierros viejos nomás pudriéndose todos.
0: Parece
4: esos son los carros antiguos que dices que tienes, estúpido.
2: Sí.
4: Pura lámina podrida, toda mojienta.
2: No.
4: Peligro y te pique una víbora cuando pasas por ahí, estúpido.
2: No, no.
4: ¿Es un nido de víboras?
0: Sí, de verdad.
4: Que
2: son clásicos. Bueno, se almacenan ahí los animales, maestro.
4: Pues de estos chúntaros hoy les estoy hablando.
2: ¿Qué?
4: Los que tienen basura, llámese cosas viejas. Bien. Así como el chúntaro garajiento.
2: Garajiento.
4: Ah, garajiento. Dije garajiento de garaje, no gargajiento. ¿Cierto o no cierto, hermano rey del reflujo aquí presente?
2: Bueno, no, maestro.
4: El rey del reflujo.
0: Aquí uno de los dos.
2: Ahorita se le quita, maestro.
4: Ahí te lo va a quitar a ti, güey.
2: Temprano.
4: Ahí te lo va a quitar.
2: Nomás temprano tiene reflujo el carita, maestro.
0: Mira,
2: ya después ya no.
0: Mira, me lo está echando a mil, güey.
4: Qué bueno.
2: Los pollitos.
0: ¿Creen
2: que apagando maestro, el micrófono ya no se oye, maestro?
0: Es que por la fumadera, maestro.
4: La fumadera, la tragadera, güey.
2: A las 11 de la noche.
4: Oye, güey.
0: Maestro, pero no, es que no. Ayer comí, no, como a las 10.
4: ¿Ves, güey? 10 de la noche.
0: No, no tan tarde.
4: Pero no, más bien estos chúntaros, querido hermano, el chúntaro, hermano garajiento, desde que era un chaval.
2: Garajiento.
4: Desde que era un huerquillo.
0: Escuincle.
4: Escuinclillo, sin motillo. Le gustaba coleccionar basura en su cuarto.
2: Ah, caray.
4: Desde que era un muchachillo. Estabas en el cuarto del chamaco, mi querido hermano Borrego Cruz.
2: Sí.
4: Cuando entrabas y abrías la puerta, haz de cuenta que hubiera pasado un tornado allá adentro.
2: ¿Por qué, maestro?
4: Mendigo regadero en el cuarto del chamaco. Lo primero que encontraba usted en ese cuarto del teenager, la típica y apestosísima colección de calcetines y calzones.
2: Yes.
4: Una semana entera de calcetines y calzones hediondos abajo de la cama.
2: No, maestro.
0: En el cajón, maestro.
2: Huele a patas ahí, maestro.
4: También encontraba la colección de camisetas todas sudadas. Porque según el chuntarillo todavía no estaban sucias las camisetas. Que por eso no las ponía en el cesto de la basura. Digo, de la ropa sucia. Que se la ibas a poner otra vez. Se la iba a poner otra vez.
0: Sí, maestro.
4: Y luego te fijabas atrás del buró, donde está la lámpara.
0: Ajá,
4: ahí encontrabas el cementerio de botellas de agua vacía, güey.
2: Ah, que la
4: de las acuafinas.
0: Hasta parece que está en mi recámara,
2: las
0: maestro.
2: Acuafinas.
4: Y latas de sodas apachurradas también, güey.
0: Sí, maestro.
4: Aparte, el chuntarillo tenía tenedores, vasos, platos, servilletas,
0: chicles,
4: chicles. Bueno, hasta una rata muerta encontrabas allí, atrás de la cama, güey.
0: Es cierto.
4: Oye, si ya olía patas y a calzones viejos, güey. Y aparte la rata ahí, imagínate nada, güey.
2: No, no, no, no,
4: esas eran las cosas acumuladas,
2: maestro,
4: que tenía el chuntarillo en su cuarto.
2: No, maestro.
4: El teenager.
2: Sí, claro.
0: Pues estaba chiquillo, maestro.
4: Y ahora que el chúntaro está grande.
2: Okay.
0: Sí.
4: Que ya se casó y tiene familia.
2: Ok.
0: Bueno,
4: el chúntaro cambió.
2: Claro, pues sí, ahora sí es organizado, cambió, totalmente, porque ya.
4: Eso, ¿no? Bájale, güey.
1: ¿Qué?
4: ¿Qué fregado va a ser organizado?
1: ¿Entonces?
4: Cambió, pero todo al garaje.
1: ¿Qué?
4: Ahora el
2: Chuntaro.
4: ¿Te acuerdas que tenían todo en la recámara?
1: Sí. ¿Qué?
4: Ahora el Chuntaro tiene el garaje mil veces peor a como tenía su cuarto cuando estaba chiquillo.
1: No, maestro.
4: ¿Acuerdan?
0: Maestro.
4: Es el Chuntaro garajiento.
0: Para eso son los garajes, maestro.
4: Tiene atascado el garaje de puras cosas viejas.
1: ¿Sí, por quién, maestro?
4: Date una vueltecita por la casa del compadrito, güey. Ni más ni menos. Es más, hasta en Google Maps está la grata, la gris, la gris rata allá afuera,
1: ¿verdad? Es que
2: no,
1: aceite.
2: No se puede meter, maestro.
4: Nunca metiste la gris rata.
2: No, no lo voy a meter porque no cabe, maestro, porque todas las cosas.
4: Ya van dos veces que hace actualizaciones Google Maps, güey. Y está la gris rata allá afuera, güey.
2: Y sin la puerta.
1: Ya han cambiado de dueño, Google Maps. Sí, sí, sí.
4: Exacto. Ahí sigues todo bien, güey.
2: No, pero es que son buenas esas camionetas, maestro.
0: Se la compren.
2: $5,000 me dan, maestro.
4: ¿Cuándo fue la última vez que utilizaste el garaje para la camioneta, hijo mío?
2: No. Ya tiene, pues, 5 años.
4: ¿Tengo años?
1: Tiene 4 en la casa.
4: Tiene 4 en la casa.
1: No, está pero perro.
4: Es el típico Chuntaro acumulador de basura. Mi querido hermano Don Chema. ¿Qué piensa? Se imagina que todo lo que tiene en su garaje tiene valor.
1: ¿Qué?
2: Tiene valor ahí.
4: Chécale, Borrego Cruz. No importa qué le digas al Chuntaro. Siempre te va a contestar exactamente lo mismo.
0: ¿Qué cosa?
4: Si ve. Si un tornillo ves tirado tú en el piso, el mismo tornillo que no te va a dejar que lo tires.
2: No, pues no, maestro.
4: Te para.
2: Se necesitan.
4: Te para en seco. Dice, no. ¿A dónde va con ese tornillo? Mire. Oiga, tío, lo voy a tirar a la basura. No, pero está oxidado el tornillo, tío. Mire, ya no sirve, está todo podrido. Encabritado el tío te contesta. Se arrebata el tornillo de la mano. Ya, eso es lo que crees tú. ¡Claro que sirve! Acá tengo un bote de tornillos, mira.
1: El del café.
4: El güey saca un mendigo vitrolero. Eso es donde ponen las aguas frescas de la Michoacana. Ahí, güey. Tiene un arsenal de tornillos y clavos.
0: Tuercas.
4: Que hasta pareciera que fuera a atornillar toda la ciudad de Dallas, güey. Oye, ¿para qué quiere tanto mendigo tornillo viejo en su garaje el Chuntaro? ¿Para qué
2: sirve?
4: Para nada, para nada. Nunca los va a usar, güey.
1: Never.
4: Y aparte de tornillos viejos, tiene cajas. Y cajas.
2: Plásticos,
4: y cajas de puras cosas viejas.
2: Juguetes también.
4: Es más, güey, ni el mismo Chuntaro sabe lo que tiene ahí guardado en las cajas.
1: ¿En serio?
4: Tan tapadas, ya no sabe ni qué.
2: Luces de Navidad, maestro.
4: Y ponle tú que sí van a servir para algo. Pues sí. Pero cuando lo quiere buscar, no sabe ni dónde está.
2: No, exacto.
4: Exactamente. Tiene que pasar 5 horas sacando cajas para vida de a ver si encuentra eso. ¿Sabe que ahí está?
2: Sí.
4: Y cuando no lo anda buscando, sale solito.
2: Hasta los filtros.
1: Cuando no lo necesita.
4: Cuando no lo necesita. ¡Ah, la chingada!
2: No, ahí está.
4: Aquí estaba este cable USB, sí, mira.
1: Era el que necesitaba.
4: ¡Chinga, ahí estaba!
2: Y yo había ordenado uno en Amazon.
4: Le abres una caja y tiene revistas de los años 80.
0: ¿Cómo, maestro?
4: De cuando salían las portadas Yuri. Con el osito panda.
1: No, maestro.
4: Bueno, ahí está la TV y novelas en una caja, güey.
1: No, maestro.
4: La boda del siglo y la historia de amor de Lucero y Mijares.
1: No, güey.
4: Ya Lucero dejó al gordo de Mijares.
1: Ya
4: se divorciaron. Ya se volvieron a juntar, aunque sea para cantar.
1: Sí.
4: Mijares engordó. Ya enflacó, ya volvió a engordar otra vez.
2: Ya esa hija tiene, maestro.
4: Y sigue la mojienta revista ahí en esa caja, güey.
1: No,
4: la boda de Lucero.
2: Míralo, ahí está.
4: ¿Para qué sirven esas revistas?
1: Para nada.
4: Preguntóme yo.
1: Para nada.
2: Ya están obsoletas, maestro.
4: Para nada. No más para acumular cucarachas.
1: No, maestro.
4: Es todo lo que hacen,
2: güey. Quitar espacio, maestro.
4: Y en ese arsenal de cajas no puede faltar la típica, tradicionalísima y reconchinflada caja de cassettes.
1: ¿Cuáles cassettes, maestro?
4: Pues el de los Bookies, güey. Sí.
2: El de los Tigres del Norte,
4: de
2: maestro.
4: De cuando el Chivo tenía pelo, imagínate. No. ¡Chivo!
1: El Chivo.
4: ¡Chivo! Todavía estaba greñudo el Chivo en ese momento. O tenía los cassettes de Bronco.
1: ¿Cuáles?
4: De las épocas cuando eran amigos y compas Lupe y Ramiro.
2: Salvaje tierno.
4: Ahorita ya son enemigos, güey.
1: No, ya se pelearon.
4: Oye, ya ni tiene reproductor de cassettes el Chuntaro, güey.
1: No,
4: pero ahí tiene las cajas llenas de cassettes. ¿Dónde los va a escuchar?
2: Míralo, pelo el Chivo.
4: ¿Quién sabe? Mira, ahí está el Chivo, güey. No te miento, güey.
2: Chivo.
4: Greñudo, greñudo el Chivo. Pero bueno, entiendo que te costó dinero, baboso.
3: Sí, me costó.
4: Entiendo que son recuerdos son para ti.
0: Pues sí, maestro. Dime,
4: pero entonces sí, limpia el garaje, estúpido. No, no. Acomódalo, organízalo, arréglalo. Tienes todo el mendigo mugrero regalo por todos lados, baboso.
3: No, mis cassettes.
4: Oye, tienes que ir con una escopeta en la mano para vida de entrar a ese garaje, güey. A ese bendito garaje de tantas cosas viejas que tiene el chúntaro, güey. No sé que te vaya a salir un tigre, un león, un oso, güey. ¿No sabes qué va a salir de ahí?
2: Sí. ¿Eh? Ahí tiene muchas cosas metidas, maestro.
4: Es un chúntaro garajiento. Tiene un montón de cosas viejas. Dígase tremendo basurero en el garaje.
2: Basurero municipal parece, maestro.
4: ¿O qué tal otra chunta?
2: ¿Cuál?
4: La muñequera.
0: ¿La qué? ¿Eh?
2: Muñequera.
4: La que le gusta coleccionar muñecas.
0: No.
4: ¿Qué? ¿La han visto? Oye, ¿conocen a una?
2: Sí.
4: Llegas a la casa de esta chuntara hasta pareciera que entraras al Museo del Terror.
2: ¿Por qué entro?
4: Miras pura muñeca sentada en las paredes.
2: No.
4: Oye, güey.
2: Muñecas.
4: Entras y hasta te da la mala. ¡A la madre! Das un paso para atrás y sientes que las miradas de las muñecas te van persiguiendo, güey. ¿A dónde vas? Volteas. ¡A la madre!
2: Sí, de todas las muñequitas.
4: ¡A la fregada!
2: ¡Ah,
4: feas las mendigas muñecas, güey!
2: Ya, ya les quiere, maestro.
4: ¡Ay, ay! ¡Eso, madre!
2: Ay, te da miedo, parece la muñeca Anabel.
4: ¿Qué es eso, güey? Siente las miradas de las muñecas a donde quiera que vas, güey. Féale, ¿no? Haz de cuenta la muñeca poseída que salía con Pedrito Fernández, ¿de acuerdo?
3: La muñeca poseída.
4: Y luego le preguntas a la chuntara por qué tiene tantas muñecas ahí en su casa, güey.
2: ¿Qué dice la chuntara?
4: Y te contesta la chuntara, suspira y dice, es que son mis niñas. Esas muñecas son mis niñas.
2: Tienen un valor sentimental,
4: no, maestro. Desde que yo estaba chiquilla me gustaban harto las muñecas. Y por eso, pues, ahora las colecciono. Fíjate, ahora
0: las colecciono.
4: No. Y no importa cuántas veces se cambie la chuntara de casa.
0: Se
4: ha cambiado de apartamento, que a una townhouse, que ahora tienen casa. Lo primero que echa la chuntara son las malditas muñecas. Ahí ves a la chuntara con todo el muñequerío, cargándolas como si fueran las perlas de la Virgen. Podrás raspar la mesa del comedor en la mudanza. Podrás quebrar la televisión 58 pulgadas. O podrás tirar la cama. Pero las muñecas tienen que llegar intactas a la nueva casa.
0: Pues sí, maestro.
4: Te dice la chuntara. Bien preocupada, te dice, cuando se andan cambiando.
2: Sí, sí.
4: O sea, ay, Mauro, ten mucho cuidado con mis muñecas, Mauro, son mis niñas.
0: No me lo vayas a romper.
4: Si algo les pasa a mis niñas, me muero.
0: No.
4: Si algo le pasa a mis niñas.
2: Las quiere mucho, las muñequitas.
4: Sí, chuntara, muñequera, colecciona trapos viejos, llámese muñecas.
2: Sí, ¿por qué, maestro?
4: Dije que colecciona muñecas de trapo, no muñecas de carne y hueso. Ay, ustedes, póngale nombre al infiel. ¿Verdad, carita? A mí no me metan.
2: No, que no nos metan.
0: Ay, qué feo eso de coleccionar muñecas, maestro.
2: Bueno, sí, es que sí.
4: Ah, pero según la chuntara. Ay, ¿ustedes qué les importa si tengo muñecas o no?
0: Pues sí, maestro.
4: A mí me cuestan dinero las muñecas. Y son mis niñas, por eso yo las cuido.
2: Me las regaló, dice.
4: Sí, señora.
2: Pero
4: pero la casa no nada más es de usted.
3: Sí, es mi casa.
4: Tiene marido.
2: Toda la familia.
4: ¿Marido? Tiene hijos y hasta nietos.
3: No.
4: Y familia que la va a visitar. Da miedo ir a la casa del terror, señor.
3: ¡No, mis muñecas!
4: Mendigas muñecas, parece que están poseídas. Peligro y te salga la muñeca Anabel entre todas esas y te saque una mendiga flatulencia. ¿Y saben qué, güey? Ya me cansé. ¿A quién le cayó?
3: ¡Le cayó!
4: He dicho.
2: Chérame, tú mira.

0: Temprano en la mañana tenía hambre. ¿Ah, sí? Ayer, pues comí nada más en la mañana ayer, como a las 9 de la mañana desayuné y ya no había comido en todo el día.
1: ¿Y eso?
0: Me dormí con hambre. La verdad, por tantas cosas que había, tantas cosas que... Ya sé. Creo que llegamos a las 7, 8 de la noche a la casa. Y entonces me dormí sí con hambre, la verdad no voy a mentir. Y en la mañana me desperté con un hambre y pasé por la estación de gasolina para comprar
1: algo.
0: Un sándwich, ¿no? Un wrap.
1: Ok.
0: Y voy por el wrap y voy por un café. Y me estaba sirviendo el café.
2: Sí. Uh-huh.
0: Y ahorita me acordé con lo que dijo el profesor también. Y estaba metiendo el café. Dijo, a ver, 100% colombiano. Ya, la máquina con madre.
2: Sí, sí, sí.
0: Agarro
2: sí
0: el vaso, lo pongo allá. Y no salía. Entonces le presioné un poco más fuerte al 100% colombiano. Y cuando lo hago, pum, se sacude un poquito la máquina, güey. Y salen todas las cucarachas.
2: ¡No, ma! ¡No, manches! No.
0: Sale el mundo de cucarachas de la máquina del café.
2: ¡No manches!
0: Dije, y me acordé mucho del programa que hicimos, ¿te acuerdas?
2: Sí, claro.
0: Que no
2: claro
0: limpian las máquinas.
2: ¡Qué asco!
0: Pero asco, híjole, asco. En la gasolinera, aquí de la vuelta.
2: Sí, sí, sí.
0: La
2: sí,
0: que está aquí dices, en la vuelta. Yo a veces compro café ahí y hoy compré... No, hombre, me quedé con el vaso hasta lo solté. Porque se empezaron a salir las cucarachas, una, otra, otra, otra. Como sacudí la maquinita
2: sí,
0: no, cuando le presioné porque no salía. Sí. Entonces, ¡pum!
1: ¿No grabaste? No.
0: Sí, sí grabé. Sí, sí grabé, pero digo, lo tengo nada más por...
1: Cualquier cosa,
0: por,
1: ¿no?
0: ¿Sabes por qué lo grabé? Uh-huh. Porque no me vaya a cobrar el tipo de ahí. Si me cobraba, le digo, ¿sabes qué? ¿Por qué no te lo agarré? Porque están cucarachas mira ahí. Uh-huh. Ya ni le dije nada porque venía a la carrera. Y entonces por eso me agarré un café frío. Un café. Ay,
1: tapadito.
0: Un tapadito, porque dije.
1: Sí, a veces.
0: Híjole, no, güey. No.
1: Bueno, quién sabe.
0: Y se ve limpia esa gasolinera.
2: Es lo malo.
0: Se ve limpia, la verdad, tú ves y dices, mira. Creo que una vez les dije a ustedes, yo no sé por qué andas comprando en la otra estación de gasolina.
1: Sí, aquí está una cerca.
0: Sí, aquí está más cerca y más limpio, dije yo. Güey.
2: Hasta se bañan las cucarachitas.
0: Sí, está con madre. Salió bien feliz de las cucarachas ahí, dije. Pero es que si no la zarandeó un poquitito con él.
2: No
0: sale. Yo creo que le hacía así, pum, salieron todos.
2: Hijo de su madre. No, hombre.
0: Ay, güey. Nada más porque tengan cuidado dónde se surten de café también. A veces no las limpian.
1: No
0: limpian las máquinas, no las limpian.
1: Se acumulan las cucarachas también ahí.
0: Sí, no las limpian, tengan cuidado de veras, pero bueno. Sí. Ah, qué delicadito sería yo, pero ahí me dan asco.
2: La verdad.
0: Me dan mucho asco, la verdad.
2: No, nomás hay que mantener limpio todo, mano.
0: Sí, 6:39 de la mañana en el show más perrón de la radio. Yo no sé quién se vio identificado con la chuntarología del profesor.
1: Olvídate, mucha gente. Sí. Yo creo que la mayoría... Y más que todos nosotros los hispanos, o sea, somos más acumuladores que otro tipo de gente.
0: Ok.
1: No sé. Porque, por ejemplo, nos traemos
0: el... No creas, no. Los güeros también son iguales.
1: ¿También?
0: Sí. Me acordé cuando vivía... ¿Te acuerdas que vivía en una casa? ¿Tú fuiste aquí por Memorial?
2: Sí.
0: ¿Tú fuiste ahí?
2: Sí.
0: Bueno, la persona de enfrente tenía el garaje. No cabía nada, güey. Abría el garaje y ¡zum! Se venían así, literalmente, pelotas. Se venían cosas cada vez que lo abría. Estaba lleno, nunca. Uh-huh. ¿Sabes qué es lo único que podía meter? Una motocicleta pedorra. Uh-huh. Me acuerdo porque es lo único, los carros los tenía que dejar afuera porque lleno de mugreros, pues tantas cosas, ¿no?
1: Sí, hombre, es que compra uno cosas y a veces ni las necesitas.
2: Y ya se convierte en psicológico, ¿no? La situación muchas veces de acumulación de apego y todas estas cuestiones ahí.
0: O sea, te digo una cosa, ¿a dónde llega la acumulación de objetos? Porque creo que me está pasando a mí ahora.
2: Sí.
0: Rentas.
2: Sí. Ah, las bodegas.
0: Las bodegas.
2: Sí, mano, sí.
0: Yo renté una bodega, ya tiene más de medio año que no voy.
2: Híjole.
0: Y yo digo, Dios, o sea, tengo que limpiar y tengo que probablemente, si ya no me sirve, regalar, traer.
2: Sí, sacar.
0: Porque ponle tú que son cosas electrónicas, se están volviendo obsoletas ya.
2: Sí.
0: Sí, tú sabes que en un año ya cambió todo. Entonces tengo cosas ahí y mucha gente que tendrá en los storage o bodegas.
3: Y estar pagando la mensualidad.
0: Pagando
3: también
0: una mensualidad.
1: Sí, hombre.
0: ¿Y para qué? Si a lo mejor no sirve lo que tienes ahí. Ya.
2: Fíjate que yo a mí cuando escuché que los americanos hacían uno que le llaman spring, como la limpieza de primavera, yo decía, qué tontería es esa. Pero creo que es bastante inteligente una vez al año, cuando menos, darle una checada a todo lo que tienes. Porque como dices, tienes muchas cosas que ya ni vas a usar. Y si no las sacas, ahí se te están acumulando.
1: Pero es que te ha costado trabajo.
4: Una flojera, ¿no? La verdad, también.
2: Pues sí.
0: Es un fin de semana.
1: Sí.
0: Para limpiar. Probarte otra vez la ropa, las cosas y dices, bueno, si tiene uso o no. Y después organizar y todo eso. Sí, un fin de semana. Sí, más o menos que tienes que gastar de tu
1: vida. Vale la pena.
5: No llega nadie. Si a las 7 no hay nadie, yo me pelo.
3: Sí, una vez, ¿por qué vendiste tu aspiradora?
5: ¿Mi aspiradora?
3: Sí,
5: ¿por qué? La vendí.
3: ¿Por qué?
5: Lo único que hacía era acumular polvo.
2: Espérate, güey.
5: ¿Para qué la quiero, compadre? No hay necesidad.
3: ¡Claro, chancho! ¿Qué le dice un chino a un piano?
5: Le dijo, no te creo. No te creo.
2: No, está bueno.
5: ¿Qué le pediste, verdad?
2: Está bueno.
5: ¿Qué le dijo un chino a un piano? No te creo.
2: Entonces, está bueno, güey.
5: Déjalo para la lluvia.
3: Está bueno, güey.
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3: Buenos días, feliz cumpleaños, Raúl. Que Dios te bendiga a ti y a tu señor padre. Salud. Y que te dé muchos años para que estés acá con nosotros siempre, siempre. Salud. Y nunca te retires. Eso. Te quiero mucho. Y Salud. Yo acumulo muchas cosas, pero ahorita estoy tratando de sacar todo al garaje. Y del garaje espero llevarlo a un lugar de...
4: Hola, hola, buenos días, y estoy hablando para desearles buenas fibras, buenos deseos, buen empiezo de semana para todos los fieles radioescuchas del show más perrón de la mañana. ¡Salud! Y quiero mandar saludos muy cariñosos para mi hermana Gloria González de ¡Saludos! Parte de Hortensia Reyes. Adiós y que pasen buen día. ¡Chale!
5: Juli, buenos días. Solo llamo para felicitar a Raúl. Espero que pase un día súper y que vengan muchas bendiciones este año y todo lo mejor para él. Buenos días, Raúl, y buenos días a todos, chicos.
6: Saludos, gracias.
7: Aquí aterrizando al Valle de Texas en el 18 Ruedas. Y déjame decirte que yo soy un acumulador muy organizado. No tengo nada en el garage, no tengo nada en mi cuarto, pero me acabo de comprar un contenedor de $3,000 nuevo. Oy, y pregúntame qué tengo dentro de todo, todo amontonado. Bueno, un saludo para todos.
8: ¿Cómo eres organizado?
9: Es que así es, así es. No, en la casa igual es bien difícil mantener el garaje sin nada. Me dice la regia,
10: ya no sé dónde guarda las cosas.
9: Y le mando a hacer un storage. Sí. Atrás de la casa.
8: Ok.
9: Un storage.
8: Sí.
9: Bueno, 1, 2, 3 storage.
8: Ay, güey.
9: No tan grandes, pero storage al fin sí, y al cabo, sí, sí. ¿No? Uh-huh. Y ya están hasta la madre, ya no sabemos ni qué hay en el storage. Valiente. Que ahí guardo cositas que de la alberca, que cositas de Navidad, Híjole. Que sillas, que esto, que lo otro. Para meterse, güey, para vida al poder meterse sí, en uno de esos.
8: Increíble.
9: Abres a ver y pum, se te vienen cientos. Yo ya no sé ni qué es lo que está.
8: Entonces, yo, me pongo a pensar que para poner un storage así, o sea, tienes que anotarlo, yo creo. Oh. Anotar sí. en un papel o en algo.
9: Ándale, esa es tu organización. Ahí poner. Metí esto, ahí está Ajá. esto, ahí está esto. Sí, correcto.
11: Araxa, lo que hace es ponerle en cada caja lo que está dentro de. O sea, sí. le escribe.
9: No, yo sé, tú? Pero ¿cómo llegas a esa caja?
11: Ajá. Ah, ok, no, bueno, pues aquella.
8: Sería sí. bien como un. Sí. ¿Cómo es eso? Lo que hacen los ingenieros.
9: Sí,
8: los,
9: sí.
11: Un sistema y
8: sí,
11: todo.
8: Sí, algo, ajá.
9: No, de acuerdo, o sea, me parece excelente idea, este ¿no? punto, ideas.
8: Ahora sí. para hacerlo, tacaño.
9: Sí. Bueno, amigos, son las 6 de la mañana con 51 minutos, centro 7:51, hora del este. Gracias, Guadalupe Treviño. Un abrazo. Gracias, gracias, Guadalupe, por el saludo. Almita Rubio, eres un amor. Erika Guzmán. Yo conozco mujeres que acumulan hijos, dice. 6 hijos.
8: Ahora.
9: Miguel Zambrano. Diferentes papás, dice Miguel Zambrano. Happy Bird. Gracias, Juan, una. Gracias, Juanito. Gracias, muy amable. Todos los muchachos, Erika Guzmán también. Gracias, Mauricio Ibarra. Tengo 20 años escuchándote, dice. Gracias, Mauricio. Eres una radioescucha. Y te agradezco mucho de veras tantos años de estar ahí presente. Erika Guzmán, Oscar Silverio también, a los DJs de Houston.
8: Saludos. Gracias.
9: ¿Y cuándo haces un Patiño upgrade? Dice Luisito también. ¿Cuándo?
8: ¿Qué
9: ¿cuándo?
8: Te pasa, compadre? No eres mexicano.
9: Y Dani, hermosa, te mando besos y abrazos, mi querida amiga. Gracias, gracias. Raúl, sí, tembló en Santa Catarina, Nuevo León. Que Dios nos cuide a todos. Te digo, está temblando Lame. Por donde quiera, sí. Hombre. En Tamaulipas tembló, en Nuevo León tembló. Yo sé que mucha gente lo atribuye al fracking.
8: Sí.
9: Puede ser, sí, puede ser que no. Por ejemplo, lo de Venezuela se lo atribuyen al fracking. También. No necesariamente. Son choques de placas tectónicas, son un
11: movimientos
9: montón de cosas.
11: Naturales de
9: son
11: la muy tierra. Grandes.
9: Movimientos eso, naturales ¿no? de las placas tectónicas, sí.
8: Correcto. Tenía que ser un fracking gigante, ¿no? Para que.
9: Ándale. ¿Ah? Ándale. Elizabeth Maldonado, un abrazo. Elizabeth Maldonado Blogs, abrazos. Gracias, mi vida, muy amable. Pepe Gómez, Tigre Martínez. Hoy van a andar insoportables los americanistas, dice. No,
8: estamos diciendo nada.
10: No más hoy.
9: Vamos a ver. Ahí lo tenemos. Agradeciéndole estar con nosotros hoy lunes. ¡Ja! ¡Ja! ¡Javi Alonso! ¡Javi!

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1: Te veo y te escucho. Lunes levantado, tempranito, bien peinado el muchacho. Adelante, Javi, buenos días.
2: ¿Qué tal, Raúl? Compañeros, buenos días, qué gusto saludarles. Vamos con información, si les parece.
1: Venga.
2: De la jornada 4 del fútbol mexicano, caray, ayer nuestra máquina cementera volvió a perder.
1: Sí.
2: Pero bueno. Solamente es un mal momento, solamente es
1: algo pasajero.
2: Rachita, cansancio.
1: Ajá.
2: El que sí anda bien.
1: Yo nada más estoy pensando que cuando digan, fuera, Wiki, fuera. Voy esperando nada más que llegue ese día.
2: No, hay que decir una cosa, Raúl.
3: Positivos.
2: Es un equipo que descansó poco.
1: Sí.
2: Es un equipo que ha entrenado poco, que tiene nuevo entrenador, tiene menos de 10 partidos, la verdad.
1: Okay.
2: Tiene más partidos dirigidos que entrenamientos. Y bueno, hay que darle su tiempo a Joel Wiki, está en este proceso, ¿verdad?
1: O sea, claro.
2: No empecemos con que hay ya perdió el es el equipo. Aparte también le faltan refuerzos.
1: Ajá.
2: No, bueno. O sea, hay que darle tiempo, pero mira, que vive el rey.
1: Sí.
2: Honor a quien honor merece.
1: Claro.
2: Las Águilas del América por segunda semana consecutiva son líderes del torneo de apertura 2026 de la Liga MX.
3: Un aplauso, por favor.
1: Y convenciendo, ¿no? ¿O qué? ¿O no?
2: Sí, jugando bien. A ver, nada más. Sí, nada más. Normal. A ver, no, nada más nada más te voy a decir una cosa.
1: A ver.
2: Esta es una sección seria. Nada de que andar aplaudiendo y poniéndose de pie.
1: No.
2: Esta no es una sección de espectáculos.
1: Ni cuando ganó el campeonato de Cruz Azul nos paramos.
3: ¿Cuántas jornadas van?
2: Sí. No, campeón de la jornada 4, el güey o sea.
1: 4, ¿verdad?
3: No, ya están celebrando. Güey. Por eso se ponen como se ponen, güey. Pues espérate.
2: Sí. Rafael Veiga, Oscar Perea y Diego Arriaga hicieron los goles el día de ayer del América, que tiene, esto sí hay que decirlo, y aquí sí hay que aplaudirse que para que el señor, en lugar de que meta efectos, aplauda.
1: Ajá.
2: América tiene 9 partidos consecutivos.
1: Ajá.
2: Sin ganando. Perder, y los últimos 7 con Guillermo Almada. Guillermo Almada ha ganado 5 de 7 partidos con el América. Muy bien.
1: Bien.
2: El profe Almada con el América, muy bien. El América. Vamos a escuchar al entrenador de las Águilas después de esta nueva victoria que tiene el equipo.
4: Bueno, eso lo dicen ustedes, que nosotros contamos con ellos desde el inicio, con los jóvenes. Se merecen la misma oportunidad que los otros de jugar, porque han hecho un esfuerzo importante, porque están en un buen momento.
1: Ok.
2: Bueno, ahí están las palabras de Guillermo Almada después de la victoria de las Águilas del América 3-0 al equipo del San Luis. Vamos con otro resultado.
3: Chale.
2: La goleada del fin de semana, claro que sí. Los Rayados del Monterrey no le metieron 1. No le metieron 2. No le metieron 3. No le metieron 4. Le metieron 6 al equipo de Bravos, que de Bravos no tiene nada. Porque le metieron 6 los Rayados del Monterrey. 6-1 ganó el equipo de Matías Almeida, quien ha ganado 5. De 7 partidos con el equipo de Rayados. Este señor sí trae una varita, ¿verdad? Hugo Kuipers tiene 4 partidos marcando de manera consecutiva. Y también Lucas Ocampos ha producido 9 goles con Matías Almeida. Anotó el 5º contra Juárez y es el líder del torneo. Vamos a escuchar al pastor de los Rayados del Monterrey, Matías Almeida.
5: Creo que ya deberían separarlo del apellido, porque él tiene que construir su propia carrera y sin comparaciones. Una manera de protegerlo. El papá hizo una carrera espectacular, entonces sería un grave error empezar a compararlo.
1: Ok.
2: Bueno, ahí está Matías Almeida hablando acerca del debut de Aldo Patricio de Nigris González, el hijo de Aldo de Nigris, el hijo de la leyenda.
1: Órale.
2: Debutó con 18 años en la victoria del Monterrey y es un delantero que van a ir llevando, ya ha estado en selecciones menores, lo ha hecho bien, para que la gente no empiece a decir, no, pues sí, porque se apella de Nigris, no. Este chico tiene gol, este chico ha trabajado desde la sub-14 en el 2021, Raúl. Sub-14, sub-16, sub-17, sub-19, sub-21. y ahora llegó al primer equipo, lo está haciendo bien. Oye, quien anda bien también, y hay que destacarlo, es el Atlante de Miguel Herrera, le empató 0-0 al equipo del Toluca, pero bueno, pues Atlante suma 3 partidos sin perder. Escuchamos al Piojo Herrera acerca del buen momento de su equipo.
6: Tranquilo, la verdad que el equipo asimila cada día más el trabajo de lo que hacemos, de lo que preparamos en la semana, bueno, en estos 3 días que tuvimos para preparar este partido. Enfrentamos a un rival muy fuerte, el último bicampeón del fútbol mexicano.
2: El viernes visita a los Tigres, donde se reencontrará con el equipo que lo corrió hace un par de años. Vamos con los resultados de la jornada número 4 antes de despedir esta primera sección.
1: Venga.
2: Atlante empató sin goles contra el equipo del Toluca. El equipo de Rayados del Monterrey le metió 6 al equipo de Juárez. No estamos hablando de los Sultanes, no, estamos hablando del Monterrey, que metió 6. Atlas le pegó 2-1 a Tigres. Tigres ya tiene 10 partidos sin perder, caray, qué crisis la que vive el equipo de San Nicolás de los Garza. Pumas y Querétaro ni hubieran jugado, empataron 0-0. Me levanté a las 12 para ver el partido de ayer, qué desperdicio. América le pegó 3-0 al equipo del San Luis. Los Santos, cara, Santos no le gana ni a Santos.
3: Santos, con penales inventados menos, güey.
2: Santos, ay, no, claro que era un penal.
7: Ahora resulta, compadre.
3: Ok.
7: Ahora resulta, mira, compadre.
3: Mira, yo qué te puedo decir.
7: Yo soy el perdedor, compadre.
3: Exactamente. No, sí. Eso aparte, pero mira.
2: Bueno, Santos perdió con Chivas 1-0. Y el equipo de Tijuana le pegó 2-1 al equipo de Cruz Azul el día de ayer en un buen partido allá en la frontera norte del país. Vamos, el día de hoy habrá 2 partidos para que no se los pierdan. La gente que me está preguntando, oye, Javi, ¿a qué hora juega el Puebla? ¿A qué hora juega el Necaxa? Hoy juega Necaxa contra León a las 8 de la noche y Pachuca contra Puebla a las 10 de la noche. Estos son los 2 partidos que tendremos en el Monday Night Football de la Liga MX.
3: Monday Night Football, espérate.
1: Bien, excelente. Gracias, mi Javi, que tengas excelente.
2: Gracias. Hora.
3: Abrazo, mi Javi.
1: Te vemos en el segundo tiempo, venga.
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1: 7, centro, 8, hora del este.
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1: ¡Vamos! ¡Here we go! Good morning, Rodrigo, mis amigos. Buenos días, el show más perrón de la radio está contigo, el show de Raúl Brindis. Lunes, eso. En tu estación favorita. Notes el bochinche, la alegría, el dinamismo, la entrega, la versatilidad y la jovialidad que traemos el día de hoy, lunes 17 de agosto.
3: ¡Oh, yeah!
1: 17 días del mes, 229 días del año. Frente a nosotros en este 2026 aún tenemos 136 días más para vivirlos, para gozarlos, para disfrutarlos al máximo. En vivo. Arrancamos la segunda hora de... ¿Segunda?
3: No, la tercera.
1: Tercera hora de programación, recordándote que aquí somos...
3: ¡Gente de radio!
1: ¡Gente de radio! ¡Gente de radio! ¡Gente de radio! ¡Gracias!

0: That's fantastic.
1: Hey. Buenos días, amigos. ¿Qué tal? Bienvenidos a todos los que nos van sintonizando a esta hora. Yes. Ya tenemos 3 horas volando lengua, así que aquí estaremos con ustedes para divertirlos, entretenerlos, pasarla bien, disfrutar de la mañana de lunes sensacional. Estamos hablando de los acumuladores en esta mañana. Hoy le dedicamos el programa a los que acumulan cajas y cajas y rines y carros en su casa, en el patio trasero, que porque son mecánicos, que porque van a vender los artículos en partes. ¿Quieres quejarte de alguna persona, vecino que tú tienes, que tiene todo el yonquerío en su casa?
2: Híjole, hombre,
1: que tiene carros destartalados en el patio de su casa, en el patio trasero, en la banqueta, en donde quiera tiene lleno. Tú eres... A lo mejor tú eres el acumulador.
2: De madera.
1: Te estamos describiendo a ti. Tú tienes un montón de yonque en tu casa. Y entenderé que hay gente que dice, pues es mi solar, es mi terreno, es mi... Pues, ¿por qué me tengo que arrepentir de hacer esto también, no? Pero de repente yo he pasado en algunas áreas de donde no hay reglas de las subdivisiones también. Y sí, como gente, que hay gente que tiene bien cortaditos sus césped, sus florecitas, bien bonitos.

0: parece como cara de muerto.
1: Ay, Dios mío.
2: Ah, qué excéntrico.
1: De las grandotas.
0: Sí, parece ataúd. Y está ahí. Yo no la he tirado, pero pues es que me da dolor porque me costó como $200.
2: Pero ¿qué? No la usa.
0: Mira, no la estoy usando porque ya ahora ya son los equipos más compactos. Pero sí. Yo había comprado esa porque yo quería armar mi DJ y ahí está la caja.
2: Y yo creo que eso es lo malo, ¿no? De que tener cosas que no utilizas. Pero es que sí, da dolor. O sea. La señora igual también te lo hablo, los huercos también tiran cosas mías que digo, espérense, pregúnteme de perdido.
0: Pero en el futuro pueden servir, ¿no? Cara de último.
3: La bronca es que muchas veces confundimos el valor económico con el valor sentimental, güey. Creemos que cuesta mucho dinero porque nos pertenecieron o porque formaron parte de un buen recuerdo, pero pues no.
1: Y realidad, si haces la suma. O hace la conversión a lo que te cuesta, la depreciación al espacio, no te conviene tenerlo ahí. Probablemente lo compraste, por ejemplo, yo, digamos, este Rode lo compré cuando era nuevo y apenas acaba de salir y me costó $2,500.
3: Sí.
1: Y si se descompone, ay, lo voy a arreglar, no lo arreglo. Y cuando lo quiero convertir al dinero después de 2 años, probablemente me cueste $500, 400 o 300, y aparte está descompuesto.
3: Sí, no.
1: Entonces,
3: no,
1: ¿qué necesidad de tenerlo ahí?
3: Y nomás es una pendiente en la cabeza, es una situación que tienes.
1: Es que en mi mente está lo que pagué originalmente por eso, que eran $2,500.
3: No la depreciación.
1: No la depreciación, ¿verdad?
3: Sí, pasa.
2: Es increíble cómo tenemos cosas que. Pero es que, como es el borre, o sea, son sentimientos que tienes con las cosas también. Tan bonitos también.
3: El apego.
2: Alguien te lo regaló.
4: Siente, tu señora no te ha tirado a ti,
3: Pérate,
4: ya inservible, ya sin nada.
3: ¿Quién lo tiró? Nomás que
4: te amarré. Es que sí, ya pude prender el foco. El vela me volvió a salir en el pasillo, compadre. Entonces, me asusté, dijo, no, tranquilo, dijo, ¿qué quieres? Dijo, ¿cómo prendo la luz? Dijo, yo sé, pero te lo prendo, pero con un favor. Dijo, ¿qué? Es que me toca barrer a mí la escuela, dijo. Si me ayudas a barrer.
0: Pero el primerito que llegas.
4: Entonces, yo te prendo la luz.
2: Así pasa cuando llegas en primero.
4: Exacto, ya me pusieron a trabajar. Pero no importa, sí. ¿Sabes por qué me encanta tener aquí la escoba?
2: ¿Por qué?
4: Porque así me la pasa la vida, la mañana, barriendo.
3: Más alegre, Rin.
0: Más alegre.
4: Me la paso barriendo.
2: Mejor que te cuente el chiste.
4: Sí, ¿verdad? Ahí está.
3: Ponte a hacer tarea o algo.
1: Bueno,
0: algo de provecho, Roy.
1: Vámonos, amigos, con esto. Las inundaciones en Indiana, Carita, han estado muy duras. Autoridades de Indiana informaron que al menos 7 personas han muerto debido a inundaciones registradas en todo el estado de Indiana, mientras equipos de emergencia trabajaban desde el sábado a rescatar personas atrapadas por la crecida de las aguas en los vecindarios del río White. Esto es en Indianápolis. Saludos, amigos hermosos de Indiana. El centro. Hoy revisé la información de la lluvia. Creo que hoy no llueve tanto, según lo que estaba viendo en Indianápolis. Pero sin embargo, el fin de semana sí hubo bastante lluvia. El Centro Estatal de Operaciones de Emergencia de Indiana informó a NBC News que se han registrado 7 fallecimientos confirmados que están relacionados con tormentas en Indiana. Hasta ahora, 2 personas han fallecido en el condado de Delaware. Condados de Jennings, también White, Potter, LaPorte, Henry, han registrado un deceso cada uno. El estado ha sufrido el impacto de fuertes lluvias durante la última semana, lo que ha provocado el desbordamiento de ríos y arroyos. El gobernador de Indiana, Mike Brown, ha confirmado el sábado que el presidente Trump tiene la intención de aprobar solicitud de recursos federales para ayudar a la respuesta a las inundaciones y a las labores de recuperación. Brown expresó su solidaridad con las familias que han perdido a sus seres queridos a causa de las inundaciones. Asimismo, instó a la población a tomarse en serio la situación y mantenerse alejada de las aguas en la inundación, ¿verdad?
2: Pobre gente,
0: parte, no está. Qué difícil, o sea, superar también lo del huracán, ¿no?
1: Mira, que se lleva todo. Y,
2: oye, Indianápolis. Y que hay mucha calor en otras partes, seco y otras partes lleno de agua, ¿no? Increíble.
1: No. Hoy tengo 11% de lluvia en Indianápolis, o sea, fue el fin de semana la lluvia. Para mañana, martes, 6-7%, y el miércoles en Indianápolis, una vez más, vuelve a llover un poco más fuerte, pero nada que ver con lo de este fin de semana que fue horrible.
3: Saludos a toda la gente allá que nos sintoniza a través de Radio Latina 107.1.
1: Es correcto.
3: 107.1. Allá, saludos a Manuel y a todos.
1: Es correcto. Así están las cosas, amigos. Cuídense.
0: Cuídense,
1: caray, amigos. Muy bien, son las 7 de la mañana con 9 minutos, Pedrito, ¿verdad?
0: Ahí que sigan dejando el mensaje en la pura neta, Raúl. Ahí estamos platicando de todos los acumuladores.
3: ¿Qué acumulas?
0: ¿Qué acumulas? Cajas, botes, plásticos, de todo. Ahí tenemos ropa, ni se
1: diga. Ropa también.

0: No, es que tendría dolor tirarla.
1: ¿Eso es lo de Indianápolis, Indiana?
2: Sí.
1: Ok, sí. Digo, nosotros sabemos perfectamente bien qué significa eso. Lo hemos vivido muchas veces en estas áreas. Y caray, siempre que hay una invasión, sabemos que puede haber víctimas mortales. Claro, es lo que sucedió.
0: Muchas pulgadas de agua.
1: Muy bien. Felicidad, gracias, Reina Ocampo. Eres un amor, Reina Ocampo. Buenos días también. Margarita, buenos días. Gracias por estar con nosotros. Kenis Villanueva, agradezco también. A Adolfo, gracias. Guardo un pantalón que me gustó mucho, pero desde cuando yo tenía 15 años.
0: Ay, Jesús.
1: Porque un día me va a quedar nuevamente. A ver, ¿cuántas mujeres no tienen un vestido para una ocasión especial? Y lo compran, ¿no? Y lo tienen hasta con etiqueta y nunca se lo pusieron. Me imagino que muchas.
0: Y ya no
1: lo
0: pueden regresar, ya.
1: Y ya no lo van a regresar.
0: Ya se pasó la garantía.
1: Johnny Quiroz, gracias, Johnny Quiroz. Muy amable también. Dice, yo conservo mi controlador para mezclar música. Soy DJs de Houston. Sí. Lo guardo por valor sentimental, como decía mi papá. Sí, con él, ¿verdad?
2: Igual yo tengo uno desde el primero que yo compré.
1: ¿También controlador?
2: El primero.
0: Yo tengo colección, yo tengo 10 controladores.
1: ¡Ah, hijo de su madre! ¿Para qué quieres 10, Pedro? Perdón.
0: Lo que pasa es que me
2: aburro. ¿Para aprender a ser DJ?
0: No, me aburro del mismo, entonces lo voy cambiando y pues le doy la variante. Porque me siento diferente cada vez que toco, para mí es una experiencia nueva.
2: No le sabe, le cambia a otro.
1: Mira la teoría de Miguel Zambrano, dice, el que nunca tuvo... no quiere deshacerse de sus cosas.
3: Cuesta.
1: ¿Verdad, Pedro?
0: Claro, yo no lo voy a tirar y al contrario.
2: Okay. Pues incluso 10 controladores,
0: los puedes revender, yo tengo todos los controladores.
1: La chuntara de mi hermana, dice Manuel, construyó el garaje de $30,000 y lo tiene lleno de mugrero. Saludos a Luz Ángel. La mujer lagarto, dice, vive en Indianápolis, dice. Saludos, viva Indianápolis, un abrazo. Sí, 30, o sea, ¿para qué? Para guardar cosas nada más y cachivaches. ¿No? Eso es todo. Señor. Para mis hijos, Tiago, Fernando, soy y la familia y Camila, que van a su primer día de la escuela. Tiago, Fernando, soy Camila, un abrazo enorme. Saludos. También. Síguete comunicando, Pedrito.
0: 832-271-8131. Deja tu mensaje.
4: Ay, ya me cansé de barrer.
2: No, síguele, tú síguele.
3: Si te barre bien.
4: Me barre bien, yo sé, pero...
0: Te trae suerte. Te trae suerte.
4: Me trae suerte.
0: Te barre bien.
4: Me barre bien. Mira.
2: Échale, chamaco.
0: Rito, ¿cómo colocarías 5 elefantes en un carro?
4: Mira, después de hacer un estudio estratégico, ¿cómo colocarías 5 elefantes en un carro?
0: ¿Cómo?
4: Mira. 2 adelante y 3 atrás, compadre. Sí. Uno de ellos tiene que manejar, eso sí. 2, uno adelante, 2 adelante y 3 atrás.
0: ¿Por qué sacaron al perro del circo?
4: Porque se metió. ¿De veras? Lo sacaron, se metió, entonces
2: lo
4: tuvieron que sacar.
2: Sigue barriendo. Sigue
4: barriendo, mejor.
1: Buenos días, señoras y señores. Lunes, maravilloso lunes, 17 de agosto del año 2026. Planeta Tierra y la estación es la Ley 92.1 con el show de Raúl Brindis. 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
2: Oye, Flash, ¿te cuento un chiste?
3: ¡No!
4: Hola, buenos días. Bueno, Raúl, mi experiencia, fíjate, yo dejé de comprar café en las gasolineras, perdón, desde que miré que la señora que limpiaba donde está todo el café, con la misma trapo que limpiaba todas las mesas, todas las orillas, con ese mismo trapo, limpiaba la cafetera por dentro, así toda cochina. Pero qué asco, yo ya no todo compro café jamás en las gasolineras, me hago mi cafecito en la casa.
5: Es barato. Matamoros lo vio crecer entre los grandes, en la escuela, en el tecnológico. Ahora se roza con los grandes, con los buquis, con temerarios, con grupo duelos. Felicidades, Raúl, eres un orgullo a seguir. Eres de la voz bonita, dijo Jenny Rivera. Lo que yo coleccionaba, tenía muchos zapatos, se los regalé a Madagascar y África. Y traen perros que le manden videos de los niños cuando traen mis zapatos allá, mis Pumas, mis Nikes. Y se mira bien bonito y mucha satisfacción ver a los niños de África corriendo con mis tenis hasta el otro lado del mundo. Eso no tiene precio.
6: Solamente yo sé que uno no es técnico, etcétera, etcétera, pero solamente voy a decir una cosa. Ese hermano de César Montes, el Alan Montes, creo, en mi opinión, es el último o el primero y el último juego que lo miras de titular. Es tan malo el camarada, oye. Muchas veces la estatura no tiene nada que decir. Está grandísimo, pero es tan torpe, pero tan torpe, en mi opinión. Yo sé que tú no miraste el juego porque fue muy noche para allá por contigo. Yo lo miré todo. Ese camarada, olvídate de, no vuelve a ser titular, en mi opinión.
1: Muchas gracias. 7:20 a.m. centro, 8:20 hora del este. Muy buenos días, mis amigos. Gracias de veras por tu sintonía. Gracias, Johnny Quiroz. Gracias por lo que dices, Johnny Quiroz. Bendito sea Dios, así es, Johnny Quiroz también, porque por todas las palabras tan hermosas, también a Cindy. Cindy, hola Cindy, buenos días. O tener en casa de tus papás, o tener cosas en casa de tus papás porque no quieres mugrero en la tuya. Eso sí es más gacho. Ir a enmugrarles la casa a los papás. Imagínate. Porque además, acumular en casa de los viejitos, no manchen. Tienes toda la razón, Silvia.
7: Vengo a dejar las bicicletas aquí que no caben en mi casa.
1: No. Uriel, buenos días. La gente miserable cree que solo si dinero, su dinero y esfuerzo vale, dice Uriel. También, bueno, ahí está. Acumular cosas es una enfermedad de apego, sí, ¿verdad? Emocional, sí, de acuerdo, completamente también, la mayor parte de las veces. ¿Verdad, Raúl? De mí no van a estar hablando, dice Rosita Benítez también.
2: Saludos, Rosita.
1: Margarita, ya, Raulito, yo era una, si lo necesito más adelante, ahí lo tengo.
2: Pues sí.
1: Okay. Así me llené de cosas. Me cansé e hice un cambio radical. Me volví minimalista, es lo mejor, minimalista. Hay un,
2: ¿documental o qué?
1: Había un documental en Netflix.
2: Sí.
1: Minimalista, buenísimo
2: también.
1: Y está
2: padre. También. ¿Eh? Sí, tampoco llevarlo al exceso, pero creo que es más fácil vivir con pocas cosas.
1: No, yo
2: con
1: sé.
2: Hartas.
1: Sí, es bonito adornar tu casa. Sí. Pero cuando, fíjate que nosotros, a ver, los hispanos le retacamos a veces de adornos a la casa.
2: Pues sí, bueno, Pedro, las paredes, no, Pedro, tienes no. La de la quinceañera, sí, tienes sí, la de la boda, tienes sí, la de los chamacos, ¿no? Sí.
1: Yo, entre más limpia se vea la casa, claro, los cuadros son muy bonitos, está sí, bien, cortinas, okay, cuadros, sí, pero de ahí ¿tupino? En adelante, tupirle, hasta se ve saturada la casa, entras sí, y dices, güey, sí, no puedo ni entrar de, visualmente se ve muy sí, saturada.
7: Pero hay gente que le gusta así, ¿verdad?
1: Hay gente que le gusta así, sí, saturado, conozco todo, unos amigos cuadros, que tienen cosas bien bonitas, pero está saturadísimo.
2: Pues en las redes ahorita está muy de moda hablar del maximalismo mexicano, se supone. Que esto que okay, somos muy en México, porque sí, querían simplificar, ya ves los altares de muertos, Raúl.
1: Okay,
2: que los querían okay, simplificar de color, que se ajá, vieran más como bechecitos, así muy minimalistas.
1: Claro.
2: Y la gente está defendiendo como que el maximalismo mexicano.
1: Wow.
2: De sí, colores y de cosas, ¿no?
1: Sí, uh-huh, sí, sí. Raúl, desde Matamoros, soy tu admiradora desde que estabas en la XEW. No me digas, Ángeles, qué linda, linda Ángeles, desde la W.
7: Increíble,
1: cuando empezaba yo en radio.
7: Sí, qué bonito, ¿no?
1: Ahí me aventé 6 años trabajando.
2: Wow.
1: En radio en México. Correcto. Ay, Dios mío de mi vida. ¿Cómo ha pasado el tiempo en la W?
7: Me hubiera gustado escucharte.
1: Sí, fíjate que quién sabe dónde quedaron mis grabaciones que tenía de la WFM.
7: Sí.
1: No. Muy bonito, muy bonita época. Pero bueno, esta época también es hermosa y estamos contigo en el show más perrón de las mañanas. Oye, ¿tú conoces, Mario, a la actriz que se llama Hayden Panettiere.
2: Sí, señor. Pues sí, digo, la vimos en varias series, Raúl. Okay. Y también, ¿sabes qué? La película de Scream, creo que fue la 4.
1: Okay.
2: Ha hecho varias películas.
1: Ok. Probablemente no lo ubicamos. Probablemente la hayamos visto en alguna serie, en alguna película. Hayden Panettiere.
2: Sí.
1: Estrella de Héroes.
2: Es.
1: Nashville. Muy guapa, mira. Carita.
7: Hermosa, sí.
1: 36 años de edad.
7: ¿Qué ella. Pasa con ella?
1: Bueno, Hayden Panettiere, reconocida internacionalmente por actuaciones en películas y en series, murió, Carita. Caray. La noticia ha sido confirmada por su propia familia mediante un comunicado difundido por su representante. Hasta el momento no se ha revelado la causa de su fallecimiento.
7: Muy joven.
1: Panettiere, 36 años, comenzó su carrera artística durante la infancia, Carita. Wow. Alcanzó la fama interpretando a Clary Bennett, la joven con capacidad para regenerarse en la serie Héroes.
2: Sí.
1: Más tarde protagonizó Nashville junto a Juliette Barnes, actuación que le valió 2 nominaciones a Globos de Oro también. También estuvo en Scream 4.
2: Sí, lo que te digo.
1: Scream
2: sí.
1: 6.
2: Sí, sí.
1: Mucho. Regresó. O sea, trabajo no le faltaba, Mario.
2: Había
1: chamba. ¿Verdad? En su vida personal, la actriz, pues sí tenía problemas.
2: Ah, caray.
1: Tenía problemas de salud mental, depresión posparto, lucha contra adicciones. Era madre de una niña llamada Kaya, fruto de su relación con un ex boxeador ucraniano. Hayden Panettiere dejó su carrera desarrollada durante más de 3 décadas, 36 años, y tenía 30 años grabando películas y series. Toda su vida se la pasó en sets de filmación. Marcaron su talento la televisión y el cine de los Estados Unidos. Por eso te digo, probablemente el nombre no te suene, pero casi estoy seguro la has visto
2: claro,
1: en alguna película, en alguna serie. Descanse en paz, Hayden Panettiere.
2: Ay, Dios
1: ahí
2: mío, man.
1: La tenemos, ¿verdad? Y no conforme con esto, ya gente que la seguía desde hace mucho tiempo y dijeron, ¿y Michelle? Ahí tienes la fotografía de Michelle.
2: Sí.
1: Michelle era amiga de ella. Michelle Trachtenberg, sí. Probablemente la hayas visto también, igual que ella. Películas desde niña, series de televisión desde niña. Uh-huh. Michelle era su amiga. Ahí la tenemos.
7: Sí.
2: Okay.
1: Es ella. A lo largo del tiempo.
2: La noticia.
1: Esa es Michelle. Dimos la noticia, Mario.
2: Sí, señor.
1: Bueno, ¿por qué la ligamos ahora a su amiga que acaba de morir, verdad?
2: ¿Por qué será?
1: Porque Trachtenberg protagonizó una película con Casey. Una película con Panettiere.
2: Ok.
1: Las dos eran protagonistas de una película que era de Disney.
2: Ok. Caray.
1: Fíjate nada más. Trachtenberg protagonizó la cinta. Panettiere interpretó a Gwen Harwood,
2: amiga
1: y rival en el patinaje. Era una película de patinaje.
2: Ok.
1: Michelle murió el 26 de febrero del 2025.
2: Sí.
1: El año pasado, y tenía 39 años de edad. El médico forense determinó que falleció por complicaciones de la diabetes y clasificó su muerte como natural.
2: Okay.
1: Ahora, Panettiere, su amiga, murió el 16 de agosto del 2026 a los 36 años. Su causa de muerte todavía no ha sido revelada. El dato llama la atención porque ahí vemos a las dos.
2: Sí.
1: Las dos figuras jóvenes más recordadas de Ice Princess murieron antes de cumplir 40 años de edad. Se llamaba la película Ice Princess, donde las dos salieron y las dos mueren, uno a los 36 y la otra a los 39 años de edad. ¿Qué cosa? ¿Cómo se las lleva la vida tan rápido?
2: Sí.
1: ¿Verdad? Se supone que la primera se fue por diabetes.
2: Sí, acá sí se me hace.
1: Acá tenía problemas de salud mental.
2: Sí.
1: No sé qué pasaría con ella.
2: Dando caos, pues sí. Está difícil la situación.
1: Sí, sí, señor. Así es.
2: Ojalá que esté bien su familia.
1: Sí, bueno, pues no va a estar bien, pero que salga adelante y que velen por la niña.
2: La niña, exacto.
1: Hay una niña, Mario.
2: Es lo más difícil, ¿no?
1: La niña que queda sin su mamá. Sí, bueno, ahí están las dos otra vez.
7: La película.
1: Exactamente.
7: Híjole.
1: Bueno, hemos hablado, hablábamos, Mario, de que en Sugarland, suburbio de Houston, para construir una planta de Elon Musk.
2: Ah, sí, sí.
1: De paneles solares.
2: Tesla, sí.
1: ¿De cuánto dinero había? De billones.
2: 100 millones.
1: Bueno, sí, bueno, pues suma. Pero es un chorro de lana, ¿no?
2: Sí.
1: Ahora, Apple. Ahora. Ahí está la fotografía. Apple, sí. Mira nada más. Apple revela movimiento histórico que va a impactar directamente la economía de Estados Unidos.
2: ¿Qué será?
1: Apple, la gigante tecnológica, acaba de anunciar mega inversión de 60 mil millones de dólares para abrir una nueva planta manufacturera avanzadísima de primer mundo. Órale. En Houston, Texas.
7: También.
1: Colosal instalación tendrá una extensión de 250 mil pies cuadrados. Ay, bueno. Se va a convertir en el primer centro en los Estados Unidos dedicado exclusivamente a fabricar computadoras Mac Mini.
2: Ok. Uh-huh.
1: Mac Mini. ¿Por qué Mac Mini?
2: A lo mejor se le está vendiendo más.
1: ¿Es la que se vende más o qué?
2: Supongo que es el precio más accesible, ¿no?
1: Wow. Pero el proyecto no se limita solamente a la ensambladora. El plan maestro de Apple incluye la creación de una escuela manufacturera avanzada para capacitar al talento local, además de un fuerte plan de financiamiento para robustecer cadena de suministro nacional de semiconductores también. Entonces, están invirtiendo 60 mil millones de dólares en la fábrica y van a invertir un total de 600 mil millones de dólares en el país. Fíjate que en esta fábrica yo me di a la tarea, dije, bueno, van a construir una fábrica en Houston. ¿Qué es lo que quiere Donald Trump? Traerse las fábricas.
2: La mano de obra para acá.
1: Acá.
2: Sí, sí, sí.
1: ¿Verdad? Y dije, ¿a quién se la quitaron? No es que se la hayan quitado, es lo que estoy viendo, pero sí, estas Mini Mac o Mac Mini las estaban produciendo en Asia.
2: Ok.
1: Ok. La Mac Mini tradicionalmente se estaba ensamblando en fábricas de China y de Vietnam. Entonces, acá las van a producir ahora y los chinos y los de Vietnam.
7: ¿Qué onda?
1: O se van a... ¿cómo que te la llevas, güey? Pues la llevamos a Estados Unidos. Fíjate, la planta de Houston, operada junto a Foxconn, se encargará de fabricar las unidades destinadas prioritariamente al mercado de los Estados Unidos.
2: Vámonos.
1: ¿Y entonces, o sea, la fábrica de aquí va a ser para usualmente para el mercado americano y las de allá van a seguir fabricando?
2: Te quitas los impuestos de aquí, cumples con el preciso. Exacto. Y allá también cuidas tu dinero produciendo en otras partes para tu exportación.
1: Que no se oye mal. Yo nunca hubiera pensado en esa.
2: De acuerdo.
1: Porque entonces Ford, Toyota pueden hacer lo mismo.
2: Buena estrategia.
1: ¿Sabes qué, Trump? Está bien, güey.
2: Voy a hacer la de ahí.
7: ¿A qué las hago?
2: Quítame los aranceles para lo que voy a producir acá y allá afuera, pues yo
1: hago. Allá yo hago mi negocio, güey.
2: Sí, de acuerdo. Sí.
1: Y me parece excelente.
2: Bien hecho.
1: Si Apple ya está haciéndolo, no dudaría que en cualquier momento las otras compañías transnacionales hagan lo mismo.
2: Claro. Está interesante, ¿eh?
1: Buena estrategia. Bueno, interesante lo que está pasando en...
7: Yo tengo una mini,
1: ¿Tienes una mini también?
2: No, eso ya lo sabemos, cara, espérate, güey.
0: No, tu señora lo había comentado, pero...
2: No quisimos decir.
0: Pero ya que lo comentas, compadre, bueno.
2: Qué bueno que lo tomas así, güey.
7: Pero sí sirve.
2: Pero para nada. Pues,
0: mira, tu señora como que...
7: Mira,
0: no sé, compadre. ¿Qué quieres, compadre?
7: Tú no sabes de esas cosas.
0: ¡Ey! Respétame, compadre.
1: Respétame. Bueno, vámonos, amigos, con más información. Un tiroteo en un parque de la ciudad de Lexington, en Kentucky, derivó en la muerte de una persona y lesionadas otras cuatro. Agentes policiales acudieron poco antes de las 7 de la tarde del sábado tras recibir un reporte de disparos y encontraron a 5 víctimas. Según un comunicado del departamento, una persona fue declarada muerta en un hospital y se cree que las otras 4 tienen heridas que no ponen en riesgo su vida. El jefe de la policía, Lawrence Weathers, señaló que entre las personas baleadas en el parque Charles Young, en el centro de Lexington, había 2 niños de 4 y 14 años de edad. Mire usted nada más. Se negaron a compartir información sobre el sospechoso, pero les dijo a los reporteros que no creía que existiera una amenaza continua para el público. En un parque, balacera,
7: increíble.
1: 2 niños baleados, señoras y señores, en Lexington. Esto es en Kentucky también. Caray. Caray. Y en Manhattan, el departamento de policía de la ciudad de Nueva York ofreció más detalles por la noche del domingo tras un tiroteo en el que, según informan, los agentes abrieron fuego contra un hombre que empuñaba un cuchillo carnicero causando la muerte. El padre del sospechoso de 75 años fue hallado herido con un corte en la cabeza y llevado al hospital. Un portavoz de la policía indicó a los agentes que acudieron a una llamada del 911 a Lower East Side, concretamente al número 126 de la calle Ludlow, cerca de la calle Rivington. Cuando los agentes llegaron y entraron al edificio, vieron un rastro de sangre que subía por la escalera. Llegaron al lugar, mientras subían, encontraron a un hombre que bajaba hacia ellos armado con un cuchillo carnicero. Eggers señaló que los agentes ordenaron repetidamente al hombre identificado como Wei Chan. Chan, de 54 años, que mostrara las manos, soltara el arma. Chan continuó avanzando hacia los agentes armado con el cuchillo. Los agentes reaccionaron y dispararon sus armas, alcanzando al sujeto. Fue llevado al hospital, donde, pues, ya llegó muerto. Sí. Así están las cosas. Agentes de policía matan a tiros a un hombre armado con un cuchillo carnicero. ¿Qué pasa, caray? Y bueno, la policía de Virginia ya detuvo a un joven de 19 años en relación con el tiroteo ocurrido el sábado que dejó a 5 personas heridas. Nadie falleció en el incidente, afortunadamente. La policía del condado de Chesterfield anunció la detención de Cameron Harris, residente de Virginia. Fue hallado escondido en un armario dentro del campus el sábado en la tarde. No era estudiante de la universidad. La policía indicó que obtuvo 8 órdenes de arresto por delito grave en su contra, entre ellos lesiones dolosas, uso de arma de fuego durante la comisión de un delito grave. Aunque el tiroteo tuvo lugar en el exterior de las casas donde viven los estudiantes, de las residencias estudiantiles, solamente una de las personas heridas, un joven de 20 años, era estudiante. Las otras 4 víctimas tenían entre 17 y 23 años. Una de ellas, un hombre de 21 años, sufrió heridas críticas. El incidente ocurrió cerca de los edificios conocidos como Quad Annexes, donde la policía del campo y del campus y agentes del condado de Chesterfield encontraron 5 personas heridas. Pues casi todos los que estaban ahí no eran ni estudiantes, papá. No, pues pero sí, estaban allá afuera de del campus de la universidad.
2: Y pues lo lamentable es que sigue habiendo, independientemente de como las víctimas o gente herida, Raúl, sigue habiendo este tipo de ataques.
1: Todavía, Mario. Lamentable. Siguen este tipo de cosas. Y Luigi Mangione se declara culpable del asesinato del CEO de United Healthcare. Luigi, acusado de asesinar al director ejecutivo de United, Brian Thompson, en el año 2024, se ha declarado culpable este fin de semana de la muerte del CEO. El señalado de 28 años de edad mantuvo su inocencia, hay que recordar, pese a estar incriminado por numerosas pruebas, incluyendo videos de seguridad y escritos que detallaban su odio hacia el sistema de seguro de salud. Pero hoy detalló haber buscado información sobre la conferencia que asistía Thompson el 4 de diciembre del 2024. Disparé al señor Thompson, dijo, y murió. Sabía que lo que estaba haciendo era ilegal, afirmó el sujeto con serenidad ante la jueza federal Margaret Garner, mientras lo miraba fijamente en silencio. Varios familiares de la víctima ahí estaban. Hasta ahora Mangione, que está recluido en el centro de detención metropolitano de Brooklyn, se había declarado inocente, cambió, dijo, soy culpable, sabía que lo que estaba haciendo era ilegal.
2: Híjole, pues bueno, sí, le conviene, digo, hasta cierto punto, ¿no? Muchas veces lo hacen para...
1: No dice ninguna parte que haya mostrado arrepentimiento, que es lo que buscan muchas veces los abogados defensores.
2: Reducir sentencias,
1: ¿sí?,
2: y todo esto.
1: Pues decir, ¿no? Ah, pues sí, dice que es culpable, pero pues no muestra arrepentimiento. Usualmente lo que hacen eso.
2: Sí. Sí,
1: hasta el mismo mayo Zambada lo hizo.
2: Sí.
1: O sea, dijo, lo maté, hizo este... A los familiares presentes, les pido mis disculpas, no, lo siento mucho que haya pasado, sí, no puedo darle vuelta, pero soy culpable. Pero este nada más dijo, pues sí, había que ir ilegal y...
2: Háganle como quieran.
1: ¿Verdad?
2: Sí,
1: sí, que sí. Así está. A veces no es muy válido nada más una declaración de esta magnitud. Amigos, en más de los informes sismos, ha temblado la tierra por donde quiera. 2 fuertes movimientos sísmicos o muchos, España, Italia, Indonesia, aparte del de Colombia y de Venezuela. Bueno, este fin de semana tembló muy fuerte, 7.7 golpeó Indonesia y activó una alerta de tsunami, mientras que horas después un sismo de 5.2 se registró en el sur de España. Después tembló en Italia, caray. El movimiento de mayor intensidad ocurrió cerca de Isla de Flores, Indonesia, donde hoy volvió a temblar. Servicio Geológico de los Estados Unidos ubicó el epicentro a 68 kilómetros de la ciudad de Ende. Tras el sismo, los equipos de rescate han recuperado 53 cuerpos, informaron autoridades, mientras miles de personas han quedado desplazadas. Desde ese momento ha habido 995 réplicas en Indonesia.
2: 995.
1: Todavía. Sí, señor.
2: Dios mío.
1: Sí, señor. Mira, afortunadamente no vino el tsunami, ¿eh?
2: Sí, no, pues sí.
1: Había alerta de tsunami. A las horas ya dijeron, no pasó el tsunami, afortunadamente.
2: El miedo, también, como dicen, ¿no? De estar ahí,
7: luego. Parece como si fueran películas, ¿verdad?
1: Sí, señor.
2: Increíble.
1: El temblor también se habría sentido en zonas al sur de España, Málaga, Córdoba, Cádiz, Sevilla. Digo, ese es el otro movimiento. Wow. No tiene nada que ver el de Indonesia, no tiene nada que ver el de Venezuela con el de Colombia, no tiene que ver nada de eso con, el de, Centroamérica, con el de México, con el de España, con el de Italia, con el de nada.
2: Sí.
1: Con el de Indonesia, nada, todos son completamente diferentes, así te van a decir los sismólogos. Y entonces, ¿por qué tiembla tanto, papá, y tan fuerte?
7: ¿Y todo el mundo?
1: ¿De dónde? ¿Y en todo el mundo?
7: Sí, señor, no, increíble.
1: No, no, no, sí está horrible, caray.
7: Que Dios nos ampare. Digo,
1: te voy a decir una cosa, he estado en tornados, en huracanes, en inundaciones repentinas y en terremotos. Creo que me han tocado todas las fenómenos naturales, todos, todos.
2: Wow.
1: Terremotos y hasta tsunamis. Pequeños, pero me han tocado. Y en Indonesia me han tocado. Horribles. Y el que lo que más le tengo miedo es a terremotos.
2: Sí, pues sí.
1: Definitivamente. Terremotos para mí es. Uf. Es el miedo de.
7: Terremoto y
1: ¿dónde te va a agarrar? ¿Qué vas a hacer? ¿Mande?
7: Los remolinos.
1: Los tornados.
7: Ajá,
1: ¿cómo? También, sí, los tornados.
7: Los remolinos.
1: Sí, sí, sí.
7: Mira,
1: bueno,
7: ¿cómo que hablo? Indonesia.
1: Son muy duros los terremotos, cara. Ahí no te avisan absolutamente para nada. Y bueno, José Ramón López Beltrán presumió su visita a Bucky's, el hermano, y a Caroline Adams también. O sea, se suponía que si le habían quitado la visa a su hermano, y luego por ahí comentaron, no, es que se la quitaron a todos los hermanos se la quitaron. Pues no. Porque José Ramón López Beltrán presumió el sábado, bueno, posteó una fotografía frente a Bucky's, centro de conveniencia y gasolinera en los Estados Unidos, que ahora son muy populares, ¿verdad?
2: Mucho, muy populares.
1: Más populares que antes, caray.
2: Sí, sí, sí.
1: López Beltrán compartió en redes sociales la imagen en la que sonríe frente a las letras de Bucky's, la cadena cuya mascota es un castor, ¿verdad? Es conocida por sus establecimientos instalados principalmente a lo largo de las carreteras como Texas, Florida y Kentucky. La publicación de López Beltrán ocurre 2 días después de que su hermano Andrés Manuel, Andy López Beltrán, informara que le quitaron la visa. La decisión provocó críticas sobre integrantes de Morena, quienes acusaron una supuesta injerencia de Estados Unidos y defendieron al hijo del presidente, el expresidente López Obrador también, ¿verdad?
2: Okay, sí, sí.
1: Y bueno,
7: no se está burlando de su hermano ahí.
1: Pareciera, la verdad sí pareciera. Sí. Pareciera.
2: Más bien se está burlando de las autoridades, ¿no?
1: Pues sí. Pero eso también dice, ay, a ti te la quitaron, carnal, mira a mí no, ¿verdad? También se puede entender de esta manera. Pero no, es como, miran, güey, para los güeyes que dicen que a mí me la quitaron, pues no me la quitaron. Yo sigo aquí haciendo mi vida en los Estados Unidos, también la puedes ver de esa manera. Bueno, ¿qué dijo la presidenta mexicana? Afirmó que una visa no define a una persona luego de que Estados Unidos quitara dicho documento a Andrés Manuel López Beltrán. Durante la inauguración del ISSSTE, Tampico indicó que para ser funcionario de transformación lo fundamental es tener convicción en el país y la soberanía nacional. Y en medio de la cancelación de Andrés Manuel López Beltrán, en ese cruce de declaraciones también ahora, durante la inauguración del IMSI, son unas palabras que dijo, ¿no? Ya no habría libertad, no habría bienestar, no habría derechos, no habría soberanía, por eso defendemos de igual manera la soberanía de México, igual que el bienestar del pueblo mexicano, decía la presidenta mexicana. Ahora, Estados Unidos, a través de la embajada de Estados Unidos en México, declaró que va a cancelar cualquier visa cuando existan motivos para hacerlo, sin importar a quién pertenezca esa visa. A través de X, dicha dependencia a cargo del embajador Ronald Johnson agregó que tampoco importa dónde viva el propietario, ni importa su ideología política.
7: Vámonos.
1: Nuestro mensaje es claro y consistente. Estados Unidos va a cancelar cualquier visa cuando existan razones para hacerlo, sin importar quién sea el titular. Las visas son un privilegio, no un derecho. Y aprovecharon para poner un video viejo del mes de febrero de Marco Rubio, donde explica por qué la visa es un privilegio y no es una obligación dársela a Estados Unidos a cualquier persona y que se la pueden quitar en cualquier momento a cualquier persona también. Y tras esta embestida nacional que denunció Andy López Beltrán, que es una embestida de México, de Estados Unidos a México, por el retiro de su visa, Morena ha convocado a 202 asambleas informativas en defensa de la soberanía de México. De acuerdo a la convocatoria, las reuniones se van a realizar domingo. Bueno, ya se realizaron. Ajá. De manera simultánea en diferentes sedes de municipios, colonias y comunidades también de México, de Estados Unidos a México. Por el retiro de su visa, Morena ha convocado a 202 asambleas informativas en defensa de la soberanía de México. De acuerdo a la convocatoria, las reuniones se van a realizar domingo. Bueno, ya se realizaron. Ajá. De manera simultánea en diferentes sedes de municipios, colonias y comunidades también para protestar porque Estados Unidos está metiéndose con la soberanía mexicana. Bueno, así están las cosas. Estados Unidos, el que quiere dañar es a AMLO. Y esto lo dijo el hermano del expresidente mexicano. Esto al abordarlo ahí en la calle a Pepín, José Ramiro Pepín López Obrador, dijo, es que no quieren al hijo. Andan por situación de su papá, del expresidente mexicano. Y bueno, pues lo que quieren no es al chico, sino al grande. Nada más que lo están pensando los vecinos, es un asunto político, decía el hermano del expresidente mexicano también. Bueno, así están las cosas, amigos, en el show de Raúl Brindis. Estamos en vivo, son las 7 de la mañana con 42 minutos en tu estación favorita.
3: Charan, charan, charan. Bárrele, bárrele.
8: ¿Qué tengo que hacer para ser grande y sabio?
0: Primero tienes que ser joven y tarú. Pero tú te quedaste así, ¿no? Bueno.
8: Un poco, ¿no?
0: Viejo y tarugo. El otro.
2: Valiente. 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
4: Yo ya no me considero acumulador, pero antes sí lo era. Pero ahora pues trato de tener mi casa limpia. El problema es que vivo casi en la esquina, pero el vecino de la esquina, ese sí de plano que no limpia su casa, no corta la yarda. Y pues como mi casa la tengo bien limpicita y tú vas llegando rumbo hacia mi casa y tú piensas que el mugrero es mío, pero en realidad es de él, porque está bien cerca, bien pegado. No, hombre, yo estoy que me carga el payaso con él. Pasa nació perrón.
5: Buen día a todos en la cabina. Aquí yo opinando de acumuladores. Yo tengo mi garaje y lo hice un cuarto. Ahora tuve que hacer un storage para seguir metiendo mi mugrero porque pues ya no cabe en el garaje, pero afortunadamente pues lo ocupamos el garaje para otro cuarto. Y yo quisiera saber, Raúl, ¿qué te regalaron esos dos patiños? ¡Qué bárbaros! Bueno, saludos aquí.
1: Nada, compadre, ya sabes.
6: Nosotros, mi esposa y yo acabamos de agarrar casa de la base del cambio. El garaje, la casa que yo tengo tiene dos garajes y teníamos un desorden de todas las cosas que movimos. Y este fin de semana entre ella y yo nos pusimos a acomodar, a organizar y a tirar. Salieron 10 bolsas de ropa que no necesitamos, las fuimos a donar, tiramos lo que teníamos que tirar. Y ahorita tenemos la satisfacción de ver el garaje bien organizadito con su té y su nombre cada caja.
2: ¿Quieres ver garaje, carita?
6: Todo bien, limpiecito, bien organizado y se siente una satisfacción bien padre.
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8: Muy bien. Tano García dice que estoy evitando dar una nota, Tano, y te agradezco mucho. Dice, muchachos, ¿se les fue el internet o qué pasó con la señora que increpó a la presidenta? Era empleada de Cabeza de Vaca. Quiere que comente esto. Sí, es que ese fin de semana una señora se abalanzó sobre la camioneta de la presidenta.
2: Wow.
8: Le tocó, le pegó hasta la presidenta la atendió. Sí. Y le dijo, quiero que usted tiene que, pero una manera con maldiciones, con malas palabras, muy dura, ¿no? También. Okay. Y la presidenta la quería tocar. No me toques, resuélveme. Me están, o sea, tiene un problema con unas personas.
2: Ok.
8: Que la están desalojando de su propia casa, según lo que entendí. Y que está acusando a unas personas malitos, supuestamente. Y que dio nombres, dijo, a ver, dame tu nombre. Dijo, ¿quieres que te dé mi nombre para que mañana amanezca muerta a mitad de la calle?
2: ¡Ala!
8: Y empezaron ahí las cosas. La presidenta, eso sí, guardó paciencia, tomó un lápiz o una pluma, un papel, y dijo, dame los datos. Y entonces se volvió viral ese video. Y Tano dice, ¿por qué? ¿Se te fue el internet? ¿Por qué no dijiste de la que es empleada de Cabeza de Vaca? Y entonces...
2: Sí.
8: Le seguí el rastro, ayer no tuve mucho tiempo, pero en lo que le seguí el rastro a esta información, entendí que la estaban ligando como una empleada política y que había sido inclusive presidenta municipal de Tampico, Tamaulipas.
2: Ok.
8: Y salieron, ya sabemos quién es, con razón le increpó, es de la presidencia de Tampico, fue mandada para increparlo y la estaban confundiendo con Magdalena Peraza Guerra, que en algún momento fue presidenta municipal. Lo que yo entiendo, y hasta el último, es que familiares y personas allegadas a la señora Magdalena Peraza Guerra dicen, no es ella, la confunden, probablemente puede ser parecida, pero no es la misma persona. Esto es lo que entiendo. Si tienes otra información, amigo Tano, te voy a encargar que me la pases para poder actualizar la noticia. Te agradecería mucho.
2: Por favor.
8: Muy amable. 52 minutos después de la hora en tu estación favorita. Vámonos de una vez. Ahí está. ¡Javi Alonso!
9: ¡Let's go, Javi!
8: Venga, Javi. Adelante.
9: You can do it.
8: Venga.
9: Ahí estamos, Javi.
8: Ok. Ahí está. Por ahí está. Por ahí y está mi querido Javi. Buenos días, saluditos. Ahí está, ya lo vi. Saludos en Matamoros, Tamaulipas, Clemente, buenos días. Gracias. Por eso Genaro García Luna tenía visa, un privilegio. José Escalante también. Buenos días, muchachos. Blanquita Ramírez, gracias. Borrego, no te aproveches del Carita por ser el más mencito del grupo, dice Adolfo.
2: Hasta están defendiendo, güey.
9: Hasta crees.
8: ¿Quién será el más inteligente de aquí, cara?
9: El Turqui. Bueno, el Turqui es vivo a su conveniencia.
8: Es astuto a su conveniencia.
9: Sí.
8: Para él aprovechar.
9: Sí, claro. No es parejo.
8: Sí,
9: O sea, a veces que somos astutos, pero también que nos convenga a todos. Y él nomás para... Como el asadón, pues.
8: Sí, para acá nada más. Ándale, ya te entendí.
9: Es lo que yo pienso, o sea, cada quien, pero...
8: Muy bien.
9: Pero es buena gente.
8: En el fondo es buena gente.
9: Es buena gente, sí.
8: Ok.
9: Porque bueno, otra vez me disparó un café allá.
3: Ah, sí. Sí, él hace buena gente.
8: Y que me dispararon un agua a mí también. Sí. Un agua mineral.
9: Porque es bien raro que le saques algo a él.
8: Es muy raro.
9: Sí. Pero en el fondo sí es.
3: Muy bien. Muy buena gente, sí.
9: Oye, y que tiene. Nunca. O quizá ya estos lentes. Ajá. Le vi bonitos ojos al. O sea, la. ¿Cómo se llama?
8: Sí.
9: La, tiene bonitos ojos el turqui.
8: Ahora tiene bonitos ojos.
9: No, las cejas.
10: De pescado en las patas.
9: No. Tiene bonitos ojos el turqui, de verdad. Ojos cafés, claro.
8: Ah.
3: Sálvanos, Javi,
8: Javi, por amor de Dios, compadrito. Sálvanos, si eres tan amable. Vámonos con esto, ¿no? ¿Qué hay? De sí, nuevo sí, la información. Bueno, América 3 contra San Luis. Ya dio toda la información del bueno, vamos, Cristiano Ronaldo dio detalles sobre el inminente final de su carrera como futbolista profesional.
3: No. Ahora.
8: Sí. Y aunque no estableció una fecha definitiva para su retiro, dejó entrever que esta podría ser su última temporada en las canchas. La declaración que hizo pública sacudió al mundo del fútbol ante la posibilidad de que uno de los máximos referentes de la historia esté cerca de colgar los botines. A ver, yo pregunto, ¿quién se va a ir primero? ¿CR7 si ya diste información o Messi? ¿Quién se va a ir primero?
9: Yo creo que CR7.
8: De jugar fútbol.
3: Ay, güey.
8: Jugar. No de directivo,
3: sí,
8: no
3: de
8: dueño.
3: Sí, de que le organicen el partido de despedida. ¿Quién se va primero?
8: Sí.
3: Ay, güey, buena pregunta.
9: Ahora, ¿estará en competencia entre ellos también?
8: Pues es que la competencia ya llegó a su máximo en el Mundial.
9: Ahí era
8: donde los dos podían haber hecho algo.
9: Ya. Pero yo creo que también
8: ya se acabó.
9: No van a su brazo torcer. No, primero que este güey se vaya antes que yo.
8: Ajá. Sí. Muy bien, bueno, ahí lo tenemos entonces. Cristiano Ronaldo dio detalles sobre el inminente final de su carrera. No hay fecha definitiva. No lo voy a hacer como Bronco, ¿no? Como los demás. El adiós.
9: De un gran gigante.
8: Ya nos vamos, ¿no? Uh-huh. Oye, y Jamal Musiala encendió las alarmas este sábado durante el amistoso del Bayern Múnich. Yo no sé si lo vieron. No sé si vieron esta imagen. Viral. Amistoso entre Bayern Múnich y el Leipzig.
9: Okay.
8: ¿Quieres verlo?
3: Sí.
8: Mira, a ver. No sé si sea video. Mira.
3: Sí. Se estaba desvaneciendo.
8: Se desmaya. Es que con eso caray, no te arroja nada, ¿eh? Yo vi este y después vi el otro video más completo y ahí te da más idea. Luego de sufrir un desmayo que estuvo relacionado con las altas temperaturas registradas en Múnich, el futbolista alemán tuvo que ser sustituido en el minuto 86, pocos minutos después de marcar uno de los goles del encuentro. Ok, en este duelo amistoso. Uh-huh. Este chavo marca el gol, viene caminando, Carita.
9: ¿A celebrar?
8: Viene caminando desde la portería, viene caminando hacia la media cancha. Y cuando se va acercando casi a la media cancha,
9: sí,
8: es así, viene caminando normal, güey. Sí. Tú lo ves caminando a todo dar bien. Uh-huh. Y de repente empieza más lento, y de repente empieza a ser así.
9: Así
8: como que desbalanceado, como que se iba a caer y no.
3: Perdido.
8: Y al suelo se le acercan los rivales, los contrarios, ajá, o el propio equipo. Y dije, güey, vámonos, árbitro, por favor, que vengan las asistencias, ¿no? Así que afortunadamente al momento pues está bien. Dicen que fue uno de esos golpes de calor.
9: Sí, puede ser, ¿eh?
8: Pero, ¿sabes una cosa? Yo ayer estaba leyendo lo poquito que pude leer, que ya había tenido también alguna situación de esta naturaleza anteriormente.
3: No se está alimentando bien, es lo que
8: probablemente
3: pasa. Yo creo que no había comido y sí, le pues el calorón también.
8: Probablemente, pero
3: más energía.
8: Probablemente.
9: Un bolillo con huevo.
3: Se desvanece, bolillo. El cuerpo te dice, te va avisando.
8: ¿Tú crees?
3: Sí, es okay. Algo, es como una alerta.
8: Ok, sí. Bien.
9: Alerta. Cuidado eso.
8: Increíble, pero cierto. Y bueno, el Real Madrid cerró su pretemporada con una victoria de 3-0 contra el Schalke 04 este domingo 16 de agosto en Alemania. El resultado dejó buenas sensaciones de cara al inicio de la segunda era de José Mourinho en el banquillo merengue también. Así que
9: aquí estamos.
8: Bien. Pues ya me aventé la del Real Madrid, me aventé la del chavo este que se andaba desmayando, o se desmayó.
3: La de Cristiano
8: y la de Jamal Musiala. A ver, dime.
11: Lo que llama la atención, Raúl, es lo de Cristiano Ronaldo, ¿no? Porque ayer, ajá, fue la tendencia en redes sociales,
8: sí,
11: y toda la gente habla de eso, porque de la nada.
8: Claro.
11: Todos esperábamos que él pudiera llegar hasta los 45 años como futbolista, porque él lo había adelantado, que su cuerpo, uh-huh, a ver cómo le decía, pero me parece que la familia ya le está exigiendo otra cosa, ¿no? Me parece que ya la familia es la que le está diciendo, sí, ya. Ya fue mucho viaje, ya por acá. Le costó trabajo durante el Mundial aceptar que era su última Copa del Mundo.
8: Mm.
11: y que ya no iba a volver a jugar con la selección de Portugal. Lo terminó aceptando hasta los últimos dos partidos después de la fase de grupos.
8: Sí.
11: Okay. Y bueno, pues ahora sorprende con esto. Se casó y me imagino que como ya no, como ya no manda a él.
8: Ahí está.
3: Manda la señora ahora.
8: Sí.
11: Sí, sí, la señora, lo que usted diga, Georgina. Mi reina, pero bueno. Sí. Oye, en una noticia triste, el ex lanzador de las grandes ligas,
8: ajá,
11: Tommy John, quien dio nombre a la primera cirugía de codo.
3: No, Tommy John. Tommy,
11: que prolongó su carrera por 14 años más.
8: ¿Sí?
11: No, es otro. Falleció el sábado a los 83 años. Este personaje en 1974 se sometió a una cirugía de reconstrucción de ligamento colateral cubital en su codo izquierdo, el brazo con el que lanzaba. Y a raíz de eso se llama la operación a la que muchos lanzadores de grandes ligas y del béisbol mundial se someten, ¿no? Que es la famosa operación del tomillón. Durante muchos años, cuando los beisbolistas tenían esta lesión o padecían de esto, pues se terminaban retirando hasta que, bueno, pues él hizo un tratamiento importante.
8: Claro.
11: Y, pues, fue operado por el doctor Frank Jovi, y de esta manera, bueno, pues nació la operación Tommy John para reconstruir el ligamento en algunos lanzadores de béisbol.
8: Bien, pues excelente, ahí está. Gracias por la información, gracias. Javi, que tengas excelente inicio de semana.
11: Pues vamos
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8: 8 centro, 9 hora del este.
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0: 17 de agosto. 17 días del mes, 229 días del año. Frente a nosotros en este 2026 aún tenemos 136 días más para vivirlos, para gozarlos, para disfrutarlos al máximo. En vivo, en vivo, en vivo.
1: ¿Qué le gusta?
0: No le encanta.
1: La que le fascina.
0: No le fascina. Al Carita la cuarta.
2: ¡Repapalotea!
0: ¡Ay, Carita, qué puntería!

0: Esa era la cortita.
1: Oye, gracias a Kazú.
2: Gracias, permiso, Borre. Poner, cuando la ponga allá, ponerte en la pantalla.
3: Aunque no te dé permiso, lo vas a hacer.
0: Está bien. Ahí tienes que pedir permiso a mí.
3: Exacto.
1: Ah, sí, cierto.
4: Sí, los derechos ahí del autor.
1: Sí, puedo ponerla, ¿no?
0: Buenos días. Juanita Rivas, buenos días también. CR7 casi se va, dice Javier Torres. ¿Quién es Gerencia que retirara primero, un Patiño o CR7?
3: CR7.
4: Yo creo que CR7 ya en este año es el último año ya de jugar fútbol. Ya en 2027 ya no va. Se va a dedicar a otros negocios. Como que a comprar equipos, así como hoy
0: comprar equipo de controladores.
4: Lo dice el de Miami, el que es el dueño de Miami, ¿cómo se llama? Okay. Se me olvidó el nombre. Va a ser exactamente lo mismo.
0: Sí. No van a invitar a duelo a cabina, estaría chido antes del maratón que se va a aventar aquí en. Que los tengas en el estudio, dice Sergio Basoria también, ¿verdad? Saludos, gracias Chuy, Socorrito, buenos días también, que Dios te bendiga. Saludos, José Escalante, pues sí, ahora sí, ni digo. Jico sí se oxidó con el calor, dice Laurita, buenos días. Gerardo Jerónimo, el colegial, anda trabajando en la ciudad de Houston, dice, de parte de Rogelio, un abrazo. ¿Para qué se casaba el güey de Ronaldo? Mira, ya se está retirando.
3: Ahora.
0: Ya, se casó y pues ni modo, Pedro.
4: Llega la señora, le
0: manda la señora, a exigir, ¿no?
4: ¿no? Porque no le estaba dedicando tiempo, Raúl, con tanto entrenamiento que hacen esos jugadores. O sea, no le dedica tiempo a la señora.
0: Oye, a Tom Brady le pasó lo mismo, dice Braulio, que la mujer se casó y la mujer ya lo quiere en la casa, por eso se retiró.
4: Uh-huh, sí.
0: ¿Será?
4: Ah, sí. Le van exigiendo ya y poco a poco.
2: Van temblando las manitas.
0: Sí. O sea, sí. Raúl, acá en México también están haciendo los

0: Entonces, okay, por eso están haciendo el mediodía, y es donde está peligrosos. Más fuerte el calor.
1: Entonces, sí, hay que tener mucho cuidado. Rorín, mándale un beso con sabor. Extraño a mi niña, que ya entró a la escuela, sí, y apenas llevo una hora sin ella y ya la extraño.
2: Le mando un beso.
0: Eso.
1: Sigue barriendo. Sí, sigue barriendo este güey. Salúdame al Cucufato del Javi, dice Doc Holiday. Gracias. Muy notorio, Raúl. Estamos con unos calores tropicales horribles, 35 grados a lo mejor en Celsius. Un año con... Ya ves, julio.
0: Estamos rompiendo récord, ¿no?
1: Fue el año más caliente en los Estados Unidos también. ¿Verdad?
0: Pero yo creo que no más este mes, y el mes de agosto va bajando un poquito.
1: Ah, ¿de veras? Sí. Órale, muy interesante. Ya para octubre, noviembre ya.
3: Ya como para...
1: Auguras que va a estar más...
3: Cargo como para enero, wow, y febrero. Ya
1: interesante.
0: Ya se pone ya más frío. Ya.
1: Mira, qué interesante.
0: El cambio
1: climático. ¿Cómo sabes tanto, Pedro?
4: Cambio climático.
0: Las cuatro estaciones que tenemos, ¿no?
1: Se me hace que Cristiano es más razonable que Messi. Por tanto, Ronaldo creo que se va a retirar antes. Probablemente.
4: O que se pongan de acuerdo y que se...
1: ¿Y los dos al mismo tiempo?
4: Sí, para que no haya...
1: Lástima que, por ejemplo, nunca los vimos jugar juntos en el mismo equipo. Hubiera sido imposible. Dos, quieras o no.
0: Los egos, ¿no?
1: Quieras o no, hay egos en los dos. Por más, uno tiene más que otro, probablemente sí. No iba a ser tan fácil jugar los dos. Okay. Y aparte, a ver, no todos los equipos van a tener dos delanteros. Puede tener un punta nada más, un delantero punta nada más, y es todo, ¿no?
4: Sí.
1: Porque tienes que jugar con dos delanteros.
0: Claro, sí.
1: Aunque son diferentes los
0: dos,
1: ¿no?
0: Porque descuiden la defensa también.
1: Son diferentes, juegan diferente. Los dos son completamente diferentes.
4: El día
1: diferentes.
4: Que se retire Turki, yo me... No, yo no, no, yo no.
1: ¿No?
4: Iba a decir que si el día que se retira el Turki, pero ahí ya le falta...
1: ¿Te retiras tú?
4: Sí, pero a él le queda más poquito que a mí.
1: Bueno.
0: Sí, se me hace que sí.
1: ¿Poquito de qué? Perdóname, soy yo medio gacho.
0: Ya no sabemos, ¿no?
1: ¿Le queda poquito de qué?
0: De tiempo, ¿no?
1: ¿De vida?
4: No, de
1: vida, de trabajo.
4: Sí, sí, claro.
1: Ah, sí, no.
4: No. De respeto, no,
1: jamás pensé en la otra cosa, yo tampoco. Bueno, Carlos Mora, que López no se apure. Mayo Zambada tampoco tenía visa y ahora vive en Estados Unidos también. Saludos para la señora americanista, que va a andar muy feliz. Virginia Bárcenas, eres un amor también. Saludos, yo trabajo. Mirna de Hidalgo, Texas. Mirna hermosa, te mandamos besos y abrazos, mi querida Mirna. Por eso implementaron las pausas de hidratación en este mundial, para evitar los accidentes a los jugadores también, ¿verdad? Mi nombre es Oscar de Ohio, te mando saludos. Está haciendo mucho calor acá, también dice Oscarito Salvatierra, en Columbus, Ohio. Me gusta mucho el color de tu saco, gracias, mi vida. Muy amable, está bonito, la verdad está bonito. Ya traía uno celeste, pero considerando está un poquito más grueso, y considerando que aquí se pone caliente a veces, dije no, me lo quité y me puse este. Dije, bueno, como quiera se ve bonito, se ve padre.
4: Sí, señor.
1: Así es, mi querido Carita. Vámonos con esto de una vez en el show más perrón de las mañanas. Venga. Ay, güey. Poncho, Poncho. ¿Qué traes?
4: Ay, Poncho. No me muevas tanto la cámara, Poncho.

0: Eso. Llegó para quedarse.
1: Bien, Ponchito, buenos días.
2: Raúl, feliz cumpleaños, Raúl.
1: Ay, gracias, amigo, gracias, gracias, gracias, feliz muy amable.
2: Feliz cumpleaños, Raúl.
1: Muy, muy, casi cerca de tu fecha también.
2: Casi, Raúl, fíjate, exactamente. Uh-huh. A ver, eres Leo, ¿verdad?
1: Soy Leo. Oye, todavía. Digo,
2: sí, todavía eres. Soy Leo. Bueno, muchas felicidades, Raúl, te mando un abrazo con mucho cariño, la verdad. Sí. Muy sincero, y te la pasas muy bien el día de hoy, y que te hayan apapachado este fin de semana.
1: Lo fue. Solamente mis amigos, fueron los que invité, los amigos cercanos. Me hubiera invitado a invitarte a ti, pero sé que estabas allá, pues era difícil. Andaba, pero bueno, nada más los que realmente me querían fueron.
0: Los verdaderos amigos.
1: Los verdaderos amigos, sí. ¿Verdad?
2: Una historia que se repite año con año.
1: Lo mismo de siempre, No sé, tú sabes la historia.
2: Ay, Raúl, qué cosas. Bueno, felicidades, Raúl, reitero la felicitación.
1: Gracias.
2: Oye, muchachos, ¿qué traemos en esta mañana de lunes arrancando semana? Arte, información de los espectáculos, Raúl. Ajá. Pues obviamente tenemos que hablar acerca de esta nota que el día de ayer pues puso de luto el mundo de Hollywood, el espectáculo internacional, con la muerte de la actriz Hayden Panettiere, que bueno, pues todavía sigue habiendo información ahorita, Raúl, especulaciones qué fue lo que pasó. Ahorita creo que ya hay un poquito de información un poquito más clara, no sé si sea cierta, pero al menos TMZ comparte la posible razón de la muerte, lo acaba de compartir hace unas horas a través de sus redes sociales. También, Raúl, más adelantito, este fin de semana se presentó Cristian Castro en el auditorio.

0: Nacional. Esa no es la nota, ya llevaba como 5 días presentándose. Ajá. Pero una de las invitadas fue Pati Chapoy. Oye, qué tremenda buchada le dieron a Pati Chapoy, sí, cuando la presentó Cristian Castro, sí, en el lugar. Varios seguidores, dígase tres, me mandaron videos. Poncho, aquí estoy presente, ahí está el video. Poncho, acaban de abuchar horrible a Pati Chapoy y los videos explotaron a través de las redes sociales. Susana Zabaleta y Ricardo Pérez, había surgido rumor que se habían separado, Raúl. Ajá. Este fin de semana ellos también utilizaron sus redes sociales para desmentirlo. Oigan, muchachos, yo hace mucho tiempo, bueno, no sé, según yo, ¿verdad?, que no veía que un club de fans le diera la espalda públicamente al artista que siguen, al artista por el cual están formados, Raúl. Ahorita en la mañana, ajá, y lo vi porque ese club de seguidores, club de fans me siguen, y yo creo que etiquetaron a varios creadores de contenido, reporteros, como sí, quieran llamarle, y pusieron una publicación que dejan de apoyar a esa artista porque, órale, ya no la representa, Raúl. Es una paisana que anda muy embolada con un novio, Raúl, y me sorprendió el mensaje que pusieron. Así que más adelantito les vamos a decir de
1: quién es.
0: Se trata, Raúl.
2: ¡Guay, ay, ay! Ok.
0: Públicamente lo hicieron.
2: Ok. Bueno, increíble. Por cierto, ya regresamos contigo, mi querido Ponchito, venga, y que te sigan llamando, Pedro, ahí por favor, venga.
1: Los acumuladores, esa, sí, gente que tiene muchas cosas y no saben qué hacer ahí también, incluso rentan storage. 832-271-8131.
2: Es correcto, llámale por favor, hoy hablaremos con acumuladores. Dale. Gente que tiene retacada su casa de cosas muchas veces inservibles, sí, o que sirven. Pero ahí están, ya no saben, sí, ni dónde quedaron, en qué caja. Tienen que abrir 20 cajas para encontrar la que tiene lo que andaban buscando.
3: Yo le llamo al Poncho. Sabes que yo tengo una caja que ando buscando, pero solamente mi esposa sabe dónde está.
2: Ok.
3: Porque ella sabe dónde yo la guardé, pero yo no me acuerdo dónde yo la guardé.
2: Ok.
3: Pero tengo miedo de preguntarle.
2: Porque se va a enojar.
3: Se va a enojar.
2: Yo sé, no, y, no le preguntes.
3: Y sí la busco porque tengo varias cositas,
2: sí,
3: que necesito de ahí.
2: Claro.
3: Muchas,
2: claro,
3: cositas muy importantes que, bueno, necesito para mi producción.
2: Sí, sí.
3: Pero tengo miedo de preguntarle.
2: No, no le preguntes. Se va, ¿para, qué, ¿para qué se enojara la señora?
3: Y la ando buscando, sí, pero la busco, pero discretamente.
2: Discretamente. Ajá. Discretamente.
3: Y a veces, si no, me pregunta, ¿qué busca? Algo, no, es que dejé algo por acá.
2: Sí, sí, sí.
3: Pero ando buscando esa cajita.
2: Va a aparecer.
3: Tú tranquilo. Un día le voy a tomar la foto si la encuentro.
2: Sí.
3: Y te la voy,
2: por favor,
3: a mostrar.
2: Sí, cuál, pero evita la pedorreada por lo pronto, por, sí, favor.
3: Más tranquilo.
2: Más tranquilo. Más tranquilo.
3: Evita la fatiga.
1: Chan, chan, chan.
2: Venga, Rey.
1: El carita que fue el viernes con el doctor, Rico.
4: Fue con el doctor.
1: Sí.
4: Y le dijo, oh, doctor, fíjese que odio a mi esposa.
1: Ah, caray.
4: Odio a mi vecina.
1: ¿En serio?
4: Odio a todo el mundo.
1: ¿Qué le dijo el doctor, Rito?
4: Digo, ¿por qué me dice eso, carita?
1: ¿Qué dijo el carita?
4: Digo, pensé que era el doctor del odio. Dijo, del oído. Del oído, dijo.
1: Ay, ay.
4: Ya me cansé, compadre. Me cansé de estar barriendo.
1: Ya no barras,
4: man. No, ya barrí todo.
3: Ya acabó.
5: Ya quedó bien.
4: Mira, la verdad, ando como el polibos los lunes, compadre.
1: No, hombre, tan fregado.
4: Mírame.
1: Ando bien fregado.
5: No, se exageraste, güey.
4: Ya estoy dando la sacada.
5: Sí, la verdad.
4: Y no llega nadie, compadre, a la escuela.
5: Ni el polibos.
4: Ni el polibos.
1: Ni va a llegar. Hoy llega a las 12.
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0: el salón, Omar. Está bien aburrido. Allá afuera, cuando menos estaban mis amigos, los vendors. Los vendors.
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0: Fíjate que así, compadre. No te voy a mentir.
3: Good morning, show perrón. Buenos días, feliz lunes. Y Raúl, un saludo. Felicidades, sinceramente, de mi parte. Sin albur, por tu cumpleaños. Te espero muchos, muchos años más. Y un agradecimiento por tu dedicación, disciplina y por poner todas las mañanas un show divertido que hace el mundo un mejor lugar, Raúl. Que los Patiños se pongan las pilas, Raúl, y que el Carita te pague lo que te debe, Raúl.
4: Buenos días, raza. Buenos días, Raúl. Muchas veces llevamos hasta comprar, rentar un local para guardar cosas. Lo único que tengo ahorita, Raúl, que sé que es demasiado, son 10 carros. Y los terrenos, también inspirados en ti, Pedro, cuando tú tenías los terrenos que comprabas, imagínate. Aquí el catracho que va para Nuevo Bill, saludándolos.
5: Y nomás quiero mandar un saludo para todos los chiquillos que ya empezaron a ir a la escuela. Que Dios los acompañe siempre, ¡saludos! Siempre. A todos, a todos. Saludos, carísimo show.
6: Oye, Raulito, espero que te la hayas pasado día de tu cumpleaños. Y bueno, pues hoy me imagino que va a haber lluvia de regalos ahí de los dos viejillos. El Turquizón y el Carísimo.
2: Un regalo por una persona es la misión.
6: Llevaron regalo porque pues tú siempre te discutes con ellos. Entonces, pues ahí veremos.
2: El mejor regalo es la amistad.
7: ¿Ves? El mejor regalo, la amistad. ¿Cómo
2: sí.
7: la ves?
2: No, sí, no. ¿Por qué se compra eso, Raúl? Con nada.
7: Ay, carita. Bueno, 8 de la mañana, 21 minutos centro, 9:21 hora del este. Felicidades. Gracias, Idolina. Besos y abrazos para ti. Gracias, Janet. Eres un amor. Gracias, Janet, por tus palabras. Janet Herbert, un abrazo también. Felicidades. Que este año ahora sí te pague el carita, dice Huicho. Saluditos, gracias. Muy amable, Leticia Hernández. Es un amor también. Afuera, nomás estás de tragona y quédate, dice Laura. Mejor al Rorro, que se la pasó ahora encerrado ahí en el salón de clases. qué bonito cantó su fiesta de cumpleaños. Gracias, reina. Ah, ni sabía que. La verdad es que yo no ni supe. Pero me imagino que me grabaron cantando, me imagino. No, Laurita Perla, buenos días también, gracias. ¡Happy Birthday! Que llame la Chela a cantarte las mañanitas, porque el Chema le importa poco tu cumpleaños. Saludos, gracias. Gracias, en el Valle de Texas, Mirna Cruz, eres un amor también. Reina Ocampo, buenos días. ¡Jaja, Jaime! Buenos días. El ejército va a entrar a la Florida ya sin visa, pasaron por Hidalgo en la madrugada, dice. Órale. Saludos, Jaime, muy amable, buenos días. Y Yaya, gracias, Yaya. Yaya 132012, buenos días también por estar con nosotros. Ay, ¿dónde estoy? ¿Dónde me quedé? Nada más para terminar. Ok. A ver, Carlos Méndez. Es que ya van dos personas que me dicen lo mismo. Dice, sí. Jaime dice, el ejército está en entrenamiento en la Florida. Pasaron por Hidalgo en la madrugada. Y okay. Carlos Méndez me dice, ¿no sabes qué está ocurriendo? Acaba de pasar un convoy del ejército por Victoria, Texas. O sea, que hay un convoy que pasó en la carretera por McAllen o por el Valle, Hidalgo, y que lo vieron también en Victoria, un convoy del ejército de los Estados Unidos. Me imagino que pues son tácticas, ¿verdad?, sí. que tienen que realizar.
2: Yo lo que
7: no trataría de alarmar absolutamente a nada, pues qué puede pasar. Prácticas de vuelo también algunos.
2: Yo lo que vi, prácticas aviones. Entre los dos países en la frontera.
7: Ah, también están haciendo prácticas, puede ser.
2: Prácticas así, sí. conjunta, ¿cómo se?
7: Sí, claro.
2: Del ejército, tanto de acá como los del patrón allá del otro lado. Digo,
7: bien,
2: de este lado.
7: Bien, no se alarmen, todo tranquilo. Vámonos con Poncho. Adelante, Ponchito. Buenos días, te escuchamos. Mancho. Venga, de nuevo.
8: Vámonos, muchachos. Ajá. Vámonos en esta mañana con la información de los espectáculos. Raúl, estoy aquí dándole actualización a la información de la actriz Hayden Panettiere, quien el día de ayer pues, nos sorprendió, Raúl, por la noche, con esta noticia que compartía TMZ a primera instancia y después, bueno, otros medios ya de los Estados Unidos y de manera internacional, con la muerte de esta actriz de Hollywood, Raúl, que bueno, pues ayer yo creo que es de esas noticias que sorprenden, muy joven de edad, 36 años, Raúl, una carrera, pues bueno, obviamente con unos proyectos proyectos, una carrera también como muchos famosos de Hollywood, con altibajos, Raúl, con momentos fuertes en su vida. Y bueno, pues ayer empezaron a surgir unas especulaciones por X o por Y. Ahorita lo que dice la página de TMZ, y repito, hacen réplica otros medios internacionales, es que anoche, y comparten la llamada al 911, pues hubo una llamada ayer a la 1:30 de la tarde, porque de hecho se menciona que fue alrededor de esa hora cuando falleció la actriz de 36 años. Un hombre llamó al 911 para pues reportar que Hayden había sido encontrada justamente por él en una casa en Carolina del Sur. No respondía, fueron los paramédicos a ayudarle, Raúl, se encontraba inconsciente, y tal parece la primera información que sería un paro cardíaco debido a una sobredosis. Ayer estaba viendo algunos medios internacionales, Raúl, el sábado voló justamente, de Nueva York o Los Ángeles. Hay un video ahí donde pues los paparazzis la captan como en algún aeropuerto. El sábado voló, llegó a Carolina del Sur, y bueno, pues a la 1:30, repito, se da el informe de que se hace esta llamada al ser encontrada ya inconsciente en esta casa, en aquel lugar. Obviamente hay muchos famosos ya de Hollywood, Raúl, quienes están lamentando esta muerte. Mira justamente ese video que estamos viendo en pantalla para la gente que nos está viendo. Es el aparentemente último video grabado a la actriz en un aeropuerto cuando se dirigía justamente a South Carolina, y pues ahí estamos viendo las imágenes de lo que serán las últimas horas de la actriz, muchachos, quien, repetimos, pues la noticia ha sacudido al mundo de Hollywood. Super chava, repito, una vida también como muchos famosos, con altibajos, con traumas, con broncas. Recordemos que, bueno, ella deja a una hija, a su hija de nombre Kaya, que tuvo con el boxeador Vladimir Klitschko, que en su momento recuerdo que fue polémica esa relación que tuvo, también la última relación que tuvo con su actual pareja, ya no sé si era pareja o no era pareja, iban, regresaban, había, creo que hay maltratos también entre ellos, se mencionaba que era una relación tóxica, Raúl, o sea, había issues ahí también. Yo creo que en su cabecita, hace tiempo había pasado también por una depresión, hace unos meses, de un podcast el cual empezó a surgir el día de ayer, en el cual pues hablaba de los maltratos que tuvo en su infancia, el lado oscuro que tuvo o que tiene el lado artístico, como muchas famosas lo han comentado, Raúl. Aparentemente había pues como denunciado cosas que se viven dentro del mundo artístico en Hollywood, y esto ocasionó que el día de ayer ya empezaran las especulaciones de que se la habían desvivido por estas declaraciones que había hecho en un podcast recientemente. Y bueno, pues ya se está empezando a decir muchas cosas referente a la muerte. Lo que es cierto es que es una tristeza que a sus 36 años, Hayden Panettiere, bueno, pues pierde la vida. Y repito, la primera información es aparentemente por un paro cardíaco debido a una sobredosis. Claro. Así lo informa TMZ.
7: Estábamos enterados de que ya tiene problemas de salud mental, depresión postparto, lucha también contra adicciones. Entonces, luchaba contra esto a los 36 años de edad. Esto pasó, y a lo mejor no lo vamos a saber ya después, ¿verdad? La familia lo que dijo es sí murió, privacidad, etcétera, etcétera, etcétera. Pero TMZ se encargó de hacerlo público sobre su fallecimiento. Y hablábamos, mi querido amigo Poncho, de Michelle Trachtenberg.
8: Ah, ¿cómo no?
7: Otra chica, compañera de ella de una...
8: Ayer lo compartían justamente, bueno, algunos seguidores, de que decían que primero esta chica y ahora justamente también la actriz. Pues mucha gente se pregunta que qué pasa en el mundo del espectáculo, por qué mueren tan jóvenes, que si las adicciones, Raúl. Y repito, ahorita muchos creadores de contenido, la verdad, están con sus especulaciones de que si la escribieron y que si... porque hablan cosas de Hollywood, que si señalan a personas, etcétera, etcétera, etcétera. No sabemos si sea verdad, no sabemos si es mentira. Esto es normal que surja. Ahí estamos viendo justamente a las dos actrices que fueron compañeras en su momento y que hoy día, pues ya ninguna de las dos, desgraciadamente, está entre
7: nosotros. Una se fue a los 39 y ahora se va ella a los 36 años de edad. Nada más justo decirlo que a los 39 años, quien se fue en el 2025, Michelle Trachtenberg, fue por diabetes mellitus, así fue su acta de defunción, así dice, por diabetes mellitus. Pero a Hayden, pues no. Aiden, sí, desgraciadamente, pues parece que fue otra cosa. Panettiere, descansen.
8: Son de esas muertes que realmente sorprenden, ¿no?
7: Sí, claro.
8: No te lo esperas, son personas muy jóvenes. Y dices tú qué fue lo que pasó. Pero pues bueno, tenés detallada este avance.
7: Oye, Ponchito, tiene 36 años. Tenía 36 años. 30 años de estar en los medios. 30 años. Sí. O sea, toda la vida, desde que apenas.
8: La niña.
7: Era una niña, 6 años, ya era actriz. 30 años de estar ahí. Es muy fácil a veces condenar a una persona, pero no tuvo niñez. La típica niña que ya los papás ya la tienen actuando, la tienen en una serie de sí, Disney, en una serie de Hollywood, una película, de ahí sigue otra. Nunca le faltó trabajo a Hayden Panettiere, pero en pos de un sacrificio también enorme, que ni a la hija ahora, quedó huérfana la niña,
8: sí,
7: también, y es bien, bien, bien complicado. Solamente las personas que están ahí sabrán los problemas con los que pasan y, sí, y bueno, por qué tienen tantas adicciones y problemas de salud mental, sí, ¿verdad?
8: A eso voy, Raúl, ¿no? Otra vez estas historias de los famosos de Hollywood, digo, en su mayoría, ¿verdad? No solamente Hollywood, pero es como que las que más resaltan o las que más suenan de artistas jóvenes, justamente, como Hayden, que se van a esta edad, Raúl. Digo, la tenemos entre nosotros, afortunadamente, ahí está mi Britney, ¿no? También cuántas cosas no, sí, se han dicho, Raúl, cuántas cosas no ha escrito aparentemente ella a través de las redes sociales. La semana pasada creo que escribía también, Raúl, que no regresaría jamás porque vivió una carrera llena de abusos. Lo decía Britney, repito, si lo escribió ella o lo escribe quien la tenga, pero este lado negro de la farándula, que repito, claro, creo que se da todavía más fuerte allá en Hollywood, y bueno, pues es otro, bueno, caso más, Raúl, ¿verdad?
7: Bueno.
8: Ay, descanse, qué cosas. Descanse en paz, justamente, ¿verdad? Okay. Bueno, Raúl, vámonos con información. Venga, Raúl, y quien, vámonos ahora con Pati Chapoy, porque este fin de semana, lo decíamos hace ratito, pues Cristian Castro, en su serie de conciertos que estuvo dando allá en la Ciudad de México, en el Auditorio Nacional, ha tenido diferentes invitados, Raúl, y este fin de semana tuvo al Coque Muñiz, tuvo también a Verónica Castro, que bueno, mi Vero pues ha ido, creo que a varios conciertos, como también la vimos el día de la graduación de Cristian Castro. Oye, Raúl, que me imagino que lo viste, sí, Jorge Carvajal, los señalamientos que, ajá, hace de que hubo un trueque ahí entre Cristian Castro, ajá, y la preparatoria de dos pesos, como le dice, que hizo, oigan, es que le hizo un video para la preparatoria, también el hecho de ya tenerlo como imagen, pues quieras o no, a la preparatoria, pues le sirve de cierta manera. Lo repito, creo que muchos no conocíamos esta preparatoria en línea, y fuimos a buscarla, fuimos a googlearla, claro, fuimos a sus redes sociales, tal vez mucha gente le dio seguir, oye, pues que Cristian se graduó de esta prepa, ¿por qué no hacerlo también nosotros? Es una opción que a lo mejor está fácil. Bueno, pues dice Jorge Carvajal que este fue un treque que se hizo, Raúl, que la graduación fue pues prácticamente regalada para Cristian Castro, esto a manera de intercambio de la imagen que se le daba por parte del Gallito Feliz a esta institución estudiantil. ¿Será verdad? ¿Será mentira? Pero lo que decíamos la semana pasada, ay, que de repente a mí se me hacía muy raro que terminó muy pronto, Raúl.
7: Sí, sí.
8: ¿Cómo le hacía para cursar pues sus materias, Raúl? Etcétera. ¿Será verdad? No lo sabemos, pero al menos Jorge Carvajal asegura que este es una graduación pues con algo debajo de
9: no la tenemos, ¿no? Pruebas, pero tampoco tenemos dudas.
8: Exactamente. Bueno, regresando al tema de Cristian y con mi Verónica Castro, pues nada, Raúl, que presenta a Verónica Castro entre el público, que presenta al Coque Muñiz también, de que bravo, aplausos, el vitoreo para los invitados especiales, incluida Vivero, y de repente, Raúl, y tenemos otra invitada que es la dueña de la nota,
7: sí,
8: es una mujer de hierro, y está con nosotros Pati Chapoy. A mí me lo mandaron al momento, Raúl, okay, tres seguidores. Poncho, estoy aquí, se acaba de abuchar, ajá, medio Auditorio Nacional a Pati Chapoy. A los pocos minutos, los videos populaban en redes sociales y así justamente ocurrió el momento en que Pati Chapoy es abuchada en el Auditorio Nacional. Venga.
10: A una dama casi de hierro, una dama de acero, la dueña de la nota, la señora Pati Chapoy. Fuerte el aplauso para Pati.
8: Ahí estaba Cristian intentando pues,
9: sí, ese aplauso, ¿no? Hombre, güey.
7: Que en la segunda ya le van a aplaudir.
9: Así lo hubiera dejado.
8: No, sí, no, creo, no, que lo hizo más. Digo, más.
10: Ya. También ese aplauso, Pati Chapoy. Fuerte un aplauso para Pati.
11: Ese también es aplauso, también es aplauso.
12: Ahí estaba Cristian intentando.
9: Pues sí, es aplauso, momento, ¿no? Hombre, güey.
7: Que en la segunda ya le van a aplaudir.
9: Así lo hubiera dejado.
12: No, sí, no, creo no, que no, lo hizo más. Digo, más. Ya no puede ser menos evidente, pero es por eso lo hizo más evidente.
0: ¿Y a dónde ver, está ver, el 85% de aprobación que tiene?
9: Por eso, por
12: exactamente.
9: Es que ese 85 no fue, Rin.
12: Okay. Son sus compañeros de Ventaneando y ella es el 100. Pero no, Raúl, es que qué momento, muchachos. Imagínate que te presente Cristian Castro y pensar que la gente te va a aplaudir. Y el abucheo, pero se escuchó por todo el auditorio.
7: Oye,
12: nacional.
7: ¿No crees que primero tenga ya el cuero bien curtido? No es la primera vez que la abuchea.
12: No, Pati Chapoy. Claro, me queda claro.
7: ¿Verdad?
12: Sí, claro, totalmente. Ajá. De que lo tiene.
7: Ella
12: ya
7: sabe. Sí. Estando ahí, sí, le van a abuchar. Si la sí nombran, la van a abuchar. No es la primera vez que lo hacen.
2: Sí, si me van a abuchar,
7: es la más reciente, nada más, ¿no?
12: Uh-huh. Sí, es la más reciente, Raúl. Y no sé si la más viral ya, al menos de este fin de semana. Sí, tienes toda la razón. Debe de estar acostumbrada. Y no solamente Pati, muchos compañeros de Ventaneando, sí, muchos sí colegas también. Digo, Gustavo Infante también, Raúl, quieras o no. Es una persona que a mucha gente no le cae, que los abuchean. A lo mejor ellos esperando que el público les muestre un cariño, un afecto. No fue así, pero bueno, pues ahora fue Pati Chapoy, y cómo esconder este momento, Raúl. Quiero pensar que hoy en la nota de Ventaneando no pondrán obviamente este momento, pero no dudo que

0: que hoy por la tarde estemos viendo que Gustavo Adolfo Infante lo repita y lo repita su programa de primera mano. O al ratito en Sale el Sol también, porque si Gustavo tiene esta oportunidad, créeme que no la va a desaprovechar. Y claro que este momento también lo va a poner Marta Figueroa, porque Marta Figueroa también aprovecha cada momento que Pati Chapoy pase por situaciones como esta. Claro, este próximo fin de semana no dudo que lo hable junto con Pepillo Origel, pero qué cosa para mi Pati Chapoy.
1: Se para y
0: la abuchada, mira. Gracias, Cristian. No,
1: la suya,
0: el auditorio, Raúl, abuchando a mi Chapoy, pero pues bueno, tiene que estar acostumbrada, ¿verdad? Bueno, muchachos, así las cosas. Oigan, y quien está también acostumbrada a que ya me la estén separando de su novio es nada más y nada menos que Susana Zabaleta. Este fin de semana, Raúl, también surgió el rumor de que Susana Zabaleta y Ricardo Pérez, mira, se habían separado. Se había acabado el amor, Raúl, que pues desde el ¿cómo se dicen? Que prendiendo un cirio y desde la base del amor habían terminado. Y la verdad es que el chisme empezó a correr rápidamente, que si era verdad, que si era mentira. Empezamos a ver redes sociales y primero fue Ricardo quien puso irónicamente comentarios en algunos medios de comunicación. A mí me tocó ver que escribió en el periódico El Récord, El Deportivo y el periódico El Heraldo, donde daba la noticia y él iba y contestaba: "Miren, enterándome por ustedes que me acabo de separar de Susana Zabaleta". Y ya por la tarde, Raúl, fue la misma Susana quien compartió un video donde estaban desayunando, creo que ayer domingo, y bueno, pues puso ahí de que no se creyeran, que todo estaba bastante bien, Raúl, y que eran mentiras, que estuvieran, dice, ¿de qué hablan? Estamos felices, y mandó un video donde están desayunando los dos, huevito con jamón, huevito con tocino, mira, ahí está, a ver. ¿De qué hablan?
2: Yo sí, tita.
3: Yo estoy bien, gracias.
2: Miren, por favor, o sea, a ver. Las diferencias. Y yo soy una cerda porque me gusta la tortilla de harina recién hecha.
3: Es norteña.
2: ¿Pero quién me lo hizo?
3: Qué rico. Yo.
2: Ya estaba bien rico.
4: Ya me dio hambre, qué rico.
1: Hijo de su.
4: Es sabroso. Uf.
0: No, tortilla recién hechecita, Raúl. Uy, no, Raúl, mira.
1: No le faltó así, un chilón ahí un lado de los huevos.
0: No, es que creo que eso.
5: Hablando, oye, antojo
6: este vato. Oye, siempre pensando en el chilongo,
5: y en los huevos.
6: Y los huevos también.
0: Ay, ay, es que... muchachos.
4: Sí.
0: ¿Verdad? Se le abrió el apetito al Carita. Mira, qué rico. Bueno, ahí está. Pero mentira, Raúl, de que Susana Zabaleta y Ricardo Pérez hayan terminado su relación. Ah, cómo me los separan y cómo les tiran también.
1: Es más joven, bueno, ¿verdad?
0: Sí, exactamente. Pero por el amor.
1: No hay edades,
4: Carita.
0: No hay edades que se valga la diferencia de edades de ambos lados. Bueno, ahí está, felicidades. Es
1: un yo sí me siguiente. Casaría con una mujer así grande que yo.
0: No, y aparte Susana Zabaleta, está muy guapa.
6: Hay mujeres más grandes que tú.
0: Espérate, güey.
6: Pues sí, sí, baboso.
5: Vamos al Museo de las Momias de Guanajuato.
6: ¿Qué vas a desenterrar una momia? Te la vas a traer para acá de Guanajuato, ¿qué, compadre? No digas
1: tarugada. A mis 49
6: años. De nosotros bien gacho.
1: A mis 49 años estoy a poco conseguir algo.
5: No, este güey tiene 49, yo voy contigo a la escuela, Ruin.
0: Oiga, Raúl, muchachos, les decía hace ratito que nunca había visto yo. Bueno, sí, voy a empezar con eso.
4: Dale.
0: De que un club de fans le diera la espalda al artista que apoya a Raúl.
4: Ok,
0: Pues Raúl, ahorita en la mañana amanecí con esa etiqueta, porque creo que etiquetaron a varios reporteros o creadores de contenido, un club de fans que era muy fiel a Alicia Villarreal, le ha dado la espalda a la cantante y lo hace públicamente, Raúl.
4: Okay.
0: Ponen sus redes sociales por motivos que ustedes ya saben. Estamos buscando, y ahí manda el post, estamos buscando un nuevo artista para dedicar la página, ya que Alicia Villarreal ya no nos representa, ni queremos seguir su carrera. Recomienden, con eso amanezco, Raúl, hace ratito. Yo creo que, bueno, ahí dice 4 horas, de hace rato a las 6 de la mañana que me levanté, Raúl.
4: Okay.
0: Ahí está prácticamente y públicamente este club de fans de Alicia Villarreal, que les voy a comentar ahora sí ya, porque ellos pues ya lo hicieron público, Raúl. Hace tiempo, Raúl, este es club de fans, yo creo que nos habían escrito a varios reporteros para decirnos, Raúl, que Alicia había cambiado mucho con ellos después de la relación con Sibat. Lo digo porque ellos la escribieron, Raúl, repito, ya lo hacen público. No querían a Sibat, no lo bajan de un vividor, no lo bajan de un mantenido, no lo bajan de un aprovechado, Raúl.
4: Okay.
0: Y el club de fans decía que se estaba metiendo mucho también, incluso en la relación artista y fanático, Raúl. Raúl, hace meses se desvivieron, se descosieron, repito, yo creo que a diferentes reporteros, yo fui uno de ellos, al que nos escribían que lamentaban esta relación de Alicia Villarreal con Ciudad Hernández porque se estaba aprovechando de ella, que Alicia estaba cegada completamente, Raúl, y que pues nada podían hacer y que ya se había quebrantado un poco la relación de la cantante con algunos club de fans y ahora... sin pelos en la lengua, sin filtros, hacen pues pública que ya no les interesa apoyar a Alicia Villarreal porque ya no representa al club.
4: Ah, amigo, antes de continuar, nada más para aclarar, ¿cuál es el club de fans? Para no...
0: Se llama, Raúl, espérame tantito, aquí lo tengo, se llama Fans Alicia Villarreal. Fans Alicia Villarreal. Okay, ahí aparece la imagen arriba. Fans Alicia Villarreal. Repito, hoy ya lo hago público porque la verdad en su momento dijeron, por favor, no lo digas, pero pues ellas ya publican, Raúl. Por motivos que ustedes ya saben, estamos buscando un nuevo artista para dedicar a la página, ya que Alicia Villarreal ya no nos representa ni queremos seguir su carrera. Recomiendo, Raúl. Sí, públicamente, Raúl. Y mientras tanto, Alicia Villarreal sigue defendiendo a Sivat porque justamente puso un video este fin de semana. Bueno, lo puso Sivat, no lo puso ella. Donde pues Alicia Villarreal se burla de estas acusaciones, Raúl, que le hicieron la semana pasada de que este hombre le escribe a mujeres a las 2 o 3 de la mañana. Pues se burlaron del momento, pero pues bueno, así el tema, pero ya yo no recuerdo, Raúl, en algún momento que un... A ver, ponle play.
6: Pero bueno, como que arrancarle el dedo a mi viejo para asegurarme que no le va a mandar mensaje a ninguna mujer a las 2:40 de la mañana por TikTok. Y de paso, le arranqué la yema. Para que no cometa el error de mandar mensajes y borrarlos.
1: Como que ya cayó en la ridiculez.
6: Y esta es mi historia.
0: Un poquito. ¿Verdad? Pero bueno,
4: oye, una pregunta. Entonces, a ver, todas estas acusaciones que hay en contra del señor Sivat son mentiras. Digo, lo que entiendo, ¿no? Es una falsedad. No existen. Son inventadas pues, nada más para colgarse de la fama de Alicia Villarreal. Entenderé qué es eso, ¿no?
0: Pues me imagino que así lo tratan de hacer, o al menos ellos así lo replican, Raúl, estos que lo señalaron no fueron los primeros, porque repetimos que hace meses también otra chica dijo, oigan, a mí me escribió en la madrugada y después borró los mensajes.
4: Pero es que cualquiera puede decir, pero ¿y las pruebas?
0: No, yo sé.
4: Ahora sí. Y las pruebas.
0: En defensa... Bueno, la chica primera, Raúl, sí mostró unos screenshots.
4: Okay.
0: O sea, la de hace meses, que creo que aquí lo platicamos. Mostró que los había guardado. Y yo, hasta le puse que hola guapa, ¿cómo estás? Tan, Raúl. Pero que le escribí en la madrugada, ¿verdad? Y bueno, pues ya salió Alicia a
3: defender. En defensa de Sivat, yo creo que eso fue antes de que anduviera con Alicia Villarreal. Porque a lo mejor andaba queriendo conquistar a una chava.
4: Sí,
3: pero ya después de Alicia Villarreal ya se está portando bien.
0: La de la vez pasada dijo que era actual. Y esos también son actuales, los que recientemente dijeron, ¿verdad? Pero pues bueno, sí las
1: cosas. ¿Quién, no?
4: Caray, cosas.
1: Que les crean a los...
3: Si a Pedro Sola le gustan las paletas con chile.
6: No, sí, eso sí, estoy seguro.
3: No, es chiste.
5: Y sin paletas.
6: Y sin paletas también le gusta, yo creo. Eso ni duda cabe. Ahí déjame.
5: Sin paletas.
6: ¿De veras?
1: ¿Puro chile?
6: Sí, le repapalotea, yo creo.
5: Bueno. 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
3: Buenos días, saludos desde acá, desde California, desde Berkeley, California. Mira, voy a quemar a mi hermano. ¿Tiene el garage? No. Todo lo que mira así en la calle que la gente saca, él va y lo recoge. Que porque lo voy a ocupar, no sé para qué. Pero tiene el garage, ahora sí que una bomba a tiempo. Saludos, Raúl, y hace frío acá en la cima.
4: Rolito, pues nos va a parecerte un haber pasado muy bien. Compañero Rolito, sabes que todos aquí te queremos mucho, eres parte de nosotros ya en nuestro día a día.
5: Buenos días, yo perro, hablando de los acumuladores. Raulito es una enfermedad, pero está un poquito peor cuando ya te empiezas a llevar los amigos entre las patas. Tengo el ejemplo de un amigo que tiene, no te echo mentira, Raulito, como unos 25 carros. Ya no sirven, unos ya no tienen tan ponchados, los así. Carros viejos, interribles, Raulito. Vamos a aventarlos al asilo, al John que vende los. No los quiere vender, que los va a arreglar. La otra vez dejó uno en la casa, me dijo que por 3 semanas. Y duró 2 años, Raulito. Y hasta que le dije que lo sacara.
6: Ya seas envidioso, compadre.
0: Hoy nos toca hablar de los acumuladores. Sabemos muchos. En pequeña o gran medida, claro, acumulamos cosas que no nos sirven en el closet, zapatos, teléfonos, computadoras, cables, que ya no sirven para nada, pero ahí los tienes todos.
6: Herramientas.
0: En cajas, herramientas, monos, estuches, juguetes. Híjole. Que porque son de mi niño, que porque algún día, que porque esto, peluches. Y ahí van. Ya no sabes ni dónde los tienes, en cajas acumuladas en el garaje o en el closet de tu recámara, también tienes cosas ahí abandonadas, ¿verdad?
6: Sí pasa.
0: Y los acumuladores digitales, como decías, Mario, sí, también, ¿verdad?
7: Que vas teniendo ahí fotos, videos y cuánta cosa, ¿no? Y nunca lo borraste y ahí nomás...
6: Files, de esos files que ya ni necesitas.
0: También.
6: Ya los tienes.
0: Extremadamente largos, de repente hasta videos de 10, 15 minutos en tu celular. ¿Para qué quieres un video de 15 minutos en el celular?
6: A veces sí dan tristeza borrarlo, y si lo borro, después lo quiero.
0: Eres de esos acumuladores, a veces no se nota porque a lo mejor tu casa está bien, pero tu teléfono... paga las consecuencias, o tu computadora también.
6: ¿Sabes cuál se me hace el video más incógnito?
0: ¿Quién?
6: El que grabamos en tu casa.
0: Ajá.
6: Con faldas.
0: Ah, sí.
6: Ese video se me hace como que ya nunca se va a realizar.
0: Yo ya no lo encuentro y yo lo grabé.
6: Yo lo tengo, creo.
0: Ah, bueno, ok.
6: Pero no lo tengo en un otro hard drive.
0: Fíjate, y yo que soy organizado en eso, no lo encuentro. Sí. No sé por qué. Pero bueno, vámonos inmediatamente con Ponchito. Venga, Ponchito.
6: El acumulador de noticias.
0: Venga, Raúl.
8: ¿Cómo son las cosas? Anoche, Raúl, justamente que estaba aquí en mi casa, que es su casa, estaba con mi señora madre. Y no me dijo que le ayudara a buscar unas cosas, Raúl. Le digo, madre santísima, ve nada más lo que tiene en su closet. Tiene garras, Raúl, pero para la vida, Raúl. Y mi mamá es de, no, es que ya se lo voy a dar a una señora que está un poco necesitada. Dije, madre, tiene 10 años dándole esas garras a la señora necesitada, que yo no sé si viva todavía esa señora. Siempre menciona a la misma señora. Y a ella, Raúl, le saqué un de garrerío. No, bueno, ya ponlos ahí porque ya ahora sí se los voy a dar. Le dije, hace 10 años me dijo lo mismo. Y ahí sigue, Raúl. Bueno, ayer, Raúl, abrí cajones. Tiene cajas de tinte de pelo, Raúl, para la vida. Ayer le saqué unas cremas que le digo, sí, mamá, ¿estas cremas eran blancas o si son amarillas ya por dentro? Porque tiene, Raúl, a mero atrás del cruce tiene unas cremas, Raúl, igualitas, amarillas.
0: ¿Ya están caducadas? Amarillas. O sea, tiene...
8: Es lo que le dije. No, le dije, madre, así era este color y ya están amarillas. No, ahí déjalas porque creo que todavía sirven. Ay, Raúl, los papás llegan en esa etapa en que todo sirve, Raúl, y nada quieren tirar.
0: Sí.
8: Mi
0: sí.
8: mamá es una de ellas, Raúl, tengo que confesar.
0: Un acumulador.
8: Mi papá no.
0: Sí, tu papá no. Mi mamá, bueno, suelta las cosas. Sí.
8: Un poquito más, sí, pero a mi mamá le cuesta. Tiene zapatos para la vida. Le dije, madre, tira esas chanclas. No, todo me sirve. Todo sirve, Raúl.
0: ¿Verdad? ¿Y cuando los usa? Bueno, no los usa. Es nunca, el dolor, Raúl, de tirarlos, sí, correcto. Si dijeras, bueno, exacto, los usa siempre. Sí, pero es cierto, me callo los cinco. No, los usaba mañana, no, pasado mañana, un mes, 2 meses. No. Nunca. Ya cuando dicen que pasa un año y no usaste nada, ya no lo vas a usar.
8: No, Raúl, ahí tiene, pero mira, para la vida, Raúl. Pero bueno, hace mucha gente, ¿verdad? Sinceramente.
0: Sí, claro.
8: Bueno, qué cosas. Ven. Oigan, vámonos. después del quemón de mi señora madre, va a saludar a Raúl. Oigan, Raúl, qué rápido pasa el tiempo. Es que estoy viendo que Aileen Mujica puso una publicación ahorita justamente hace unos minutitos, porque ya es un mes de la muerte de su hijo, Raúl. Ya un mes, hoy le pone ahí, hoy se cumple un mes de que partiste a otra dimensión, hijo mío. Un mes sin poder abrazarte, sin escuchar tu voz, sin tenerte físicamente a mi lado. Te extraño de una manera que no existen palabras para explicar. Mao, sigue mandándome fortaleza desde donde estés, porque la necesito para continuar respirando, para levantarme cada mañana y aprender a vivir con este vacío tan inmenso que dejaste. Te amo más allá de la vida. Mi Mao querido, sigue acompañándome, cuidándome y dándome fuerzas. Yo seguiré aquí honrando tu vida y amándote hasta que volvamos a encontrarnos. Un mes ya, Raúl, el día de hoy. ¿Verdad? De esa lamentable nota.
6: Ella nunca habló de él sin público,
8: Pues después de la entrevista que dio, ¿verdad? Sí. Pero antes a lo mejor era como que guardaba esa parte, ¿no? Pero sí, bueno, ya un mes, que rápido vuela el tiempo. Bueno, qué cosas. Oigan, muchachos, vámonos, Raúl. Pues ya empezó este reality, muchachos, de Ninel Conde, el que habíamos platicado, Ninel Conde sin filtro. En este tipo de realities, en este tipo de, pues sí, documentales, como querramos llamarle, pues suelen llevarse a una que otra persona entre las patas, Raúl. A veces no menciona nombre, pero las evidencias, pues son más que claras, ¿verdad? Este fin de semana, Raúl, pues se hizo este clip que medio viral, donde Ninel habla de que en algún momento tuvo una relación con un cantante. Donde me le falló, ahí más o menos que dijo, con un cantante muy famoso de la música regional mexicana, hijo de un cantante ya fallecido. Dice, con el cual hace muchos años tuve una relación, me maltrataba y en algún momento se enojó tanto que agarró una Biblia y le prendió fuego. Así lo dice Ninel Conde. Okay. Vamos a poner que es lo que nos venga, Ninel.
9: Un cantante muy famoso de regional mexicano, música ranchera, hijo de un gran ícono que en paz estábamos en su casa en Cuernavaca, sonó el teléfono y era una chica del medio, una conductora, y ya había rumores de que él se estaba viendo con ella. Contesto el teléfono y, bueno, ¿me pasas a esta persona? Y yo, así bloqueada, agarré y le digo, te hablan. Me bajo de la cama, me empiezo a poner los zapatos, él colgó el teléfono y ¡zas! Me agarró así, ¿de a dónde vas? Y yo, pues yo me puse mal, me dije, yo ya me voy, o sea, me estás engañando, era verdad, no, estás loca, porque tú seguro, tú me estás engañando, por eso piensas que yo, y uy, ahí fue donde hubo un episodio terrible, terrible, terrible, sacó una pistola, empezó a lanzar al aire, ah, yo tenía una Biblia ahí al lado de la, del buró, y entonces agarró la Biblia, le prendió fuego a la Biblia.
0: Okay.
8: Así, Raúl, las fuertes declaraciones, todo el mundo sabemos de quién está hablando, estamos de acuerdo. No está hablando de Alejandro Fernández, ¿verdad, Raúl?
0: No.
6: Cristian Castro.
8: Cristian Castro, de la música regional mexicana.
6: ¿Qué ha cantado con Mariachi, Cristian?
8: Sí, exacto. Bueno, sí, cierto. Pero, pues bueno, Raúl, yo no sé si con ello, pues mi Ninel Conde vaya a tener alguna
0: represalia.
8: Represalia, Raúl. Okay. Que repito, todo mundo sabemos de quién está hablando, que en ese momento, pues no dice el nombre. Pues sí, obviamente, no dice para el nombre, evitar cosas, pero. Pues,
0: pero no lo va, no. Si no dijo el nombre, no.
6: Pues sí, no hay cómo.
0: No hay cómo, ¿verdad?
8: Claro, pues ya sabes que. Allá en Cuernavaca no se dejan, Raúl, ¿verdad? Allá en Cuernavaca no se dejan, Raúl, ¿verdad?
0: Claro, claro.
8: Bueno. Y a veces uno dice que pues se está refiriendo a él.
6: Calladito.
0: Ajá. ¿Verdad? Ahora, perdón, con todo respeto, toda esa información ya la habíamos dado en espectáculos hace 20 años.
8: Sí.
0: Hecho, sí, o sea, ya los nombres
8: ya. Nuevo.
0: No hay nada nuevo. Esto sí, no que dijo Ninel, con todo respeto, digo. Ya lo dijo, ya lo todos los mundos, todos los periódicos lo cubrieron en su momento.
8: Sí, pero sí, imagínate, no, Raúl, también no está padre para aquella parte que en cada oportunidad lo esté diciendo y diciendo y diciendo. Claro. Eso es una realidad. Claro. Por más que lo he dicho mil veces, Raúl, si mañana dice otra vez, pues estás otra vez. Porque ¿a poco no, Raúl? Estamos de acuerdo que con este video, Raúl, mañana van a ir a buscar a él. Ya sabes quién, ¿verdad?
0: Sí.
8: A él lo van a buscar, Raúl, allá en Cuernavaca. Claro. Y le van a decir, desmonta un poquito tu caballo, donde siempre andas acá, monte, Raúl.
0: Okay.
8: Y venidos, ¿qué onda con Ninel Conde? Porque está diciendo que la maltratabas y que también le prendiste fuego a una Biblia. Eso es una realidad, ¿verdad? Ya le está aventando la prensa, Raúl, pero pues bueno.
0: Claro.
8: Ahorita igual y aquel anda muy ocupado demandando a Imelda Tuñón y esas cosas,
0: ¿verdad? Me acuerdo.
8: Pues bueno, Raúl, a ver qué pasa con el Conde, que anda diciendo una vez más esta situación. Oigan, muchachos, la importancia de, pues todos tenemos días buenos, todos tenemos días malos, Raúl. Algunos nos va peor en la vida, algunos nos va mejor, Raúl. También la pérdida de seres queridos, obviamente de repente nos cambia la vida, eso sin duda. Y ayer Luis Ángel el Flaco, pues amaneció como serio, amaneció pues esos días de bajón. No, ya no es alcohólico. Amaneció
0: melancólico.
8: Ah, perdón. Sí. Entendí el alcohólico.
7: No. Bien alcólico.
10: Escribiendo de carita, yo también
7: entendí. Yo también hubiera entendido lo
10: mismo. Dijiste la palabra hasta con el aliento. Alcohólico.
7: Hasta olió
10: con
7: alcohólico. Lo más soplé.
8: Estoy en un momento serio y viste decir el alcohólico. El sordo no escucha, ¿verdad?
7: Melancólico.
8: Bueno, perdón, flaco. La cosa es que, pues, un poquito triste, Raúl, porque recordó momentos que hace 3 años se le murió la chica que tenía con su pareja. Bueno, sí. la hija que en algún momento me adoptó con su pareja. Sí. Y dice, pues, que nada bajó, no está en depresión, pero dice la gente que pasa por esos momentos, mucho ánimo. Ahí está el video de Flaco para escuchar brevemente sus palabras. Ver, venga, Flaco.
0: Suéltalo, Flaco. Okay. Flaco.
11: Estoy reflexionando acerca de muchas cosas que me han pasado.
12: Tengo días pensando así. Muchas cosas, porque cuando vivimos el proceso del cáncer de mi madre, cuando le quitamos el pelo a ella y que nos rapamos todos, salía la foto ahí. Que están luchando contra el cáncer también. ¿Cómo han pasado cosas tan difíciles en la vida de su amigo Luis Ángel el Flaco? En mi vida personal. Pues el día 14 se cumplieron ya 3 años de que nos dejó Fernandita. Quiero decirle que no estoy deprimido, porque conozco la depresión. Hace tiempo la tuve. La superé, gracias a Dios, y no estoy deprimido. Pero yo sé que muchas personas ahí afuera están pasando por una depresión, por una situación difícil. Y yo quiero decirles, busquen ayuda.
0: Ok.
8: Bueno, está Raúl. Bueno, todos tenemos esos días. Ánimo, Flaco. Claro, y ánimo a toda la gente.
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0: ¡Here we go! Por mañana, mis amigos, buenos días. El show más perrón de la radio está contigo. El show de Raúl Brindis, lunes. En tu estación favorita. Dotes el bochinche, la alegría, el dinamismo, la entrega, la versatilidad y la jovialidad que traemos el día de hoy, lunes 17 de agosto.
14: ¡Oh, yeah!
0: 17 días del mes, 229 días del año frente a nosotros en este 2026. Aún tenemos 136 días más para vivirlos, para gozarlos, para disfrutarlos al máximo. Señor. En vivo. Arrancamos la quinta, ¿verdad?
14: Quinta, sí, señor.
0: Dios, quinta hora de programación, recordándote que aquí somos.

0: eso.
1: ¡Ey!
0: ¡Vámonos!
1: ¡Ay, chiquito! ¡Ay, Ponchito!
2: Ponchito.
1: ¡Ay, qué cosas de la vida! ¡Qué cosas de la vida!
2: Oye, no, le estaba diciendo que, por ejemplo, lo que dijo el Blanco, que así que se miraba, es que cuando uno se echa unos solipuses,
1: Te da el bajón, la tristeza,
2: y te empiezas a acordar de cosas y todo eso. Y y a veces pues te gana la tristeza y quieres... No sé, sacar todo lo que traes adentro.
3: Extrañas a tu ser querido, ¿no? También.
2: Pero es que cuando andas bien acá, bien medio trabadito, con una cervecita, un así.
1: Ok.
3: Te sale en como que alfa.
1: Sí,
2: que ganas de hacer la tristeza, ganas de llorar. Entonces, a veces.
0: Porque ahorita ya le dio por el alcohol, Raúl. Por ahí no iba.
4: Entonces, nadie te entra la de chillar.
2: A veces sí, fíjate. Sí. Más cuando tomo.
3: La de hombre.
0: Pues toma.
1: Ay, ay, ay.
2: No, de chillar bien. O sea,
1: sí, no, bien. ¿Y de qué te acuerdas de qué? Okay.
2: Por ejemplo, la última vez que chillé cuando estaba medio así, alcoholizado.
1: Ajá.
2: Fue de que de mi mamá, que me.
1: Ah, bueno.
2: Que sí. Una vez me regañó bien feo.
1: Ah, ok.
2: Me regañó bien feo y estaba. Y me pegó feo, así.
1: Sí.
5: Es porque te quiere, güey.
2: Pero no le guardo rencor.
1: No, nada, es por amor.
2: Ah, por cierto, fue a cumpleaños de mi mamá ayer.
1: ¿Ayer cumpleaños tu mamá?
2: Sí, un abrazo para mi mamá.
1: Y fíjate, hablando pestes de la mamá. Y...
5: Exacto.
2: No, pero sí.
1: ¡Ay, cumpleaños de mi mamá!
2: Un abrazo para mi mamá que cumplió años.
1: Felicítala, mírala a la cámara, por favor.
2: Ya sabes que te quiero mucho. Yo sé que no me porté tan bien como tú querías. Tú querías que yo me casara con una gringa, pero pues lo que hay, ¿me entiendes? Entonces, somos hispanos y hay que casarnos con los hispanos.
4: Chiquito, metiendo en broncas.
5: Solo me gusta
3: mucho más.
2: O sea, es que te tienes que casar con uno.
4: O sea, no vale que ahorita lo que tienes.
2: No, sí, claro.
4: O sea, es lo que yo entendí.
3: Es lo que hay.
2: No, o sea, pues me cacheco. No quise decir eso.
1: Sálvalo, Poncho, por favor, porque creo que se metió broncas, ¿eh?
0: Solito, Raúl, como siempre, de lunes a viernes, ¿verdad? Me gustan los lentes del Carita. Trae lentes del abuelito de la película de Up.
1: Sí.
0: ¿A poco no? Mira, igualito, sí, Raúl.
1: ¿Sabes que entonces le quedan más a Pedro esos? Porque Pedro es el de la película de Up.
0: Pero el abuelo, no el niño.
1: No, yo sé.
5: El niño es el Chuntillo.
1: Es que ya lo habíamos confundido a Pedro con el viejito de Up.
5: Era.
1: ¡Es él!
5: ¡Mira el Poncho!
1: ¡No,
0: hombre! ¡Es él! ¡No te rías, Poncho!
1: ¡Mira la cámara, güey! ¡Mira la cámara!
0: ¡Se ríe el Poncho, güey!
1: ¡Sí!
0: Nada más le falta el pelo blanco, muchachos. Mira, sí, parece un abuelito de Opie.

0: ¿Entiendes? Porque sí. Hasta eso tengo que aplaudirlo, que los colombianos, me refiero a los artistas, se han puesto bien las pilas. Igual no todos, ¿verdad? Pero los que sigo, Maluma, J Balvin, en este caso Karol G, ayudando a su comunidad, a su gente, a su país, Raúl, después de los sismos que ocurrió hace unas semanas, que bueno, pues la gente la está pasando bastante, bastante mal. Como Raúl, a veces digo, así es la vida, desgraciadamente, ¿no? Cuando hay ese tipo de sucesos, pues de la naturaleza, Raúl, que un pueblo está pues sufriendo y la demás gente seguimos la vida normal, ¿verdad? Sin saber que hay personas pues que la están pasando bastante mal. Estaba leyendo, estaba viendo la historia, que bueno, yo creo que mucha gente lo debe conocer, las trillizas, Raúl, que se hizo muy viral este caso de las tres hermanas pues que fallecieron en este terremoto, Raúl. Sí, caray, muy triste historia, digo, así como muchas personas que perdieron la vida, pero bueno, la cosa es que Karol G este fin de semana, en uno de sus conciertos, pues dio a conocer, Raúl, que iba a hacer una recolecta en cada uno de sus conciertos, bueno, en uno de sus conciertos en especial, y creo que caben 100,000 personas, Raúl, en el recinto, que por cada dólar que dieran las personas, de que yo regalé un dólar, ella iba a duplicar esta cantidad para mandarla a asociaciones, fundaciones, como querramos llamarla, de Colombia, Raúl, para que ayuden a las personas que pues la están pasando mal. Lo que decíamos la vez pasada, Raúl, que qué tan eficiente será esto de mandar dinero a fundaciones, cómo lo reparten, reparten el 100%, porque
1: no hay en este tipo también,
0: en este tipo de casos lo hemos visto 20,000 veces, no digo que se esté al caso, pero que muchas veces fundaciones o este tipo de lugares, y luego pasa el tiempo, Raúl, y no, pues que nos entregó todo. Y,
2: claro.
0: Pero pues bueno, Karol G está haciendo su acto bien, bueno, pues para dar dinero a la gente que más lo necesita, ¿verdad? Bien por Karol G.
3: Que son días difíciles y que no la está pasando bien. Primero, para decir lo orgullosa que me siento, no solo de mi gente de Colombia, sino de mi gente en Venezuela, como el pueblo se ha unido con el pueblo para sacar adelante a nuestros países.
0: Bueno, ahí está, Raúl, porque está muy largo el mensaje, pero claro, bien claro. Por Karol G, que se va a ponerle al pueblo, Raúl, con un buen billetote para la gente que más lo necesita allá en Colombia, que todavía necesita mucha ayuda, igual que la gente.
2: Que se asegure nada más que llegue al lugar correcto, ¿verdad? Obvio. Es lo único, nada más.
0: Sí, oye, Raúl, como por cierto, este fin de semana estaba viendo estaba viendo videos, pero en cuestión de ayuda, lo que está sucediendo allá en España de los inmigrantes musulmanes que llegaron, vi cómo la Cruz Roja pues intervino, a final de cuentas, Raúl, para darles un kit de comida. Ay, Raúl, veía cómo la gente pues de esa localidad, no juzgo, es solamente parte del enojo, ponían ni un solo billete en la Cruz Roja por estar ayudando a estas personas. Wow. Qué difíciles momentos, ¿verdad? Para la humanidad. Bueno, así las cosas, Raúl. Oigan, vámonos, Raúl, ya para casi terminar. Oye, pues a un mes, o poquito más de un mes de su muerte, este fin de semana, Raúl, se dio el último adiós a Bonnie Tyler. Pues ya, Raúl, después de mucho tiempo, dice la nota, la intérprete de Total Eclipse of the Heart, Bonnie Tyler, quien falleció hace más de un mes, recibió su última despedida cerca de su pueblo natal en Gales, Reino Unido. Ahí estamos viendo justamente las imágenes de esta despedida que tuvo la cantante, quien repetimos ya hace más de un mes, Raúl, que falleció. Y bueno, pues como sabemos, este tipo de despedidas en otros países que duran mucho tiempo para llevarse a cabo, ahí estaba el pueblo volcándose en las calles de este lugar para despedir al intérprete, quien bueno, pues obviamente dejó una grieta en el corazón de sus miles y miles de seguidores hace ya un mes que se dio esta lamentable pérdida. Ahí estamos viendo las imágenes, el pueblo pues volcado, aplaudiendo, cantando los temas, los temas se escuchaban en diferentes locales de la calle, Raúl, dando las ovaciones, gritando el nombre de la cantante, y bueno, pues así mira las imágenes justamente que se vivieron este fin de semana.
2: Sí, señor. ¿Verdad? Perfecto, perfecto, mi Ponchito. Pues muchas gracias por toda la información, mi querido Poncho, ¿ok?
0: No, Raúl, aquí andamos, Raúl, que te la sigues pasando bastante bien el día de hoy. Si hay bolo, mandas uno para acá, Raúl.
2: Por favor, sí, eres uno de los indicados.
0: Naranja y colación, Raúl.
2: Ay, cómo
0: tipo
2: no.
0: Tipo bolo de
1: aliño. Tenemos cabrito, si quieres.
2: Uf, no, no, y cabrito, no, aparte de eso. Sala, Raúl. No te gusta el cabrito a ti, ¿verdad?
0: No, ¿ves? No me gusta. Nadita.
2: ¿Por qué?
0: No, nada más de olerlo hoy me da mucho asco.
2: Ay, qué delicadito, ¿no?
0: Sí, Raúl.
2: No.
0: Carne asada, sí, Raúl, ¿verdad?
1: ¿Barbacoa de chivo?
0: Pedazote para compartir.
2: Ay, ¿verdad? Mira, cara, ahí está, no, para que lo vea, digo. De lo que se perdió, nada más el...
1: Cuatro, que yo vi.
2: ¿Eran cuatro?
1: Cuatro.
2: Sí.
1: Ensartaditos, ahí los tenía.
2: Ensartaditos, así como si fuera... El rey del cabrito o el cabritero. Mira, carita.
4: No. Ahora.

0: No, y sí, la verdad, no envidio. La neta.
1: No envidia los
2: pero cabrón. Había carne asada, te estaba perrona.
0: No, carne asada, sí, Raúl. No, pues sí, va, Raúl. Ese es de ahora que vaya, cabrito. Raúl, me voy a la RG que me guarda un topper.
1: Sí, sí, sí.
0: ¿Verdad? Ahora que vaya, Raúl.
3: Con todo el lugariza te lo vamos a guardar,
2: espérate, niño.
0: No, eso se los dejo a ustedes.
2: Oh, que la...
1: Gracias, gracias, Ponchito. Muy amable.
0: Buen día.
1: Gracias por estar con nosotros. Bueno, amigos, son las 9 de la mañana con 10 minutos centro, 11 con 10, 10 con 10, hora del este en el show más perrón de las mañanas. ¿No te gustó?
2: Oye, no quedó nada.
1: Fíjate que no sé, vas a creer que...
2: Pregúntale a la regia.
1: Vas a creer que sí, mandó a hacer 4 cabritos, es lo que yo sé.
4: Sí.
1: Pero creo que cuando iba la gente todavía no estaba o algo así. ¿O
4: tú, a mí sí, comiste? me tocó probar.
1: Ah, te tocó probarlo.
4: Sí, sí. Okay, salió después porque primero estuvo la carnita con la salchicha, con la carne, sí, la costilla. Sí,
1: claro.
4: Con sabor así regio, pero
1: sabroso. Ah, muy bien, man, muy bien, excelente.
4: Y luego ya después salió el cabrito.
1: Y, ¿no? Y ya ves que a veces es difícil comer, es difícil.
2: No quedó nada.
1: Pero regia. Al final ya pude. Son los amigos de Taquizas García. Muy gracias, bueno, ahí los saludé. Son ellos, de verdad. Así que muchas gracias. Mira lo que te perdiste. ¿Tampoco te gusta el cabrito, ah?
2: Fíjate que sí me gusta, hombre, pero la paleta.
1: Qué delicados.
4: No, y luego la barra con bebidas para lo que quisieras.
2: Bien guapo, Raúl.
1: Pues sí, güey, pues es mi cumpleaños.
2: Mira, norteño. No, pero ese saco nunca te lo había visto.
1: ¿Sabes qué? le digo a la regia. Me dice, cómprate algo nuevo, siempre trae las mismas garras. No. Así me dijo, güey. Me hizo sentir mal.
2: Sí, sí. Pues a uno le va la vergüenza ahí.
1: Yo creo que sí, güey. Entonces me voy a la tienda.
2: Sí, eso no te lo habíamos visto.
1: Y no compré nada, güey.
2: ¿No? ¿No?
4: Y le dijiste que habías comprado.
1: Regresé, ¿verdad?
4: Agarraste uno.
1: Y agarré uno nuevo que yo tenía y que me quedó, güey.
4: Pues sí.
1: Y le dije, ¡tarán! Y dije, ¿cómo ves esto? ¡Ay, vaya! ¡Hasta que te veo algo nuevo!
2: Te lo engañaste.
4: Pues nomás por...
1: Y ella, le digo, no le dije nada, güey. ¿Sabes dónde utilicé ese saco?
4: ¿Dónde me lo...
1: ¿Te acuerdas de un programa de televisión que se llamaba Viva el Sueño?
4: Sí, claro. Sí.
2: Casi no lo usaron.
4: 1954.
1: ¿Cuánto fue eso? ¿1945?
4: Si no estoy mal, 2014.
1: Bueno... en 2014, ¿cuántos años tiene?
4: 12 años.
1: 12 años, sí. Es el mismo. Sí, pero sí, para ella era nuevo. Sí, y dije, pues ya fregué. Para ella lo vio nuevo, es nuevo.
2: Además, a comprar.
1: Voy a buscarte la fotografía para que veas que era el mismo saco. Pero,
4: ay, bueno, hasta que te compraste algo diferente.
1: No, no compré nada.
2: Oye, no te da tentación comprarte, ¿eh?
1: No, no me gusta comprar. No.
2: Charan, chan, chan. Si al cura le dan tacos.
3: ¿Cabrito al pastor?
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3: Mami, te están llamando. Conteste pues.
4: Buenos días, Raúl. Bendiciones. Felicidades. Mira, mi propósito de esta llamada es para felicitar a mi hermana Elba Viera, que está cumpliendo años. Y desearle un feliz cumpleaños. Que Dios la cuide y la proteja. Y que le mando un fuerte abrazo.
5: Happy birthday.
6: Mi vecino tiene un desmauser. Le fuimos a ayudar y el vato puso lejos y la mauser. No se quieren deshacer de cosas. Dice que no tiene el denario. No tengo mucho, mo, ya porque creen que tiene lejos. Ya. Saludos, perro.
7: Miren, a mí no me interesa si la gente es acumuladora o no, mientras no afecte a otros. Pero como esa gente que tiene carros afuera de su casa y está estorbando la calle, oye, eso me super molesta. Eso sí que me super molesta. Si quieres tener tu montón de carros viejos ahí inservibles, tenlos adentro de tu casa, de tu sala, donde tú quieras, pero que no estén obstruyendo. Ahí es que me trabo el coraje, de veras. Que no estén obstruyendo ahí la calle, por favor.
1: No se aborregue, señora.
8: Son las mañanitas. Muchas felicidades, Raúl. Te queremos mucho, tu red y escuchas. Gracias por estar para nosotros. Y mis mejores deseos es que tus amigos te paguen lo que te deben. Felicidades.
9: O te regalen algo.
10: ¡Ay, la risa! ¿Escuchaste la risa? Eso es lo que más duele, compadre.
9: Pero ahí le cortó.
10: Ahí le cortó.
9: Sí, porque ahí tengo todo el audio completo. Mira.
11: Ya llegó el profesor chingao.
9: ¡W! Señoras y señores, ladies and gentlemen. Good morning. How you doing?

0: señora, sí, señora.
1: ¡Cállate, lo seco! ¡Buen día, hermano, que me acompañen a bañar!
2: ¡Con tenis, beso!
3: El dedo.
1: ¿De qué están hablando?
2: Estamos platicando de los acumuladores.
3: Acumuladora.
1: Sí. Acumuladores.
2: De los que guardan cosas en el garaje y los tienen ahí almacenados.
3: Arronzados ahí, beso.
1: El día de hoy traigo el chuntaro muy común.
2: ¿Común?
1: Sí, sí, sí.
2: ¿Qué tan común?
1: Un chuntaro que usted encuentra fácilmente en su colonia, en su trabajo, en la pulga, en la iglesia
2: y
1: hasta en la oficina.
0: ¡Ah, qué buena medicina!
1: Es el chuntaro botudo. Bueno, yo no estoy hablando de los chuntaros que les gusta ponerse botas picudas, ¿no? Porque, oye, esas botas que se ponen algunos chúntaros, mano, no saben si son mecedoras, esquías para andar en la nieve, largas, largas y picudas las botas.
2: Son como las tribaleras.
1: Una pulgada más larga y se puede dormir parado arriba de la bota el chúntaro.
0: Espérese, maestro.
1: Pero según Raúl, perdón.
0: Claro.
1: Según el chúntaro.
2: Son modernas, sí.
1: Así son las botas.
3: Así tienen que ser.
1: Así es el estilo.
2: Claro.
1: No es que te queden grandes las botas.
4: Tiene usted razón, no es que se queden grandes.
1: Entonces, ¿por qué se te curvean las botas en la punta, baboso?
4: No, ¿cómo que en la punta no?
1: ¿La has visto curveada en la punta,
2: no? No.
1: ¿Te gusta o no?
3: No, no, no. Sí, se curvea, me hizo la punta.
1: Güey, pareces el genio de Aladino, baboso.
4: Me gusta,
1: con esas botas picudas, curveadas,
3: sí, maestro,
1: animal.
3: La verdad que sí.
1: Bueno, si a ti te gusta así, güey, es puto bronca.
3: Le gustan las mujeres, Simon.
1: Pero no, más bien este bello ejemplar de chúntaro, querido hermano, chúntaro botudo.
2: ¿Cómo es?
1: Más bien lo identificas por la casa.
3: ¿Cómo?
1: O la traila.
2: La traila.
1: ¿Dónde vive?
2: Ok.
1: Porque, como le digo, no importa el lugar, no importa la ciudad, no importa el condado o el pueblo donde este chúntaro viva o vaya a vivir.
3: El barrio.
1: Siempre de los siempre, óigame bien, hermana, hermanito.
3: Sí.
1: Siempre que vas a visitarlo, lo miras bien, pero bien botudo.
2: Botudo.
0: Ah, sí, siempre que llegas trae con las botas puertas ahí,
1: no, no,
0: sigue con ellas.
1: Lo miras botudo, pero porque junta botes.
4: ¿Qué?
3: ¿Qué? No, maestro.
1: Es un recogebotes cualquiera, güey.
2: Ya me decepcionó, maestro. Feo. ¿Qué es diferente?
1: El vato guarda los botes, los colecciona, los almacena, según él, para venderlos.
2: No, maestro, no, no.
1: En otras palabras, tiene hasta el tope el terreno donde vive de puro mendigo bote de virón.
2: Ahí está, maestro. ¿Le saca provecho, maestro? Maestro,
4: ¿qué?
1: El chúntaro tiene botes de aluminio en la entrada de la casa.
4: ¿Qué?
1: Hay tirados, güey, que por cierto, huele desde que das el primer paso. Ey, ¡a la
2: huele
1: madre!
2: Huele a vironga, la cerveza.
1: Apesta a tugurio de mala muerte la entrada de tanto bote que tiene enfrente, güey.
2: Huele a cantina, maestro.
1: Oye, cuando entras dices... Hasta levantas la vista, güey. No más falta que te salga Mario Almada por la puertita de madera a echarte balazos, este güey. ¿A qué cantina me metí, dices tú, güey? Eso no es todo. También tiene botes atrás de la casa.
2: ¿Atrás?
1: Lo que viste enfrente no es nada, güey.
2: No es nada.
1: O sea, los que ya están apachurrados van y los pone en el patio.
4: ¡No!
2: Sí, para
1: o sea, este güey llega con botes y los avienta allá en el patio de la casa. Pero ya cuando los apachurra, ya los pone ahí atrás.
2: Atrás
1: los apachurra, güey.
2: ¿Por qué?
1: ¿Sabes por qué?
2: ¿Por qué?
1: No sea que se lo vayan a robar los homeless,
2: no.
1: Es el baboso.
2: ¿Eh?
1: ¡Güey! ¡Ya ni los homeless recogen esa basura para venderla, estúpido!
2: No, no, no, no, no. Son listos los homeless, maestro.
1: ¿Tú crees que un homeless va a andar agarrando botes? ¿Cuándo has visto homeless, güey?
2: No, no, nunca.
1: Nada más tú de baboso, güey.
0: Agarrando botes.
2: Ah. Agarran, ellos esperan el dinero nomás.
1: Y también tiene botes en el garaje.
3: No.
1: O en el techito, como tú le llamas. Te pregunta tu señora, ¿a dónde vas, gordo? Allá voy al techito.
0: El techito.
1: Allá te la pasas toda la tarde apachurrando botes en el techito. O en su defecto, riegas los botes en el suelo y le pasas con la camioneta, güey, por arriba.
4: No, no, no,
2: los apachurra, maestro.
3: No.
1: ¿Y este baboso? A gastar gasolina el estúpido, güey.
3: Las llantas.
1: A hacerle un mendigo ruidero a los pobres vecinos, güey.
2: Sí, ¿por qué, maestro?
1: Dije que hace ruido a los vecinos aplastando botes, no con las bocinas quemadas y pedorras que tiene ahí en la casa.
0: ¿Qué le pasa, maestro? Ya no tenemos vecinos, ya se fueron todos. Pasar,
2: maestro,
1: ya los corriste a todos.
2: No, oye, pues sí. Es que me las quemó el flaco.
3: Pero, mira, mira, mira. Se quedó el vecindario sin ya. Solo.
2: Ahí se oye el ruido.
0: Lo lograste.
1: Y ahora dijeras tú.
0: ¿Qué?
1: Pues, y aquí es donde entra lo chúntaro.
0: ¿Qué?
1: Dijeras tú, bueno, chinos, eso se dedica el vato, déjelo.
0: Pues sí, claro.
1: Es un negocio.
2: Sí.
1: De eso vive.
2: Sí, claro.
1: De juntar y vender botes. O sea, mantiene, se mantiene de la venta de botes.
0: Sí, pues lo hace bien.
1: Y hasta cierto punto, si así fuera, pues lo entiendes.
2: Es entendible.
1: ¿Entiendes de que tenga el solar lleno de botes? ¿Cierto o no cierto?
0: Sí, claro.
1: Pero no, hermano, no.
2: ¿No?
1: Si 20 bolas saca el Chuntaro al mes, es mucho dinero.
0: ¿20 bolas?
1: O sea, el vato no vende ni una fregada.
2: $12.
1: Es lo que le dan, güey. Es más el tiempo que se pasa planando los botes y la gasolina de la troca. Míralo, ahí está. Aplanando los botes con las llantas de la camioneta, güey.
0: No, güey, no.
1: Ya hasta hacen la gasolina de la troca que lo que saca de dinero el estupidito.
2: Y luego para llevarlo, maestro.
1: ¿Eh? O sea, está tipo chalanes del Turqui cuando le ayudan en las tocadas.
0: ¿Cómo, maestro?
1: Pues jalan de a gratis, güey.
0: ¿Qué le pasa? ¿Qué
2: les pago, maestro?
0: Les pagamos bien, maestro.
2: Les pago muy bien, maestro. Todos quieren trabajar conmigo.
1: Pero segundo.
0: ¿Qué?
1: Todo tiene valor, vale.
0: Claro.
1: Todo tiene valor.
0: Todo tiene valor.
1: Todo es el reciclaje. Vale. ¿Por qué ustedes? Porque tienen dinero, vale.
0: Sí, claro.
1: ¿Sabe qué? Son pennies lo que uno está juntando.
0: Claro. Claro.
1: Es dinero del tirado, los botes de aluminio.
0: De acuerdo,
1: cuando
0: totalmente.
1: Cuando lo veo el bote, es dinero tirado, hermano.
0: Así es.
1: Por eso yo lo recojo, claro, para venderlo.
2: Y está cuidando, sí, claro, el medio ambiente.
1: Por eso, sí,
0: ¿cómo no?
1: Pero tienes el solar como basurero municipal,
0: no,
1: estúpido. Todos los vecinos se quejan de ti, baboso. Todo lleno de botes de cerveza por todas partes.
2: Ya ver, no.
1: Bueno, y dijeras tú. Ah, pues déjelo, hombre.
0: Pues sí,
1: solamente
0: un...
1: junta,
0: sí,
1: botes.
0: Exacto, no le hace daño a nadie.
1: No, no, también junta palos, madera, tarimas, cajones. No hay palo, madera, pedazo de barrote que mira ahí tirado.
2: Ahí lo guarda.
1: Que no lo recoja el Chuntaro.
0: No, maestro.
1: Lo meta en la caja de la camioneta y se lo lleve a su solar.
2: ¿Por qué va a servir, maestro?
1: Porque se puede necesitar, dice.
0: No,
1: es dinero tirado.
0: Se puede necesitar.
2: Se puede ocupar, dice, en el futuro, puede, maestro, en el future.
1: Eso sin contar los carros yonqueados que tiene.
0: La más bella.
1: Mínimo.
2: El gran marqués.
1: Mínimo tiene 3 carros ahí en el solar. Yonqueados.
2: El Dodge Lancer.
1: Los va a vender por partes. Que así le va a ganar más dinero cuando los venda por partes.
0: Claro, totalmente.
1: Al final el baboso se viene quedando con todo el cascarón mojiento porque no lo pudo vender.
2: No,
1: y aparte no hay yo dónde fregados tirarlo.
2: No, ni el que le quede dar nada, maestro.
1: Le van a cobrar, güey, por venir a recogerlo, güey. Sí. Y así se la pasa,
2: borrego. $200 cobran, maestro.
1: Años y años, los carros yonqueados. Nomás criando zancudos, para eso sí.
2: Acumulando.
3: No, maestro, pues se divierte el señor.
1: Pero según tú.
0: ¿Qué?
1: Todo sirve, hombre.
0: Claro.
2: Sí, profesor.
1: Yo no sé por qué los vecinos hacen tanto escándalo.
0: Exactamente, pues si
1: yo no le hago nada,
2: no,
1: daño,
2: no,
1: a nadie.
2: No le hace daño a nadie, maestro.
0: No,
1: por eso lo tengo ahí en el solar.
2: Sí, lo tiene.
1: Aparte, es mi solar.
0: Sí, claro.
1: Es mío.
3: ¿A quién le duele?
1: Claro. Y eso tiene valor.
0: Claro.
1: Es una ayuda que te estás dando.
0: Es una ayuda.
1: Sí.
0: Que yo me estoy dando porque
1: bueno,
0: sí,
1: bueno, la mera verdad, este.
0: Sí, es una ayuda,
2: sí,
0: claro.
2: Es una ayuda.
0: ¿Eh? Sí, es una ayuda.
1: Ayuda, pero para el criadero del dengue, güey.
3: No. Sí, cierto.
2: Puro zancudo.
0: Oye,
3: es cierto, maestro.
2: Lleno de zancudos. Ahí sí.
1: No sabes si es la casa del Ecoloco,
2: sí,
1: del pordiosero que estaba debajo del puente.
2: Del pepenador, maestro.
1: Del pepenador, que ya agarró casa el pepenador. Ahí viene. O la casa de. Sí, Juan el pepenador. O el ropaviejero. No sé.
0: ¿Cuál es ese?
1: Que hasta te acuerdas de las amenazas de tu mamá cuando estaba chiquito, ¿te acuerdas?
0: Sí, sí, claro.
1: Decía, que te decía que te iba a llevar el ropaviejero.
3: Viene el ropaviejero, viene.
1: ¿Será que el Chunta pero ropavejero roba niños del cual mi mamá me hablaba? Ahí está, ahí, ¿eh? Bueno, hasta le saca la vuelta a la casa, güey.
3: Sí,
1: no sé, que te vaya a apañar el vato ahí también a ti, güey.
3: Pues sí, maestro.
1: Chuntaro botudo, junta botes, aluminio, cachivaches, porque según el babocito es dinero.
0: ¡Sí, cómo no!
1: Chuntaro botudo, junta botes de aluminio, tiene su casa como basurero. ¿Cierto o no es cierto, compadrito? Tú que ya tienes el garaje de la casa antichuntara igual de atascado que la otra casa donde vivías antes.
2: ¿Usted no lo paga, maestro?
3: ¿Lo logró? No, y es lunes apenas.
1: Ahí se los dejo.
0: Ahí se los dejo.
1: Pues, ¿y pues, saben qué? A quien le cayó, le cayó.
0: He dicho.
3: ¿Esa acá como la de las pilas o qué?
1: Esta, mira el botezote que trae, que se carga.
3: Está chiquita.
5: ¿Cómo están? Muy buenos días, chicos, chicas. Ya iniciamos semanas. Esta semana dije, ahora voy a andar relax, porque toda la energía esta semana, yo le voy a decir algo, ande relax, porque esta semana la energía va a estar mucho, muy densa y muy fuerte, porque va a haber cambios en el universo y en la tierra y en todos lados, y tenemos que estar tranquilos y tranquilas. Así que con tranquilidad iniciamos los horóscopos contigo, que eres del signo de Aries. Aries, viene una información que llega a tus oídos, pero esta información tienes que ser inteligente, porque te va a ayudar a ti, a nadie más. Así que calladito, y esa información utilízala para tu beneficio, para ti, que eres del signo de Tauro. Tauro, mucho trabajo y una persona que te va a decir, oye, vamos a asociarnos, vamos a hacer esto, yo te ofrezco, y tú vas a decir, bueno, está bueno, sí me interesa, y lo vas a hacer. Para Géminis, oye, la comida, como que la comida no te está cayendo bien, hay algo ahí en la comida que no estás digiriendo bien, así que hay que ir con el doctor corazón y ver si es algo de tu cuerpo, y si no, espiritualmente hacerte una sanación. Para ti, cáncer, el dinero llega, cáncer, empiezas a vibrar positivo, se te van las deudas, empiezas a hacer tus pagos más a tiempo, y eso te va a dar mucha calma y tranquilidad, vas a salir avante. Para ti, Leo, oye, dirigiendo, y también una persona te va a decir, ayúdame en esto o en aquello que quiero que me ayudes a emprender, y le vas a brindar esa ayuda que necesita. Virgo, tranquilo, tranquila, te vas a sentir mucho mejor de salud, y eso te va a dar calma y tranquilidad, mi querido Virgo. Para mis amigas y amigos de Libra, oye, si no sabes en qué gastar, Libra, guarda el dinerito, inviértelo en otra cosa, pero no andes gastando por gastar, porque bendito Dios, estás estable, va a entrar más dinero y no vas a saber en qué gastar. Oye, ya, tranquilízate, Libra. Para ti, Escorpio. Oye, Escorpio, hay alguien que te puede hablar muy bonito, que te puede decir, Escorpio, yo y tú y las estrellas, ¿sabes qué? Va nomás a destantearte, desubicarte, y vas a quedarte como el perro de las dos tortas, sin Juan y sin Lota. Así que tú sabes, piensa bien lo que vas a hacer. Para Sagitario, muchas opciones en algo que quieres emprender o hacer, pero esas opciones, en vez de traerte beneficio, te pueden traer perjuicio, porque no vas a pensar bien, te vas a querer aborazar y vas a tomar lo peorcito. Así que mucho ojo para ti, Sagitario. Eso fue para Escorpión, Sagitario. Y sigue Capricornio, ¿qué vas a comprar? Está bien, tómate tus gustos, cómprate el coche, cámbialo, lo que tú quieras. Pero sabes que si no es momento aún, espérate, Capri, porque aún no es el momento, luego vas a andar gastada. Acuario, sigo contigo. Acuario, la luz divina de Dios en acción te guía. No sigas falsos consejos, no sigas cosas que no te ayuden a avanzar. Por favor, agudiza tu oído. Y para Piscis, bien contentas, porque algo muy bonito va a pasar en sus vidas y se van a sentir muy agradecidos con la vida y con el amor. Hasta aquí los horóscopos, chicos, chicas, chicas, a echarle muchas ganas, a ponerse la pila en el... ¿Cómo? No sé si puedo decir marcas, pero la pila gruesa de la de antes. Y a ponerse en acción. Yo soy Leo Tarot, no olvide siempre dibujar una sonrisa, y que yo le mando mucha energía positiva de mi corazón a su corazón. Seguimos con el con el show de Raúl Brindis.
6: Bien, muchas gracias. Muy amable, Leo. Sí, las pilas bien puestas. Al Carita le encantan las pilas bien puestas también, ¿verdad, Carita?
2: Sí, la de...
6: Bien, a ver.
2: Oye, ¿tú ya se usan esas pilas de las...
6: ¿Cuáles, las cara?
2: Las
0: que dice
6: el tipo,
2: Leo.
0: Las C, sí.
6: Sí,
2: las D,
6: todavía.
2: Las D, ¿no?
6: Las D. Es correcto. Bueno, amigos, son las 9 de la mañana con 36 minutos centro, 10 con 36 horas. Ah, nos trajeron cafés y
0: comida, mira.
6: Sí, gracias a Nancy del Maizal. ¿Se acuerdan una vez que trajeron un montón de tacos?
0: Sí, claro.
6: En la cocina.
0: Que nos dejaron sin chicharrones porque se los llevamos a la señora.
2: Una vez vino ella acá.
6: Bueno, Nancy vino para acá también.
2: A la cabina con su comprometido, su esposo.
6: ¿No? Ah, tienes toda la razón del mundo. Acuerdo, bueno, sí. Nancy nos trajo tacos, así que... Bueno, pues...
2: Gracias.
6: ¿Vas a comer?
2: Sí.
6: Me imagino que el
0: cariño... Vamos a hacer eso.
6: Bueno, gracias, Nancy. Nos trajo café, sí.
0: Gracias. Tacos. Qué rico, mano.
6: Ay, güey.
0: A ver.
6: Ay, güey, mira. Qué rico, ¿no?
0: Mira, para festejar.
6: Para festejar el cumpleaños, Carita, mira. Ahí están. Gracias, Nancy. Muy amable. Te agradezco mucho. Ahí ponlo
0: junto
6: mucho
0: a los regalos que te trajeron aquí.
6: Sí, Turquía, junto al regalo de Pedro y del Carita, aquí lo voy a poner.
0: Ahí ponlos, por favor.
6: Mil gracias, Carita. Gracias.
2: Fíjate que se...
6: A ver...
2: Veníamos hablando en el elevador con Pedro.
6: ¿Y luego? A ver.
2: Eso, el Sonso por eso grabó algo ahí en el. Ajá. Ahí grabó.
6: Ok.
2: No hay que hablar de los regalos, dijo.
6: ¿No hay que hablar de los regalos?
0: No hay que hablar. No, si quieres hablamos de eso, güey. No te lo mencionas.
2: Me dijo así. O sea, me dijo. O sea, disculpa que esté filtrando esto. Pero así me dijo en el elevador.
6: Ajá.
2: Le digo. Porque le dije, trajiste regalo, güey. Dice, ni se te vaya a ocurrir hablar de regalo.
6: Así le dijiste. ¿Eh?
2: Me dijo así. No, sí. Dijo, y yo me dijo, pero. O sea, me quedé sorprendido, ¿no? Ajá. Dice, ni se te vaya a ocurrir hablar de regalos, ¿ok? Le digo.
0: No, pues es que vamos a quedar mal. Que, por
2: dice,
0: eso.
2: Vamos a quedar mal, güey.
6: Sí.
2: Pero, digo, es que porque no trajimos.
0: No, o sea, es que se nos fue la onda.
6: Ah, sí. Se les fue la onda. Sí. No, es que no se sabía, no se acordaban. ¿Sabe qué? No me preocupa, ¿no? Bueno, no hay ningún problema.
0: Aparte. Ese fue el problema. Es que el amor que te tenemos, Raúl, es lo más importante.
6: Ese Exacto. es el problema, que no lo creo tampoco, ¿eh? No lo creo.
2: Es que el amor no se demuestra con cosas así.
0: Sí, exacto. Con cosas materiales.
6: Físicas, yo lo sé.
0: Lo más espiritual, Raúl.
6: Ese es el gran problema.
0: Acompañando hubiera estado bien.
6: Claro. Ese es el gran problema. Sientes? La invitación que les hago y que no van y no van, pues ese es el punto, ¿no? Que lo es siempre. Esa, ahí se demuestra.
0: ¿Di algo, dicho? Es que ya teníamos ocupado pues, ya todos exacto. estos buqueados.
6: Yo todo, lo sé, siempre buquean.
0: Y compromisos que estaban ahí. Pues,
6: yo lo sé.
0: Por eso trajiste el regalo hoy, porque como no pudiste. Ya no pude.
6: No hay ningún problema.
0: Mil disculpas, Raúl.
6: Pero mira, Nancy me llamó y ahí sí vas a agarrar, ¿no? Taquitos.
0: No, agarré un cafecito.
2: Se me cae la cara.
6: Se te cae la cara de vergüenza. Sí. Bueno, ahí está, ¿no? Muchas gracias. Si diario te dan regalos, todavía quieres más, dice Pantro. Los patiños te dan muchos regalos. Gracias. Morning, Laurita, la de Tex, buenos días, felicidades, gracias Luis Ignacio, muy amable Thank también. Gracias Luisito Ruiz, buenos días también, dile a tus patiños que no traguen cuando están en vivo, dice Byron, buenos días también, ¿no?
2: No es nada malo.
6: Felicidades a todos los de Naga Donches, de parte de Manuel Carrillo, gracias Milo López, te agradezco hermano, buenos días, gracias a la de Tex y toda la gente, desde la pie de la cuesta Acapulco, dice
0: Otra
6: Irving,
0: vez. Saludos,
6: abrazos.
0: Saluditos.
6: Raúl, te mandan a quitar el carro al lado de tu casa, lo quitas y viene el vecino, se estaciona y tu visita hasta allá, bien lejos, dice Alonso también, ¿verdad?
2: Sí, hombre.
6: Sí, bueno.
0: Te estorban ya
6: ¿En
0: ahí?
6: Serio no te llevaron nada los patiños, Raúl? Qué triste que se porten así. No, pues pasa? Que no. No. Un pastelito a lo mejor pudieran haber traído, ¿no? No.
2: Sí,
6: pues
2: te iba a traer, pero dije, es que, o sea, como que un pastelito, como que no.
6: Ok, no, nada. Mejor nada, dijiste.
2: No se me olvidó la
0: verdad.
2: Yo
0: no te traje nada, Raúl, porque yo ayer pues me la pasé en la casa. Yo ya pues
6: mira, ahí está.
0: Estaba crudote.
6: ¿Ves?
0: De la
6: ahí está. No te preocupes.
0: Ya no pude ir.
6: Maribel Perales, buenos días también. Gracias por estar con nosotros en el show más perdón
2: mañana,
6: de la mañana.
2: ¿Mañana tú lo aceptarías mañana?
6: ¿Qué? No se preocupe.
2: No, sí, es que
7: ya tanta presión ya le está.
0: Ya le está remordiendo la conciencia.
2: Sí, digo, sí, la verdad.
6: No te preocupes, no tienes que regalar. No.
2: O sea, es que la verdad se me olvidó. Ayer se me olvidó. Es que como fue como la fiesta fue el sábado, entonces sí.
0: La pues gente ya pasó, no está diciendo
6: ya pasó,
0: nada,
6: ya que ya pasó, ya no hay nada.
2: ¿Qué te regaló el borrego?
6: ¿Tienes
0: que decirlo?
6: No, tienes que decirlo, pues sí me regaló algo.
2: ¿Algo?
6: Sí, me lo regaló.
0: Un par de botellas de vino, que son, mira, no sé, tú las has mencionado. Ajá. Y más por el hecho que las hayas mencionado, las compré porque me recuerdan a ocasiones en que hemos convivido.
6: Ah, sí,
0: y correcto. Que hemos compartido ese tipo de botellas.
6: Sí.
0: Entonces, ahí te escribí algo y te.
6: Oh, sí, claro.
0: Sé que no te gusta recibir.
2: Es lo mismo
0: nada,
2: que yo pensé.
6: Sí, me regaló dos botellas, una de Camus y otra de Prisoner. Wow. Muy buenísimas. Y las dos me las voy a
2: regalar. Para que regalar de las que a mí me gustan.
6: ¿Ah?
0: No, cara. Mejor de las que te tomas cuando invita a Raúl, güey.
2: Sí. No, se está muy cara.
0: ¿Aceita? Pues esas son las buenas.
8: Para que vayamos aprendiendo que el borrego sí es gran amigo.
0: Mira, no soy tan buen amigo, pero soy agradecido con las personas, güey. Sí.
6: La psicología de Pedro está. No, siempre ha sido así.
2: Qué desgraciado, güey.
0: Déjame pensarlo.
6: Hijo, ya hasta sudé, hijo de tu madre. No.
0: Qué gacho, güey.
6: Bueno, okay. Y agradezco a toda la gente. Yo allá fuera de broma, agradezco a toda la gente que desde las 5 de la mañana ha estado mandando saluditos. Mil gracias. Saben que no soy mucho de regalos, la verdad, pero agradezco las felicitaciones. Gracias de veras de corazón por su saludo. Para mí es un honor trabajar para ustedes, estar aquí y ser parte del show de Raúl Brindis.
2: Ya
6: muchas gracias.
2: Un abrazo, no, aunque sea Raúl, espérame.
6: Hijo, es que esos abrazos ya no. Ya saben hipocresía esos, güey.
8: Oye, son como los Judas, ¿no? Realmente esos abrazos.
0: Qué vergüenza, güey. Qué pena.
8: No, yo no te doy nada de brazo, Raúl, sinceramente. Yo no soy falso, tú sabes.
6: Yo para que te vean la cara, güey. Okay. Bueno, continuamos en el show de Raúl Brindis. Venga.
0: Venga, Rey.
7: ¿Cuántos años? ¿Para qué?
0: Sí, mira, que ni coma, le va a hacer daño. Si come esto, le va a hacer daño, güey.
7: Le va a hacer daño. Vas a ver. Pero los vamos a clavar. Van a servir.
0: Vale, pues sí.
8: ¿Cuántos años tiene el Carita, Rui, tú?
7: ¿El Carita? Sí. 55.
8: Pero el año pasado dijo lo mismo.
7: Bueno, es que él es de esas personas que primero dice una cosa y después otra.
8: Así como no, el real.
3: No entendí.
7: No, tampoco, ¿verdad?
3: El chiste fregarlo.
7: Bueno, no importa, tengo otra.
8: ¿Sabes qué le dice un yogur caducado a otro yogur?
7: Un yogur caducado a otro yogur le dijo: ¡nunca te des por vencido!
6: Oye, antes de irnos, ya saben que tengo aquí atrás, ¿verdad?
0: Ya la, sí, ya la adivinaron.
6: Hay
0: sí,
6: una muchacha que le adivinó. Sí. ¿Sabes qué es esto de atrás? Bueno, vamos a hablar de esta ciudad en un ratito más. En el show de Raúl Brindis, estamos en vivo.
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3: Rolito, yo sé que no lo vas a pasar este mensaje, pero a mí me hace que a ti te regañen porque vas a la casa de Raúl. 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Y eso, pues, no, te faltan pantalones para decirle, ¿cómo que no? Yo voy a ir para allá porque voy a ir, es mi amigo.
4: Días, muchachos, felicidades, Raúl. Dios te bendiga con muchos cumpleaños más. Y a nosotros, tus radioescuchas, nos bendiga con tu privilegiada voz por muchísimos años más. Te queremos mucho, Raúl. Un abrazote. Yo los escucho desde el año 92 que me moví a Houston. Los quiero mucho. Un abrazo, Raúl. Dios te colme de bendiciones. Muchos años más. Y a nosotros,
5: mi abuelito
4: está seguirte escuchando.
6: Saludos, chula.
7: Buenos días, amigos. Son las 9 de la mañana, 50 minutos centro, 10:50 hora del este. ¿Les gustaron los tacos? Sí, Jami.
6: No, están, hombre, perrotes, ¿eh?
7: Qué bueno.
6: Los de maíz y los de harina.
7: Gracias. Qué bueno, qué bueno, qué bueno. Bien, excelente, amigos. Vamos a continuar con más en el show más perrón de la radio.
6: Eso.
7: El día de hoy, hablando de los acumuladores, si alguien quiere dejar su mensaje, ahí está Pedro, 832-271-8131. Máxima hermosa, muy buenos días también. Besos y abrazos, Maxi y Anita. El Turqui dijo el viernes que te iba a llevar los tips que ganó en el karaoke. Dijo, pues, ¿de dónde? Andas bien crudo, Raúl, dice Roberto Palacio. Saludos, Robertito Palacios, un abrazo muy grande también para ti.
8: ¿No tomaste casi,
7: ¿eh? No, es uno de los cumpleaños donde menos he tomado y, sí, y tenía ganas de tomar.
8: ¿Y eso por qué? Atendiendo todo.
7: Pues sí, y la verdad, como no vi.
8: ¿Hubo tiempo o qué?
7: No hubo tiempo. No,
8: sí. Hombre, si hubiera sido yo.
7: Ah, mira, me tomé una margarita.
8: Sí.
7: Una margarita, no, una paloma. Sí. Llegué con una harta sed.
6: Sí.
7: Y casi me la acabé. Y entonces se me caldeó y fui por otra. Me tomé nada más un traguito de la segunda.
8: Sí,
7: ya no supe ni dónde la dejé. Después me tomé un...
8: ¿Qué será?
7: Un vino.
6: Vino tinto.
7: También nada más le probé.
8: Uh-huh.
7: Ah, pues con el borrego.
6: Sí, sí,
7: también.
6: Sí.
7: Y con el licenciado Pox también.
8: Oh, yes. Mira.
7: Y luego me tomé un whiskito.
8: Híjole.
7: Y ya, pero puros traguitos, así, traguitos nada más. Y al último no sabía ni dónde dejaba el trago, güey. Porque andaba con la gente, ¿no?
8: Sí, con la gente saludando.
7: Entonces, no, así ni tomé. Uh-huh. Nada. Está bien, mejor así.
8: ¿Tú mejor así? Te sientes mejor.
7: Mejor así. No hubo Jenny, mi querido Frankie. No hubo Jenny tampoco. Gracias también a todos ustedes. Gracias, felicidad. Gracias, Pumas Oficial, muy amable también. Mayra Arroyo. Tengo un montón de saludos. Perdón, a veces no tengo ni tiempo de ir a todos los saludos de la gente, pero te agradezco mucho. Roberto Palacios también. Máxima, Javiercito Torres también. En Rojo y Rocío desde Mission, Texas. Un abrazo enorme también. Gracias por estar con nosotros en el show más perrón de las mañanas. Bueno, creo que ya le atinaron a este lugar que tengo atrás.
8: Okay.
7: En la pantalla, a la gente que nos ve también a través de las aplicaciones. Tengo un lugar muy, pues muy bonito. Yo soy de Tamaulipas. Me siento orgulloso de mi tierra. No está en el norte. Yo soy del norte de México. Okay. Sin embargo, esta es parte de Tamaulipas. Sur de Tamaulipas, carita.
8: Ah, sur de Tamaulipas.
7: Esto es sur de Tamaulipas. Es un lugar donde estoy seguro mucha gente que nos escucha es de este lugar. ¿Ya saben de dónde, de qué lugar estamos hablando?
8: No,
7: bueno, no. Vámonos con Conociendo México. Conociendo México, con el show de Raúl Brindis. Hoy viajamos al sur de Tamaulipas, donde la riqueza de la Huasteca se encuentra con los cañaverales y el agua brota generosa de la tierra, para descubrir una ciudad de trabajo, tradición y profundas raíces. Ciudad Mante. La historia de esta región siempre ha estado ligada al agua y al campo. Con el paso del tiempo, el cultivo de la caña de azúcar transformó profundamente la vida de sus habitantes, y el antiguo ingenio azucarero se convirtió durante generaciones en símbolo del trabajo y del crecimiento de una ciudad que aprendió a levantarse con el esfuerzo de su gente. Pero hablar de El Mante es también hablar de la naturaleza. A pocos kilómetros se encuentra El Nacimiento, donde las aguas cristalinas del río Mante emergen al pie de la sierra desde una enorme caverna. Un lugar rodeado de vegetación que durante generaciones ha sido parte de los paseos, recuerdos y aventuras de las familias mantenses. Y la región todavía guarda más sorpresas. Muy cerca se encuentra La Aguja, otro de los rincones donde el agua y la vegetación ofrecen refugio frente al intenso calor tamaulipeco. Ese calor que también forma parte inseparable de la personalidad de esta tierra. Ciudad Mante pertenece al universo cultural de la Huasteca, y eso también se escucha y se saborea. Es el sonido del huapango y del violín. Son las tortillas recién hechas, las enchiladas huastecas, la cecina, los tamales y los sabores que pasan de las cocinas de las abuelas a las nuevas generaciones. Pero quizá para quien tuvo que marcharse, el Mante se recuerda de una manera mucho más sencilla. El olor de los cañaverales, una tarde junto al río, el calor después de la lluvia, una comida en familia o encontrarse con algún conocido mientras se recorren las calles de la ciudad. Porque Ciudad Mante fue construida por agricultores, obreros, comerciantes y familias que hicieron del trabajo una manera de salir adelante y que, aún estando lejos, siguen llevando consigo el orgullo de pertenecer a esta tierra. Así es, Ciudad Mante, Tamaulipas, donde el agua nace entre las montañas, la caña endulza la tierra y el corazón de la Huasteca sigue latiendo en cada mantense, sin importar qué tan lejos se encuentre de casa. Esto fue Conociendo México con el show de Raúl Brindis. Bien. Aplausos enormes. Tamaulipas y Ciudad Mante, Tamaulipas. ¿Te gustó?
1: Sí, hombre.
7: Te pregunto siempre a ti porque tú lo viste en imágenes. ¿Qué te gustó? Ya cállate, güey. Me digo a mí mismo. A ver, dime. No, digo. Carita, ¿qué te gustó de Ciudad Mante?
1: No, me gustó, pues, el agua donde florece el agua. Ajá. Lo interesante también de la caña, oye.
7: Caña de azúcar.
1: Son muy cañeros ahí en el Mante, Tamaulipas.
7: Le dicen la ciudad más dulce del mundo. Es el eslogan.
1: Mira.
7: Debido a la gran producción de caña de azúcar que tiene su localidad. Y su ambiente tropical, porque está rodeado de ríos. Y como viste, son ríos cristalinos, Carita, ¿verdad?
1: Viene el agua de las cuevas.
7: También.
1: Increíble, o sea.
7: Sí.
1: Que
7: sí,
1: florece,
7: sí.
1: Digo, nace ahí el agua.
7: Sí.
1: De las cuevas y esa compañía, de, no sé qué es.
7: Claro.
1: Que da mucho trabajo a muchos cañeros, o sea, mucha gente.
7: Oye, se llama.
1: El invento,
7: ¿cómo es? El nombre de Mante viene del náhuatl también.
1: Ok.
7: Y justamente lo que estamos viendo. Agua. ¿Sabes qué significa ciudad Mante en náhuatl?
1: ¿Qué significa?
7: Lugar de agua y piedra. Okay. Mira, agua y piedra. Es ciudad
1: donde
7: Mante.
1: Nace el agua ahí.
7: Hay un buzo, Carita, se llamaba Sheik Exley, famoso porque logró bajar ahí justamente en el nacimiento.
1: Híjole.
7: 250 metros de profundidad. Nadie ha bajado tanto en este lugar. 250 metros pudo bajar.
1: Y nadie sabe cuánta profundidad tiene, ¿no?
7: Uh-huh. Así están
1: el las nacimiento, cosas. Así se llama.
7: El nacimiento.
1: El lago, donde sale el agua, pues.
7: Sí, es un ojo de agua y muy bonito, muy padre. Y bueno, es un lugar donde la gente se reúne, disfruta, sobre todo en esta área, en esta época de verano, ¿verdad?
1: Claro, sí, y muchos turistas, ¿eh? Mucha gente llega para allá.
7: Claro.
1: A visitar esas, ¿cómo se llama? Pues esas como tipo alberca de naturales.
7: Ajá. Uh-huh.
1: Bien. Hay mucho vino también.
7: Y también de todo. Así que vale la pena recordar a Ciudad Mante, Tamaulipas, ¿verdad? Así que, ¿cómo llegar? Bueno, si vas de Houston hacia el sur de Texas, pasas por Brownsville, Matamoros o Reynosa, Carita.
1: Sí, señor.
7: Te sigues por toda la carretera federal México 101.
1: Bonito, ¿eh?
7: Te conecta al 83 y ahí vas a llegar por ahí a Ciudad Mante, Tamaulipas.
1: Oye, que los,
7: o puedes viajar a Ciudad Victoria, Tamaulipas en avión.
1: Ándale. Uh-huh.
7: ¿Verdad? Y de ahí te queda unas dos horas y media hacia Ciudad Mante, en autobús o en carro.
1: Sí, señor.
7: Dime, Mario.
5: No, me quedé pensando. Es que cosas tan bellas tiene nuestro país. Siempre que lo voy a decir, mano.
7: Sí.
1: Que
7: sí,
1: promuevan, sí, sí. O sea, es lo que pido yo, que promuevan los gobiernos a estos. O sea, que hagan nuevos videos.
7: Claro.
1: Que no hagan videos.
7: No conozco Ciudad Mante, pero es muy mencionada. Sí, claro, hay mucha gente de Ciudad Mante por acá, mi querida amiga. También, ¿verdad? Gracias. Recuerdo cuando pasábamos por Ciudad Mante, había un río frente a la terminal de autobuses, dice Luis, ¿ves? Uh-huh. Me fui de una ciudad dulce a otra, Raúl. Yo vivía en Ciudad Mante y me fui a Celaya, Laura. Fíjate.
1: Celaya, Guanajuato.
7: Celaya, Guanajuato y Ciudad Mante, Tamaulipas también. Carita, ¿sabías que Ciudad Mante, Tamaulipas solo está a una hora y media de Ciudad Valles? El nacimiento está en el top 10 de los 10 lugares a visitar. Te hospedas en Ciudad Valles, arriba la Huasteca y Tamaulipas, dice Milo. también, sí, ¿no?
8: Son de la zona huastaqueña.
7: Uh-huh. Raúl dice, me acuerdo que un locutor de Celaya, ese era su eslogan, desde la ciudad más dulce del planeta transmitiendo, dice Marco.
5: Mira,
7: un abrazo también, ¿no? Ciudad Mante, la ciudad más dulce que la miel, María Saldívar también. Bien, bien.
8: Un abrazo a todos.
7: Qué bueno que la gente recuerda estos lugares tan bonitos.
8: A todos los manteros.
7: Uh-huh. Así están las cosas. Mante. Bueno, la catedral principal de mi ciudad, Mante, Tamaulipas, Belka. Eso, qué bueno que te gustó. Mm. Víctor Mendoza, donde el azúcar es más dulce, dice. Esa es mi tierra, dice Lilia. ¿Ves? Ya está saliendo
5: mucha gente.
7: Mucha gente que es de ahí, de Ciudad Mante, Tamaulipas.
5: Qué bonito.
7: Excelente. Vamos a identificar.
5: Échalo, realmente.
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7: 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Son las 10 centro, 11 hora del este.
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10: ¡Vamos!
7: ¡Good morning por la mañana, mis amigos! Buenos días, el show más perrón de la radio está contigo. El show de Raúl Brindis, lunes en tu estación favorita. Notes el bochinche, la alegría, el dinamismo, la entrega, la versatilidad y la jovialidad que traemos el día de hoy, lunes 17 de agosto. 17 días del mes, 229 días del año. Frente a nosotros en este 2026, aún tenemos 136 días más para vivirlos, para gozarlos, para disfrutarlos al máximo. En vivo, en vivo, en vivo, arrancamos la sexta hora de programación, recordándote que aquí somos...

0: Sí, oye, qué bar... pues, ya bajaste los tacos, Pedro.
1: ¿No has comido tacos? No he comido tacos, es que lo que pasa.
0: Okay. ¿Y eso?
1: La chela me preparó uno de sándwich.
0: ¿De qué?
1: De pura carne.
2: Órale. Ay, ay, ay. ¿Quieres más?
1: Carne de lo que sobró el sábado.
0: Ah, mira, qué bien.
1: Sí, de la carnita asada. Ajá. Entonces me puso de pura fajita.
0: Sí, pura fajita.
1: Y costilla.
0: De la suave. Y comiste rico, Pedro Reyes. Rico,
1: entonces ahorita no traigo nada de hambre.
0: Nada. Entonces, ¿me los llevo o qué?
1: Sí.
0: ¿No vas a clavar?
1: Yo no, pues sí.
3: Al amor se.
1: Si dejan es algo para mañana.
0: Llega a las 11 de la mañana. Sí. ¿Y qué es lo que pasa con los tacos?
3: Ah, no, pues ahorita vuelan.
0: Y vuelan, güey. Al refrigerador a clavarlos, ¿verdad?
2: Sí. No te los allá, Raúl. ¿Verdad, Raúl, que no quiere? ¿Verdad que la regia no quiere?
0: ¿Verdad que la regia no quiere? Ok, va. Y va.
1: No, yo los guardo, sí. O sea, si es que. Llévate como que era un bonche.
0: Me dejas llevarme. Gracias, Pedro.
3: Aliviánate,
0: Raúl. Ah, me va a alivianar, mira. Es que ustedes saben que yo.
3: Llévate un bonche.
0: Pero yo no como, no puedo comer.
2: Doy permiso.
0: ¿Verdad? Estamos hablando.
1: Pero lo clavamos por mañana, pues mañana sí vamos a andar.
0: Bien, qué feo bailan, dice Antonio González. Gracias. Saludos. Gracias, Antonio González. Buenos días. Saludos, Pedrito Barriento, Laurita. Buenos días también. El Chema te despreció la fiesta y también los tacos, dice. Sí. Todo.
1: No creas.
0: El día de mañana, ahí. Van a volar, vas a ver, Gracias. Oscar, buenos días también. Cuidado con los policías municipales de Ciudad Mante, dice, saquen permiso a carros en Estados Unidos porque ahí los agarran gacho. Homero Lucero, gracias también. Presente toda la raza temporalera que pertenece a Ciudad Mante, Tamaulipas, Rogelio Medina. Gracias, de Gamaliel, Juego. Ayer cumplió años mi mamá, un abrazo hasta el... Ayer cumplió 9 años que mi mamá partió. Un abrazo hasta el cielo de parte de Josué Santillán. Besos a tu mami hasta el cielo, mi querido Josué. Gracias también. Arriba Ciudad Mante. ¿Tierra de qué, Pedrito, dice?
1: Ciudad Mante es tierra de balnearios.
0: Públicos. Magra Martínez, mi tierra natal. Para el 22 cumplimos, para el sábado cumplimos mi hermana y mis gemelas, Mireya Mayra Martínez, dice. Felicidades a las dos. Qué bueno, qué chulada de ciudad. Javier Torres también. No es río, es canal frente a la central el que está. Ok, para la gente que decía que había un río, ¿verdad? Sí. Años que no piso Ciudad Mante, donde nací, Miguel Ávila. Ay, Dios mío de mi vida, qué bonito, hombre.
2: Está muy remodelado.
0: Muy bien. ¿Está muy remodelado, Club Carita?
2: Sí, está muy remodelado.
0: Okay.
2: Remodelado.
0: Bueno, ahí vamos. Si se fijan, tratamos de variarle. Nos vamos a diferentes partes de México, norte, sur, Centroamérica, Sudamérica, de todo, ¿verdad?
2: Hay un canal que hicieron ahí en el Mante.
0: Ok.
2: Un canal, pero que es como tipo alberca, sí.
0: Mm.
2: Y donde la gente ahí se va como a refrescar, pues, como tipo alberca, así lo usan. Pero es un canal que va corriendo el agua.
0: Dice, ahí nací, Raúl, bañándonos en sus ríos y canales, dice. Mira, Blanca Rivera.
1: ¿Ves?
0: ¿Ves?
1: Hay mucho balneario.
0: Qué bueno. Sí. Bueno, felicidades. Gracias, Raúl Ornelas. Gracias, Juan Quevedo. A toda la gente hermosa que está con nosotros. Por favor, boletos para Ricardo Montaner, dice Teresa Carmona. Bueno.
1: Ya pasó el evento.
0: ¿Ya fue?
1: Sí.
0: ¿Ya fue?
3: El viernes.
0: No me digas. Sí. Pedro, ¿qué no te gusta? Ah, no, el que te gusta a ti es Franco Evita.
1: No, a mí me gusta también los dos. También Ricardo, pero a la señora no le gusta Ricardo Montaner.
0: No,
1: entonces a ella le gusta Franco Evita, entonces. Vamos, le digo, no podemos ir porque ella no le gusta, dice que le aburre, que es muy suave la música, muy romanticona.
0: No, pues es muy bonito. ¿Tu señora fue a ver a Ricardo Montaner?
2: Fue con mi cuñada.
0: Ándale.
2: Bueno, dice que fueron. Yo no,
0: sí.
2: No, porque no mandó fotos ni nada.
0: Ni los va a mandar.
2: No, pues no toman fotos yo.
0: Pero no pasa nada, ¿verdad?
2: No, yo confío en ella.
0: Confíase que fue a ver a Ricardo Montaner. Okay.
2: Sí, porque se sabe todas las canciones.
0: Bien, qué bueno. Uh-huh. Amigos, vamos a ir al tema del día de hoy, que justamente son los acumuladores, ¿verdad?
3: Sí, señor.
0: Nos podemos reír, nos podemos burlar, nos podemos hacer chistes de los acumuladores, Pedro, pero...

0: encontré vestidos viejísimos que se los voy a tirar. Y dice la mamá, no. Se los voy a regalar a fulanita. Y no me los vayas a tirar. Y la señora ahí los tiene, dice, años y años y años diciendo lo mismo. Y ahí los tiene acumulando espacio. Ni siquiera puede ver lo que tiene en el lugar porque está lleno de ropa que no utiliza. Uh-huh. ¿Cuántos de ustedes tienen en su closet ropa que jamás va a utilizar? ¿Cuántos tienen vestidas, amigo, vestidos, amiga, que compraste, nunca te pusiste? Ya no eres de la talla de ese vestido, pero ahí lo tienes. Ni lo regalaste, ni lo vendiste, ni lo donaste, pero ahí lo tienes en el lugar. Zapatos, ropa, sí. Y ni qué decir. Creo que de todos, Mario, compañeros,
1: sí, señor. Uh-huh. ¿Acumuladores?
0: Los acumuladores que más van a provocar problemas. Porque dices, pues es mi closet, uh-huh. Es mi casa. Sí. Pero los que acumulan ya yonques viejos,
2: híjole, no,
0: carros yonqueados afuera de la casa,
1: sí, también,
0: y los vecinos que dicen, güey, mira nada más,
2: al
0: perjudicado, ¿sí? Pero, y es muy común en nosotros los hispanos tener eso.
1: El acumulador no lo ve mal, ¿verdad?
0: No, porque dices, es mi casa, es mi terreno, yo pago, nadie me tiene que decir nada.
2: Y para él es algo valioso, Raúl. Uh-huh. O sea, la que le sufre a mi esposa, por ejemplo, yo ahí tengo muchas partes de electrónicos que no tiro y todo. ¿A cuándo vas a limpiarme aquí? ¿Cuándo vas a quitarme todo este mugrero? Porque ahí tengo yo todo aparatos. Y supuestamente los voy a arreglar algún día, pero pues no encuentro las partes.
0: ¿Sí?
2: Porque ya son aparatos obsoletos que ya no se usan.
0: Okay. Entonces,
2: pero me da dolor tirarlos, no los quiero tirar.
0: Ok.
3: Ahí,
0: estos son los que ya provocan un problema a los vecinos.
1: Sí, claro.
0: Aquellos que tienen su patio bien cortadito, sus florecitas, pero enseguida o enfrente está una persona con estos carros. Porque probablemente la persona que esté escuchando esto, eres acumulador y de yonques viejos, ¿no? Y no lo ves mal. Me encantaría que alguien me dijera, yo soy de esos, no tienen por qué andar repelando los vecinos, ¿verdad?
1: Sabes que yo acumulo como serán los calzones, Raúl.
0: ¿Cómo que calzones?
1: Sí, yo, o sea,
4: es que... De las muchachas, ¿te acuerdas que me dijiste?
1: No.
4: Que era el trofeo tuyo,
1: me dijiste. No, estás hablando cosas que no
3: pagas. Que los que escondías en... Bueno,
1: okay. No, es que tengo calzones viejos así, todos deshilachados, pero no los tiro.
0: Ok.
1: Y cuando los mira mi mujer, pues los agarra y los tiras y pero yo no tengo, o sea, no esa necesidad de tirarlos.
0: Ok.
1: Aparte eso, ¿sabes qué? Que me regañó la vez pasada.
0: ¿Por qué?
1: Es que yo tengo mi cajón de cosas, o sea, tengo mis calcetines, mis pijamas, mis shorts, todo ese rollo. Entonces, en el cajón de las pijamas me encontró un montón de calcetines usados. ¿Cómo se llama?
0: Sí, sucios.
1: Sucios. Sucios.
0: ¿Y?
1: Y se enojó.
0: Pues claro.
1: Lo andaba porque dice, oye, ¿y tantos calcetines que tienes? ¿Dónde están? Le digo, no, ahí están. Pero no, nunca le dije dónde.
0: Ok. ¿Pero por qué?
1: No sé.
0: O sea, ¿pero por qué los metes ahí? No entiendo, en el cajón. No entendí el punto.
1: Es que yo sin querer me los quito y los...
0: Los avientas ahí en
1: el cajón. Abro el cajón.
0: Y los sucios los pones ahí otra vez.
1: Ajá.
0: Ok.
1: ¿Sabes por qué lo hago?
0: Ajá.
1: Para no dejarlos tirados en el...
0: Ah, ok. Pero no los puedes poner en un canasto de ropa sucia o algo.
1: Pues me gana la flojera.
0: Me gana la flojera. Bueno, entonces tiene razón. Mi mamá falleció, Raúl. Dice Arisol. Mi mamá falleció. Mi hermana se quedó con todo. Y todo está en mi propiedad, pero tantas cosas ya le di un mes para que lo venda o lo tire porque solamente se está echando a perder. Tienes toda la razón. O sea, muere un familiar, recoges todo, fotografías, cosas personales, zapatos, y no te da dolor regalarlo, venderlo o tirarlo porque es de tu mamá. Que en paz descanse. O
2: y
0: es de alguien.
2: Las cosas, Raúl, porque ahí ves que el garaje está bien caliente.
0: Y lo acumulas en un lugar y ahí lo metes. Y ahí se está echando a perder, pero no lo quieres tirar y ahí está ocupando espacio. Arisol dice: yo ya le di a mi hermana un mes para que lo venda, lo regale, lo tire, pero ya un mes nada más, dice, por ejemplo, ¿no?
1: Está bien, ¿no?
0: 713-930-9292, si quieres llamarnos, 713-930-9292, para hablar de personas que acumulan muchas cosas. Y como decíamos, Mario, también de lo digital.
3: Sí, señor, ¿verdad? acumulamos fotos, videos y cuánta cosa, y se nos vive acabando, ¿no? Y luego ya acabas borrando cosas que ni querías borrar, pero pues porque te falta la memoria, ¿no?
0: Claro, ya no tienes memoria para tu celular, por fotografías, videos, archivos que tienes ahí, y es lo mismo, está sucio tu teléfono. 713-930-9292. Vamos a abrir vías telefónicas y hablar con nuestro público.
2: Si la influencer Kenia Ontivero recicla aluminio.
4: Si la influencer, ¿verdad?
2: Sí, influencer.
4: Kenia

0: Ontiveros.
1: No. Ontiveros, perdón.
0: Ontiveros, sí.
1: Si la influencer Kenia... Estos son iguales, compadre.
2: Sí, no es lo mismo.
1: Si la influencer Kenia Ontiveros recicla aluminio, Larry Hernández, ¡fierro! Está bueno.
3: Perdóname para la lluvia,
1: Ron. Sí, no, la vamos a guardar para la lluvia porque.
2: Ya van dos buenos para la lluvia.
1: Ya van dos muy buenos para la lluvia.
2: En todo el día.
1: No te voy a mentir. Andamos fregadones en lo de la lluvia. Pero ahorita con esos dos ya la hacemos.
3: A toda la semana, güey.
0: El chino. ¿Eh? El del chino está bueno.
1: Ahí viene el del chino también.
3: ¡Vamos, hombre!
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1: ¿Vas a creer? ¿Qué dijiste? Tengo un problema.
2: No pude escucharte.
1: No pude salir de aquí, compadre. Está cerrada la puerta, mi amigo Vela, me cerró por llave.
3: El Turqui Carita, hay una palabra que se llama agradecimiento. 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
2: ¿Qué te pasa, compadre? Si
4: no, solamente quiero mandarle también un saludo a mis tías que sacaron todas las cosas del storage, como silla de ruedas, como caminadora, como mesita, porque pues estoy incapacitado por este momento. Pero mándame porras, abuela. Agradecido también por Dios, y un saludo para mi patrón y para Larry. Gracias. Mi esposa también, que me está cuidando mucho. Bueno, felicitaciones.
5: Raulito, pues ya que estamos ahí con lo del mante, hombre, mándamele un saludo al 601, a La Loma, a Limón. ¡Salud! Allá acabamos de llegar, tenemos un mes, vimos por allá de paseo. ¡Ajá! En el mero 601, ahí estuvimos, con la familia Máquina Rubio Fuentes, 601. De parte de aquí, de un teleradio tuyo de aquí de Huelaco, pero nativo de Nuevo Progreso, Tamaulipas. También mándamele un saludo a Nuevo Progreso.
1: Dos novias, no me dejan salir de aquí. No puedo salir de aquí, compadre. Ya traté de abrir y dije, me voy para afuera. Me voy a salir para afuera. No pude. Está cerrado, ya le toqué y el
2: oye, pero nadie fue.
1: No, y deja tú, me dejaron encerrado en el cuarto. El salón ya me dio hambre. Y ahorita ya me hubiera acabado tres.
2: A lo mejor ya ni funciona esa escuela.
1: ¿Será?
2: Yo creo que ya no hay nadie ahí en esa escuela porque no. Ya tienes días ahí toda la semana.
1: Sí, y nada. No llega, nada más el Vela y me dice, tía, ya estoy pensando que sí es fantasma, fíjate.
2: Ah.
1: Me dice, ¿ves que sí? Nada más me dejó encerrado.
2: Pobrecito. No, pero ahorita te voy y te abro.
6: Tú te liviana, Rolín.
1: Mira, te estás ganando una.
2: ¡Hora! No, hombre.
7: Vámonos con el público, ¿te parece?
2: Claro que 7, sí, señor.
7: 713-930-9292. Venga. Vámonos. ¿Con quién?
2: Juan.
7: Juanito, venga, Juan. Good morning por la mañana, Juanito. Te escuchamos. Adelante.
8: Good morning, show perro, ¿cómo están?
7: ¡Con tenis! ¿Qué onda, mi Juanito?
2: Saludos, Juanito.
8: Mira, personalmente no me considero una persona acumuladora, pero me gusta guardar esas pequeñas cosas que luego se ofrecen y que no ocupan mucho espacio. Por ejemplo, cables, tornillos, tuercas, cositas que luego dices tú se van a ocupar. Y nos ha pasado que sí, a veces hay necesidad de agarrar tal o cual cosa y ahí están guardadas a veces por años, pero cuando me pongo yo a buscar cosas en la casa que no sirven o que ya están viejas, mi esposa me dice, afuera de la cocina, aquí no te metas porque aquí no me vas a tocar nada que dices que no sirve, yo sé para qué las tengo.
7: Ajá.
8: Y se respeta. Pero mi comentario va a lo siguiente, a veces me ha pasado ya en 3-4 ocasiones que cuando me pongo a limpiar mis propias cosas, empiezo a hacer una limpia y a tirar lo que no me sirve. Pero curiosamente, a la semana, después de tenerlas ahí 2-3 años, ando buscando lo que tiré y digo, ¿por qué se me ofrece algo que guardé por 3 años y que ahora que lo necesito, voy y lo busco porque yo sé que lo tenía y ya no está?
7: Claro, claro.
8: Eso es algo muy curioso que me ha pasado. Sí. Era lo que les quería comentar. Y a ti, Raulito, pues yo no sé por qué te has vuelto también tu acumulador, porque ya tienes ahí patiños que has acumulado.
7: Sí,
8: y pues,
7: la verdad, ya están obsoletos. Están obsoletos, pero pues, ahí están todavía. Mira, los sigo. Pudo haberlos cambiado por unos nuevos, pero no. Ay, no, los mismos.
8: Bueno,
1: dale,
8: hombre, más vale malo por conocido que bueno por conocer. Eso
7: hombre,
8: es cierto.
7: Si están, pero con una energía increíble. Sí. Te agradezco, amigo. Te mando un abrazo. Gracias.
8: Igualmente, cuídense, muchachos.
7: Y tiene toda la razón. O sea, cuando lo buscas, no lo encuentras y después sal. O lo buscas y dices, pero si yo lo tenía, yo lo tenía. A mí me pasa con las cosas electrónicas. Un simple cable, Mario. No sé qué día andaba buscando algo. Era, para las bocinas.
6: Sí.
7: Y andaba buscando un cable. Yo lo tengo. ¿Dónde está? Y tengo cajas con cables y cosas de todo. Ya armaditos, ya listos. Y al último, con la prisa, tengo que volverlo a pedir a Amazon. Digo, otra vez gastar $12 por un cable que yo tengo.
6: Sí.
7: ¿Por qué? Entonces sí.
6: Nos sale más caro andar guardándolo y luego perdiendo tiempo para encontrarlo a pedirlo otra vez.
7: Y mira lo que dice mi amigo, o sea, yo guardo todo porque sé que me puede servir, pero ahí está el riesgo. El riesgo no está en guardar cosas que te pueden servir.
6: ¿Sí?
7: El riesgo está en guardar tantas cosas que te pueden servir.
6: Que no sabes dónde quedaron.
7: Que no las organizas, Mario, y ya no sabes dónde quedaron.
6: Totalmente, sí.
7: Tornillos, clavos, sí. Herramienta, tuercas. Los tienes que tener todos perfectamente organizados.
2: Es lo que dijo, por ejemplo, ahorita Juan. Sí. Dice que es que él no se considera, pero yo creo que sí es.
7: Okay.
2: Es como el borracho que dice que no. Ay, yo nomás tomo los fines de semana, yo no soy alcohólico.
7: Tú sabes
2: sí,
7: eso.
2: Sí, sí me entiende. O sea, hay que decir la verdad, sí somos acumuladores.
6: No, bueno, pero si nomás son tuercas y tornillos y los tiene en un botecito ahí guardado, pues no hay pedo. Pero una persona que te acumula en toda la casa, ahí sí está más cañón.
7: Mira, es acumular. Eventos quieras. Traumáticos, lo que dijo de nuestra amiga que guarda las cosas de su mamá. El comportamiento suele manifestarse o empeorar después de un evento, una tragedia, un duelo por una persona que se fue, una separación inclusive de tu esposa, de tu esposo, o crisis económica, ¿no? También.
2: No, a mí no me acumularon, me las tiraron.
7: ¿Te tiraron? O sea, te han sacado las cosas a la calle.
2: Sí.
7: Ok, esto es muy normal.
2: Pero no a la calle, tiraron a la
7: ¿a la basura? A la basura. Sí, una vez lo contaste.
2: ¿Sí?
7: O sea, tuviste un problema con tu señora.
2: Sí. Y entonces, más me dolió fue que me tiraron mis playeras de la América, originales y firmadas por...
7: Es que quiero imaginarme esa escena, güey.
2: Sí.
7: Donde la señora, y con justo razón y coraje, ay, papá, mira, todas tus chivas a la basura.
2: Hasta un oso... chulo.
7: ¿Que grandote le había regalado tú a la señora?
2: Un osote grande.
7: ¿Te lo tiró?
2: Blanco.
7: Uh-huh.
2: Estaba ahí todo doblado, sí.
7: Tirado a la basura. Uh-huh. Que tú se lo habías regalado con amor ahí.
2: Sí, estaba.
7: Ok.
2: Estaba así, okay. Con el moño rojo del lado.
7: Ya ese es otra, sí, otro tema.
2: Pero ya quedamos, o sea, ya estamos súper bien, de verdad.
7: Qué bueno.
2: Por eso ahorita lo cuento, porque ahora me...
7: Claro, te vale ya.
2: No,
7: ¿cuál es el problema?
2: No me burlo, sino que me da risas a las tonterías que uno hace por nada.
7: Bueno, vámonos al público, te voy a salvar. Vámonos con quién.
2: Max.
7: Max, adelante, Max. Buenos días. Adelante, Max.
9: Buenos días, feo perro. ¿Cómo
7: buenos días
9: el día de
7: con
9: hoy?
7: Tenis. Lunes,
9: la semana al 100%.
7: Venga, Max, nada más déjame decirte, todavía estoy esperando que alguien de los que tiene acumulados carros, yonque en sus casas, nos llame y nos diga por qué acumulas tanto yonque en tu casa y si realmente lo utilizas o ahí está tirado nada más y abandonado. Sí, adelante, Max, venga.
9: Mira, la opinión mía es, creo que son dos cosas, porque yo he vivido esto. Yo me crié con mis abuelos.
7: Ajá.
9: Y muchas veces mis abuelos decían, oye, no tires esto, ahí tienes su herramienta, pero la tenía, como dices tú, organizada.
7: Claro.
9: Que es muy importante organizar las cosas, no acumularlas y tener como que mugrero. ¿Por qué? Ajá. Porque en aquellos tiempos mi abuelo o mis amigos eran de, oye, ¿sabes qué? Necesito una tuerca, un dado, y ahí lo tenía él, pero organizado.
7: Claro.
9: Claro. Ahora, yo con la comparación de eso de la gente que sí acumula,
7: sí,
9: pero que tiene buena organización, es bonito porque pues tú puedes ayudar a alguien de, ¡hey! ¡Háblale a aquel! Pero ya cuando tienes cosas extras, a mí, en lo personal, yo no es como si sea algo malo, pero...
7: Claro.
9: Mamá me tiene cosas como que de antigüedad, fotos que ya no existen.
7: ¿Sí?
9: Tiene hasta lo que es el cordón umbilical que todas las mamás de aquel tiempo lo tenían.
7: Uf,
9: pero para mí no es como que lo acumula por exceso, simplemente por
7: sentimental, afecto y valor sentimental.
9: Tiene un significado de valor en la vida de alguien.
7: Cordón ahora, umbilical, perdón, Mario, es que permíteme, Max.
6: Es que me quedé bien.
7: Te vi una expresión.
6: Sí, no, es que yo creo que mi mamá también tiene, sí, como los chinos, el primer corte de cabello.
7: Sí.
6: Y digo, güey, pues, ¿para qué?
7: Sí.
6: O sea, ¿para qué? Digo, está bonito, sí, como recuerdo, o sea, está todo padre, pero.
7: Okay.
9: Exacto, está con madre.
1: ¿Tuviste pelo alguna vez?
6: Para acordarme de esa vez.
9: Pero ahora con lo que yo trato de ayudar a mi vecino, lo que le decía Carita es de que él acumula cosas y es hoarder.
7: Sí, sí.
9: Entonces, yo le ayudo a limpiar su casa y digo, ¿por qué tienes esto aquí?
7: Sí.
9: O sea, no tiene caso que guardes las cajetillas de cigarros, ropa sucia, ropa o comida. Y le ayudo. No, él lo quiere porque él dice, no, yo quiero que esto esté aquí en mi casa. Y creo que eso es lo que uno se confunde, ¿verdad? Porque pues es diferente cuando uno acumula cosas a ser cochino, ¿sí me entiendes?
7: Claro, lo entiendo muy bien. Tiene un grado así ya que te vuelves compulsivo y dañas a los demás y dañas tu organización también. Te mando un abrazo, mi querido Max.
9: Sí.
7: Te mando un abrazo.
9: Gracias.
7: Para ir a más llamados.
9: Que pasen un buen lunes.
7: Gracias.
9: Los estimo mucho.
7: Gracias, Max.
9: A ti y a todo el grupo de la radio. Gracias.
6: Saludos, carnal. Gracias, Max.
7: Un abrazo enorme, Max. Gracias, de verdad. Sabes que hablando de la organización, pues sí. Mi jefe es una persona organizada, que yo no le aprendí tanto esto. Okay. Me dice la regia que yo soy organizado. Pero con lo de mi papá es obsesivamente organizado.
6: Órale. Okay.
7: Él sí tiene todo, le pone su letrita, clavos, o clavos de media, clavos sí. De un cuarto, esto, todo lo tiene con...
6: Organizado.
7: Todo lo tiene delineado, tanto que si le falta algo, él sabe cómo y dónde se fue ese clavo, ese tornillo, ese cable, todo lo tiene en cajoncitos completamente organizado.
6: Y cuando
7: no heredé eso yo.
6: Cuando acumulas así no se nota.
7: No se nota
6: porque lo tienes organizado. Bien guardadito y organizado. Que
7: correcto.
6: Al final de cuentas, yo creo que ese es el problema para muchas parejas.
7: Sí.
6: O sea, que su pareja sea acumulador, pero claro. Que tenga el desmauser así sí. Nomás ahí aventado.
7: A veces, ¿no? La regia se ríe porque dice, mira nada más cómo tiene todo en cajoncitos, sí. En cositas, refractarios con nombrecitos, le pone su tape.
6: Y no se le pierde nada.
7: Nada.
6: Sí, pues increíble. Sí.
7: No se le va a perder absolutamente. Y es que desde que yo era niño,
6: sí.
7: Él sabía, te digo que cuando abríamos para agarrar un corta uñas o algo,
6: ¿quién movió?
7: Que no era de... Lo tenías que dejar exactamente así.
6: Hasta con medida.
7: Con medida, güey. Porque él se daba cuenta si alguien lo movía sus cosas personales.
6: Perrón.
7: Estaba un poquito chueco. Dijo, hey, alguien me movió esto.
6: ¿Quién fue?
7: ¿Cómo?
6: ¿Quieres ser bueno?
7: Y nos mirábamos todos. No lo dejaste bien, güey. No, a dónde pues estabas sí. Y no se daba cuenta, ¿no?
6: Sí, señor.
7: Tengo una hermana que es súper acumuladora, Raúl. Dice Sandrita. Un día le pregunté y le dije, ¿por qué haces eso? Porque todo lo que le dan lo agarra. Ella dice, porque no sabe si algún día le va a servir. Todo lo que le dan lo agarra. Todo.
6: Esa es
7: todo.
6: La justificación de muchas personas acumuladoras, ¿verdad?
7: Sí.
10: Sí,
6: la verdad. No saber sí. Si algún día te va a servir.
7: Es que, a ver, yo creo que la mayor parte de las personas crecimos unos más que otros
6: con carencias,
7: sí, Mario, carencias sí. Económicas.
6: Sí.
7: Que una mendiga bolsa de plástico
6: sí.
7: Servía. Te va a servir para bueno, guardar algo, güey.
6: Sí. Claro.
7: Una bolsa te va a servir para cual. Entonces, le quito esta bolsa y lo voy a guardar.
6: Sí.
7: No la tiro, la guardo. Oye, güey, tírala a la basura. No. Me va a servir. Y hay gente que tiene bolsas de estas de plástico sí. En sí. Cajones por donde quiera.
6: Me hiciste recordar a mi abuela sí. Inés, que en paz descanse, le mando un beso al cielo. No nos podíamos ir del restaurante si no te acababas el refresco. Decía, acábenselo, no lo van a desperdiciar.
7: Okay.
6: Como tuvo tantas carencias, me imagino, sí. De joven, sí. Esa era la manera de responder, ¿no?
7: ¿Vamos al público, Carita?
10: Sí, vamos con Rolando.
7: Rolando, venga, Rolando. ¡Sale! Buenos días, Rolando, te escuchamos, amigo. Venga.
6: ¿Con tenis?
11: Te compro dos boletos, compadre.
6: No, espérate, no, este no es.
7: Adelante, Rolando, te escuchamos.
12: Sí, soy yo, Rolito. Sí, soy yo.
7: Okay.
12: Ahí apaga la grabadora, por favor, no.
7: Venga,
12: no,
7: Rolando.
12: No, para mentir que no soy mecánico. Y, okay. Pues yo soy mecánico y
7: okay.
12: Tengo a mi jefa.
7: Ajá.
12: Mi jefa también es acumuladora.
7: Okay.
12: A él le gusta acumular hasta en el cuarto, atasca todo lo que se le pueda meter.
7: Cuando dices el cuarto, es su recámara donde ella duerme.
12: Su recámara.
7: ¿Qué tiene ahí en la recámara? Ajá. Para darme una idea.
12: Sartenes, eléctricos, porque por si se llega ir el gas.
7: Ajá.
12: O cosas así que di, pues cuando iba con mi, cuando podía ir a la ella lo que es el Free Market o la Pulga.
7: Ajá.
12: Se compraba, pues iba con su papá, también su papá es bien acumulador.
7: Ah, heredó de su papá
12: también.
7: Ajá.
12: Sí.
7: Sí.
12: Y yo pues yo tengo también tengo el atascadero de carros ahí en la casa.
7: Ya es de toda la familia.
12: A ver si no me desmienten, va.
7: A ver, qué bueno, es lo que estaba preguntando. ¿Por qué tener, a ver, sirven los carros o no sirven los carros? Son junkies.
12: Son trabajos que ya no tienen dinero para arreglarlos.
7: Uh-huh.
12: No los quieren vender porque te dan una baba por el carro. Te dan 300, sí. $200.
7: Okay.
12: Cuando el carro costó arriba de 20, 30 lanas, ¿verdad?
7: Ajá. Ok.
12: Yo lo que hago también guardo hasta el último tornillo que pueda guardar porque la vez pasada me quedé tirado arreglando un carro.
7: Sí.
12: Por una tuerca y lo bueno que lo traía aquí en la troca.
7: Okay.
12: Y esa tuerquita me dio a ganar casi como 1,000 bolas.
7: Ok.
10: Ah, mira.
12: Sí. Por una tuerquita que guardé, que cuando fui al junkie dije, esta tuerca me va a servir para algún día.
7: Ok.
12: Y de hecho me sirvió.
7: Ajá.
12: Pero así somos los mecánicos, también acumulamos, pero son carros que no quieren arreglar la gente, pero no se quieren deshacer de ellos.
7: Claro.
10: ¿Y por qué lo tienen ustedes?
9: La verdad, a veces.
7: Pero no crees...
9: Ah, yo porque yo los arreglo.
7: Sí, los arreglas. Pero vale la pena, digo, yo sé que le sacas, el ejemplo que me dice, le sacaste dinero, pero en proporción al final no es tanto mugrero que tienes ahí. ¿Estás casado? ¿Tienes una esposa que te dice está bien o te dice que los limpies?
9: No, mi esposa se enoja.
7: No se enoja.
9: Se enoja. Porque se enoja.
7: Se enoja.
9: Aparte que tengo una colección de figuras.
7: Ajá.
9: Que la tengo amontonada en la sala y sí. Le molesta porque no puede acomodar ella una cosa o algo. Porque claro. Pues, tiene que moverme las cosas y le dijo,
7: claro.
9: Si me mueves este mono, me lo pierdes, este mono me vale, el día que yo lo venda me vale $700-800,
7: sí.
9: Y ya lo moviste por un lado y ya se me pierde.
7: Ok, sí. Entiendo.
9: Sí, tengo colección de Dragon Ball Z.
6: No, man.
1: Ya salió otro igual.
10: Yo pensé que...
6: Espérate.
7: Ajá.
9: Y te digo, Rorito.
7: Sí. Pero,
9: le caigo mal porque le caigo mal al otro, va.
7: Amigo, pero ya no vas a cambiar. Ya esa es tu forma de ser, igual que no, tu carnala, no, igual, no. ¿Verdad? Son así. Entonces,
9: no, ya no cambia uno, la verdad.
7: Personas la que verdad, vayan a vivir como tu esposa que vive contigo, es como que ya doblar las manitas y
10: sí.
7: Tratar de no hacer corajes, yo creo, ¿verdad?
10: A lo mejor. No, pero ten cuidado, compadre, porque su esposa puede enojar. Y se puede ir con otro
9: ella,
10: que
9: sí
10: que
9: ella no. Ella me guarda las cosas en cajas, al último ya para estar metiéndolas en el garage.
7: Ok, bueno. Sí, amigo, sí, te sí. Agradezco. Oye, ¿no tienes problemas con los vecinos?
9: Nomás con un vecino que es güero, que no quise venderle un carro que tenía ahí.
7: Ah,
9: que okay. Está cerrado, que quiere que le vende el carro.
7: Ah, bueno, es otra cosa nomás. También. Perfecto, mi amigo, te mando un abrazo, sí. Gracias.
10: Rolando.
1: Antes de que te vayan... ¿No tienes boletos para la siguiente rifa ya?
6: No, es ese, Rolando, es otro.
1: Bueno, que perdóname, ¿no?
7: Gracias, te agradezco mucho, amigo, muy amable. Rolando, no, María no. Torres, muchas gracias también. Inteligente la mami del borrego, sabía que algún día lo necesitaría también. Exacto. Juanito Maciel.
6: Me lo voy a injertar.
7: Ándale, ¿ves? Sí, los cairelitos. Tú eras peludillo, yo te conocí peludo,
10: sí,
7: cairelitos, cairelitos.
10: Por eso le dicen el borrego, ¿no? Sí, por eso le dicen el borrego.
7: El borrego, porque tiene muchos cairelitos que le caían señor. Bien bonitos, hombre, qué bárbaro, ¿no?
6: Todo por servirse acaba, Rino.
7: Mi esposa es desorganizada con el maquillaje, dice Byron, también, ¿verdad? Uh-huh. Acumular... Creo que es juntar sin razón, no confundir con una habilidad para tener lo que se necesita en caso de necesidad.
10: Es igual.
7: Aún si es extraordinario o por urgencia. Pero, ejemplo, las cosas de para protección civil. ¿Ibas a decir algo?
6: No, me quedé pensando uh-huh. Si la diferencia existe, sí. Yo creo o sea, que acumular es acumular, pero acumular ordenadamente y acumular de otra manera.
7: Ajá, sí. Es una técnica profesional para tener las herramientas y cosas en su lugar, justamente uh-huh. Para la productividad. Aquí son exigidos en muchos trabajos ese tipo de cosas, dice Chuy.
6: Órale.
7: De acuerdo. Así como tu papá tiene organizado, está organizado el cerebro del Carita, dice el.
10: No, ay, no tanto. Espérate. ¿Qué te pasa, compadre? Si supiera.
7: Sí. Sí, sí, sí. Vámonos al 713-930-9292, Carita, por favor.
10: No me acuerdo cómo
7: se llama. No sabemos cómo se llama, pero bueno, mira lo que dice María Falcón. Yo también guardé el primer corte de pelo de mis hijos y el cordón umbilical.
10: Órale.
7: ¿Habrá más mamás que tengan el cordón umbilical de su chamaco?
6: Pues yo creo.
10: Mi esposa tiene...
7: ¿El cordón umbilical?
10: El mío, no el mío.
6: El que le cortó al Carita, Raúl.
7: Parecía cordón umbilical, pero...
1: ¡Una mega tripita!
6: ¡Espérate!
1: Si es que me lo imaginé con... Mira, ya, me lo imaginé con lentecitos verdes y con sus cadenas.
10: ¿Ya ves?
7: Vámonos al público.
10: Con Néstor.
7: Néstor, venga, Néstor. Buenos días, escuchamos, oh, Néstor.
13: Buenos días, show perro.
7: Adelante, Néstor. Con tenis, venga, Néstor. Adelante, Néstor, venga.
13: Gracias.
10: Tiene voz de acumulador, compadre.
13: Yo soy acumulador. Yo acumulo todo. Primero que nada,
7: Ajá. Las
13: cosas de mi madrecita cuando ella falleció, todo está igualito como ella lo dejó.
7: Sí.
13: Igualito. Hola. No he tirado nada, no es nada.
7: Perdón, ¿en dónde? ¿En dónde? ¿En su recámara o dónde? ¿Dónde lo tienes?
13: En el closet.
7: Okay.
13: No, así, mira, en la recámara hay unas cosas. En otra recámara hay otras, tengo cuatro recámaras, en cada cosa, así como ella dejó, así está todo.
7: Okay.
13: No hay nada que se ha cambiado.
7: Okay.
10: ¿Hace cuánto, perdón?
13: En el closet de ella, del 2018, en febrero.
7: Okay.
13: Todo lo que está ahí está. Entonces ya son como 6-8 años, ¿verdad? Algo así.
7: Uh-huh.
13: No lo tengo en la memoria ahorita.
7: Uh-huh.
13: No pasé las matemáticas, como te das cuenta. Uh-huh. Entonces, todo está igualito. Y no he tirado nada. Lo único que hice, y a lo mejor está bien, está mal, cuando ella falleció como el mes,
7: okay.
13: Agarré todo lo que tenía etiquetas y fui y lo regresé a las tiendas. Okay. Todo lo que tenía etiqueta, todo lo que estaba nuevo,
7: sí.
13: Fui y lo regresé porque obviamente yo no lo voy a utilizar y son cosas que ya no, ni siquiera ya las utilizó.
7: Okay.
13: Entonces no me pudo mucho y por eso me pude deshacer de esas cosas.
7: Sí. Te tengo una pregunta. ¿Alguna vez leí que una persona que deja todo como si estuviera el hijo, la esposa, la mamá, alguien, un ser muy querido, es muy difícil dejar ir a esa persona? O sea, tú estar en paz y tranquilidad y ella o él estar en paz y tranquilidad también. Te pregunto, porque eso es lo que leí, que si ha ido esa... Yo sé que es amor, es difícil, pero no es complicado, no es difícil dejar ir y decir mejor limpio todo. Ajá.
13: No, o sea, al contrario, creo yo que sí las tienes presentes.
7: Ajá.
13: Pero yo voy a ser un poquito egoísta.
7: Okay.
13: Cuando ella falleció, no es que me dio gusto, pero me relajé,
7: sí.
13: Y todos los de la familia, yo creo, okay. Yo hablo por mí básicamente, porque cuando tienes cáncer,
7: sí.
13: El cáncer es súper doloroso para
7: sí.
13: Ellos.
7: Sí.
13: Entonces, entonces creo yo que fue una egoístamente dices tú, gracias Dios mío por llevártela, sí. Porque ya no va a sufrir. Claro. Eso es más que todo. Uh-huh. Yo la dejé ir cuando, de hecho, he dejado ir a ella cuando ella estaba en sus últimos días. Yo,
7: sí.
13: Yo hablé con ella, le dije, básicamente, madrecita, es tu tiempo, tienes que irte, vas a estar mejor.
7: Claro.
13: Nosotros vamos a estar bien. Yo
7: sí.
13: Soy el hijo, uno de los pequeños, soltero.
7: Okay.
13: Entonces le digo, hey, todo está bien, no te apures. De una u otra manera yo voy a hacerla. Aquí todo está bien.
7: Ajá.
13: Tú okay. Ya... puedes retirar. Entonces yo ya le dije el adiós y entre comillas le la dejé ir.
7: Ajá.
13: Entonces solamente una vez que hice algo, que traje a una persona a mi casa.
7: Ajá.
13: Solamente una vez, esa única vez mi madrecita se me apareció o pensé
7: okay.
13: Que la miré.
7: Ajá.
13: En la puerta, pero de ahí claro. Todo tranquilo. Creo yo que estoy tranquilo el hecho de que ella ya no está sufriendo.
7: Sí.
13: Que es lo principal.
7: Pues, claro, claro, creo que...
13: Si
7: digo que creo que
13: ella,
7: muchas...
13: Ella utilizaba...
7: Sí, dime.
13: Sí, ella utilizaba, perdón. Ella utilizaba así bien poquito de la jeringa
7: uh-huh.
13: De morfina que le dan para el dolor.
7: Sí, entiendo.
13: A los últimos días ya era una jeringa
7: sí.
13: Más algunas pastillas.
7: Entiendo.
13: Entonces, ahora la jeringa... ya toda completa con morfina
7: sí.
13: Para que ella estuviera a gusto sí. Y no tuviera dolor.
7: Entiendo.
13: Es una vida imposible.
7: Lo es, entonces, lo es, lo entiendo. No. Lo entiendo. Sí, no hay calidad de vida, sí. No hay nada de esto. Te agradezco, sí. Mi querido amigo, te mando un abrazo y gracias.
13: Saludos y salud. Muchas felicidades,
7: De
13: muchas
7: corazón.
13: Felicidades.
7: Te agradezco mucho. Gracias por tu
13: adiós.
7: Por tu felicitación. Mil gracias también.
6: No, es que me sí. Llama difícil, que, ¿no? Me llama la atención que dice que ya la dejó ir muchas veces,
7: ajá.
6: Pero el hecho de aferrarse a tanto me suena que no la ha dejado ir.
7: Yo lo que siento, mira, yo sé lo que dice él,
6: sí.
7: Porque
6: sí.
7: Creo aquellos que perdemos un ser querido y que la ves y ves sufriendo a tu ser querido, dices, es que es mejor que esté ya descansando.
6: De acuerdo.
7: Lo entiendo perfectamente bien, pero sí. También el hecho de mantener las mismas cosas en el sí. Mismo lugar... No sé qué tan sano, bueno, y respeto lo que dice mi amigo.
6: No, totalmente.
7: Y creo que
6: totalmente.
7: Si él es feliz, todos somos, uh-huh. pensamos de diferente manera.
6: Totalmente.
7: Yo pienso que es mejor estar, limpiar, sí. Ver que todo esté bien y,
6: uh-huh.
7: Y ella ya está descansando y,
6: sí.
7: Y bueno, vamos a buscar alternativas, pero es dejarla ir completamente.
6: Sí.
7: Y en mi caso es mantener limpio completamente todo. Ya pasó, ya tuvo su espacio en esta tierra.
6: Claro.
7: Y ya está en otro plano terrenal y desde allá me alumbra, siempre lo he dicho así, un ser querido, ¿no?
6: Sí, dime, no, y es que estaba algo? Viendo que son los, según los, acá en internet, Raúl, los factores psicológicos y emocionales de acumular, está entre esos, dice trauma
7: sí.
6: O pérdida.
7: Sí.
6: Un evento triste o la pérdida de un ser querido activa
7: claro.
6: El problema como un escudo.
7: Sí.
6: Como protección. Entonces,
7: ajá.
6: Puede ser eso. Claro. También dificultad para tomar decisiones que las personas batallan para decidir
7: claro.
6: Si algo les va a servir o si no.
7: Sí.
6: Y entonces mejor ahí lo dejan.
7: Claro.
6: El apego excesivo a los objetos que les das tu valor
7: sí.
6: Y el miedo a desperdiciar.
7: También.
10: Y no sí, es mejor parte de moverse de casa.
7: Bueno, 713-930-9292, el número telefónico en cabina. Te agradezco mucho, amigo. Y cada quien decide qué hace
6: sí, claro.
7: Con sus cosas y malas cosas personales del ser que te daba amor, cariño
6: sí.
7: Y sobre todo tu mamá. Bye.
10: Chan, chan, chan.
1: No me dejan salir, compadre, me quedé encerrado. Hombre, ahora sí me estoy empezando a desesperar. ¿Qué pasó?
14: Tú que eres muy estudioso, hablando de la escuela también, Rorito, de acumuladores. ¿Qué es el aluminio?
1: ¿Aluminio?
14: Aluminio.
1: Mira, pues estoy leyendo, mira, este libro que tengo aquí es de química.
14: Uh-huh, a ver.
1: Y aquí dice, mira.
14: A ver.
1: Aluminio, a elemento ver. Químico metálico, tercer elemento más abundante de la corteza terrestre. Uh-huh. Destaca por ser un metal ligero, de color plateado, y es muy resistente a la corrosión.
14: ¿Y el latón?
1: Es un pequeño mamífero de cola larga que come latón. Tiene latoncitos.
10: No pensé que, no pensé nunca que fuera a salir con todas esas cosas.
1: Latón.
10: Estabas con tantos chistes buenos.
1: Dime una lluvia.
6: Agárrate.
1: Ya lo organizamos mejor. Somos acumuladores de chistes buenos.
6: Eso.
1: Sí, sí.
6: No, nos falta encontrarlos, pero
1: eso
6: ya estamos
1: sí,
6: en eso.
1: Es lo único, pero estamos buscándolos.
6: Eso.
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2: Hola Raúl, buenos días, feliz cumpleaños, muchísimas felicidades, que Dios te bendiga con muchos años más para seguir escuchándote en la radio. Un fuerte abrazo de tu amiga Marisela Reina. Feliz día, Raúl. Súper, súper bien con la regia. Linda pareja. Adiós.
3: Soy Sergio, radico en Knoxville, Tennessee. Saluditos a mi Matamoros, Tamaulipas querido. Estás hablando de los acumuladores. Mira, yo soy mecánico, mi papá me enseñó esa profesión y no hay ni por dónde caminar. Focos que cambio, focos que almaceno, de todo mi rorrito tengo aquí. Viene mi mamá y mis hermanas y me dicen, ya tira eso. Y le digo, no, ahí déjenmelo porque eso sirve. Y lo ando moviendo de un lugar para otro nada más. Y ya sabrás todo el mugrero que tengo aquí. Saluditos y bendiciones, rorrito. Saludos a mi Matamoros, Tamaulipas.
4: Ahí por la Josefina Menchaca, compadre.
5: Hola, buenos días. Tienen un saludo muy especial para mi hijo Jorge. Hoy estamos acá en Waco, Texas. Lo venimos a dejar a la universidad. Hoy regreso a Houston. Voy a estar un poco triste, pero muy orgullosa de que él va a ser algo importante en la vida. Muchas gracias. Saludos.
6: Saludos a DJ Supermeto. Ponte a jalar, DJ Supermeto.
7: Hola Raúl, quiero mandar un saludo desde aquí de Houston a mi sobrino Juan Gutiérrez, conocido como el Carnicero Gutiérrez, es peleador de MMA y somos de Ciudad Mante para el mundo, dando pelea. Gracias.
6: Saludos,
4: un abrazo.
6: Tuvo dos, una quinceañera y una boda en el día Supermeto ese fin de semana.
8: Saludos.
6: Cobra
8: a los
6: bien. Cobra bien.
8: A los mantenidos.
6: Cobra bien.
4: ¿A poco sí? ¿Sí es bueno?
9: Es bueno, es bueno. DJ Superreto, no, hombre, qué bárbaro. Cada persona enfrenta el duelo de muchas maneras, Raúl. Él está muy apegado a sus cosas y así es. Hay que respetarlo también. De mi mami tengo una foto muy linda y con eso me da tranquilidad, dice Margarita. Sí, todos tenemos nuestra forma de ver las cosas de diferente manera, Mario.
10: Sí, señor.
4: Ahorita me contó la señora Beatriz que va para la iglesia. Dice que es cuñada, que era esposa de su esposo. Esposa de su hermano. Esposa de su hermano. Dice,
9: ay, digo, cara.
4: Es que quiero contar las cosas rápidas, pero no me salen.
9: Sí.
4: Así como tú las cuentas, sí, no.
9: Ajá.
4: Entonces dice que, acumuló todas las cosas cuando el esposo murió. O sea, el hermano de la señora.
9: Sí.
4: Falleció.
9: Ok.
4: Entonces, ella acumuló todas las cosas que él tenía.
9: Ok.
4: Y que no, y le decían, hey, véndelas o dónalas. Y no, nada.
9: Nada.
4: Y cuando se inundó a Canche, que las cosas se echaron a perder.
9: Órale.
4: Entonces ya ni donarlas. Ni las dio ni nada. Y se echaron a perder.
9: No te digo. José Martínez, mi esposa va a comprar un storage de $5,000 para guardar sus decoraciones, cobijas, sábanas, tapetes, árboles de Navidad.
10: No, güey.
9: Fíjate, $5,000. Sí, creo que ya los venden hechos en. Porque yo pasé por lo mismo.
10: Sí. Uh-huh.
9: Terminé haciéndose lo mejor a la regia el storage. Ahí en la casa.
10: Sí.
9: ¿Verdad? Pero sí los venden ya hechos como en Home Depot, los venden ya listos.
10: Como
9: ¿verdad?
10: Casitas así. Pero a lo mejor les sale más barato dejar las decoraciones y comprar otras con esos $5,000.
9: Pues es lo que digo. O sea, vale la pena una cosa por la otra.
10: Sí, pues.
9: Es bien complicado. Joseph, ojalá, Joseph, ojalá sí le vaya a servir. Hay que organizarse bastante también. Gracias, Estrella Jerez, eres un amor también. Gracias a Cristina Valdés. Eloína, gracias, mi vida, muy amable Eloína, y a toda la gente hermosa también. Beatriz Martínez, cumpleañitos, fan número uno del programa, Beatriz Martínez, felicidades, Beatriz Martínez, de parte de Estrellita también. Felicidades. Gracias, Ana Gallegos, y toda la gente que está ahí en el chat. Vámonos con quién.
4: Mari. La señora Mari.
9: Mari. Buenos días, Mari, te escuchamos. Adelante, Mari. Buenos días, Mari.
4: O María.
11: Buenos días, señor Raúl.
9: Buenos días, Mari. Un placer. Un placer, María. Adelante. Te escuchamos.
11: Bueno, mire, mi problema es que tengo mucha ropa de mi marido y no sé, sí yo sé dónde llevarla, pero ¿cómo hago para, por ejemplo, dar no a las compañías como la Wigwio, porque da caro todo? Uno se lo regala y lo da a los triples.
9: Okay.
11: Porque yo ya me he fijado, no quiero, y es muy sacos, camisas, pantalones, hasta de plancha, que se mandaron a la plancha. ahí está, y yo no sé cómo.
9: Corazón, déjame entender, ¿tu marido ya no es, ya no vive? ¿Ya falleció?
11: No, sí, sí.
9: Falleció, ok. Sí, y entonces, sí, como falleció, dejó mucha ropa, lo que me dices. Y a ti lo que te da, sí, cosa es llevarlo a una de estas organizaciones que probablemente la van a revender y le van a aprovecharse de las demás personas vendiendo ropa, ¿verdad? Que es lo que tú no quieres, que vayan a lucrar, sí, con la ropa de tu marido. Oye, sí, ¿y a una iglesia?
11: Claro.
9: A una iglesia a veces tienen campañas para recoger ese tipo de implementos, de ropa, de cosas así. ¿Dónde vives, perdón, en Houston?
11: Pero eso es lo malo. Sí, en Houston, es lo malo que yo ya he ido a las iglesias y me dicen que no la, porque es demasiada ropa. Wow.
9: Okay.
11: Y está muy buena. Hay gabardinas de las caras.
9: Hasta me dan ganas de ir para mí por una.
10: Sí, vamos.
9: Tu marido también. Oye, tienes mucha ropa.
11: No he querido tirar esa ropa porque es mucha ropa. O sea, me dejó de trabajo, de todo. Y como estoy sola, pues sacar todo es muy difícil.
9: Yo lo entiendo. Y sabes que te puedo recomendar un montón de cosas. ¿Sabes qué me da miedo? Ajá. Que alguien se vaya a aprovechar de ti. Eso sí. Es. Que diga, no, yo le ayudo. Yo tengo una organización. Yo tengo viejitos que lo van. Personas que la pueden. Y al final terminan vendiendo la ropa.
10: Ajá.
9: Oye, sí, no sabes ni en quién confiar. Sí, mira, vamos a hacer una cosa. Déjame tu teléfono, por favor.
10: Okay.
9: Mi vida. Y si encontramos algo durante este día yo sé lo que tú quieres decir. Que realmente vaya personas necesitadas que vayan a utilizar la ropa de tu marido, ¿verdad? Es lo que quieres tú.
11: Y claro, porque ¿cómo le puedo decir? Me decepciono porque yo voy a ver la ropa y yo veo gente que está llevando la ropa y por un saco te piden como casi un nuevo y digo, oh my God, no vale la pena.
4: Okay. Le regalaremos un amigo aquí que...
9: Mi amor, lamento mucho lo de tu marido, no sé si haya sido hace poco, si es así, nuestro más sentido pésame, fue hace poco, lo siento mucho, mi vida. Gracias. Y ahora, no eres como la otra persona que dice, yo no muevo nada de la recámara donde estábamos. ¿Por qué decidiste tú?
11: Bueno, por el momento, por el momento, la foto, donde quiera las traigo, donde quiera anda él.
9: Okay.
11: Pero me dicen que ya, y es bien difícil. Muy, yo comprendo, y es bien difícil. Súper difícil, porque el miércoles íbamos a cumplir 50 de casados.
9: Okay. Hoy, 50 años. Entonces, sí, me imagino. Imagínate, 5 décadas iban a cumplir ya juntos. Lo entiendo perfectamente bien. Mi vida, oye, que me dicen, oye, Salvation Army, ellos sí donan todo. ¿Has visto eso, lo de Salvation Army?
11: Ya fui.
9: ¿Y?
11: Y me dijeron de que cómo se llama, porque yo cometí el error. Le dije, mire, se lo voy a dar, pero por favor no des tan cara las cosas. Y se enojaron y me dijo, lléveselo.
9: Los ofendiste.
11: Yo creo.
9: Bueno, okay, lo entiendo muy bien. Déjame tu número telefónico, por favorcito, ahorita, cualquier cosa, ¿no?
4: No cuelgue.
9: Gracias, por favor. Gracias, mi vida, muy amable también, ¿no?
11: Okay,
9: sí, sí, lo entiendo también, ¿no? No lucrar con esto. Bueno, 7:30, bueno, ya casi, uy, ya.
10: Sí, la lluvia, Ren.
9: Uy, ay, lluvia, Dios lluvia. De mi vida, ¿qué pasa?
10: Dale, chamaco. Agarra.
6: Pude salir de la escuela, no pasa. Me sentía agobiado, encerrado.
4: Ah, pero se huele sabroso.
10: Pero ya no vayas, güey.

0: que es fantasma, fuerte.
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3: A diferencia del Carita, fíjate que yo controlo a la chela, Rorín.
4: ¿A diferencia de quién?
3: Del Carita, yo controlo a la chela en mi casa.
0: Oh. Así déjalo.
4: Pues sí.
5: Lo bueno que yo lo digo con la chela.
4: No. Oye, nos sobró el otro, tampoco lo dijimos, ¿no? ¿Te acuerdas?
0: El de la paleta.
4: Bueno,
5: dale. A diferencia.
3: Fíjate que los adultos que no se dan a entender por los niños son unos idiotas.
4: Perdón, ¿de qué estás hablando?
5: Espérate, güey.
0: Me voy a quitar a reír, pero.
3: Espera. Oye, Rorín, ¿dónde está el libro Cómo Vivir 100 Años?
4: Lo acabo de tirar a la basura, compadre.
3: Oye, ¿por qué lo tiraste? Estaba bien interesante.
4: Es que vi que el Carita lo quería leer, compadre.
0: No, espérate.
5: Y me fregaste como quiera.
0: Charan, chan, chan.
3: Ahora sí. ¿Cuál es el animal que se parece al elefante?
4: El animal que más, pero más se parece al elefante.
3: ¿Cuál es?
4: Es otro elefante. De veras, chécalo.
0: Yo mi mente buscando por
5: todo. Razón.
4: De veras.
0: Sí, no, lo estoy pensando.
5: El mamut.
4: Yo también me hice esa pregunta.
3: ¿Cómo se le llama a alguien que se prepara para la carrera de odontología?
4: Bueno, se le llama estudiante.
0: O sea.
4: Estudiante.
0: No, pero ya ni lavabuelas. Ya ni lavabuelas.
3: ¿Sabes, Rorín, qué le dice un chino a un piano?
4: Le dijo el chino al piano, se le quedó viendo y dijo: no te creo.
0: No te creo. No, güey, no.
4: No te creo, le dijo.
0: Oye, Raúl, ¿ya no quieres sostar? Vamos a llevar.
6: No, pero. Gracias, amigos, por estar con nosotros. Gracias por todas sus felicitaciones durante este día lunes. Es un honor para mí estar con mis compañeros aquí en el show. Brinda amor, bebe amor y embriágate de felicidad. Este martes estaremos contigo desde las 5 de la mañana.
0: ¡En vivo! ¡Feliz cumpleaños, Raúl!
6: Gracias.
2: ¡Happy birthday!
7: ¡Wow, guapo!
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Buenos días, mi gente. Aquí estamos madrugando. Aquí andamos al millonzón. Oiga, todo el equipo andamos con toda la actitud. Desde las 5 de la mañana, de 5 a 11 de la mañana, Raúl Brindis y todo su equipo, de 11 a 3, andamos con todo. Bastante música, el Borre, el Carita y el Turqui. Y de 3 a 7 le acompaño yo en vivo. Ahí estamos. Y luego de 7 a 12, el Borre, el Carita y el Turqui. 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
2: Houston, muy buenas tardes, señoras y señores. Feliz lunes para todos. ¿Qué tal? Soy Mario Gómez, el Borrego. El día de hoy, la verdad es que no traigo mucha pila. Andamos como que medio cabizbajos, pero ahorita nos aliviaramos con la buena música que tenemos para ti en la Ley 92.1. Aquí seguimos chambeándole. Por cierto, tengo un mensaje para todas las señoras de Houston el día de hoy. Señora, si usted va a hacer unas albóndigas bien sabrosas para comer el día de hoy, con su arrocito por un lado, así con una salsita bien picosa y unas tortillitas de maíz, por favor, no dude en marcarme, en invitarme, porque traigo antojo de unas albóndigas bien sabrosas. Aprovecho a toda la gente que está comiendo en este momento y les recuerdo que mañana en punto de las 5 de la mañana tenemos una cita en el show de Raúl Brindis. Híjole, ya se me hizo agua la boca de platicar de comida. Pero bueno, queremos invitarte para que nos sintonices porque vamos a estar platicando de toda la gente aquella que ayuda a los demás, que echa la mano, y también de la gente que se aprovecha de los que le echa la mano. Se va a poner bueno el asunto, así que sintonice el show de Raúl Brindis lunes a viernes, 5 a 11 de la mañana, en su casa, que es la Ley 92.1. Yo por lo pronto me voy con esto. Se llama Yo Sé Que Te Acordarás, mi segmento favorito, que arranca.

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2: Pasadita de la una, amigos, estamos aquí en la ley 92.1, comenzando el lunes con el pie derecho, con el show más entretenido y divertido de la radio, el show de Raúl Brindis, que aquí estamos en vivo desde las 5 de la mañana, y mañana se lo vamos a dedicar a todos los rescatistas, toda esa gente que está en la primera línea ahí. A todos ellos que son unos grandes héroes. Ya puedes dejar tu mensaje al 832-271-8131. Recuerda que a las 3 de la tarde el mejor retorno a tu casa con el Cheque González del meritito Morelia, Michoacán. Hoy sí lo dije bien, qué bárbaro. Ya sabemos, entonces quédate con nosotros. Sigue aquí en la ley 92.1 con más música. ¡Ah!

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2: ¿Qué tal, mis amigos? Buenas tardes, Houston. ¿Cómo estamos? ¿Qué onda, mi linda gente de toda aquella? Espérame. Toda la gente que está escuchando La Ley 92.1. Es el Carita, ya saben, no se preocupen, así somos. ¿Y qué? No pasa nada. Lo importante es que escucha La Ley todo el día, todas las mañanas, al mediodía, en la tarde, en la noche. La Ley 92.1. Y si no la tienes en tu teléfono, bájala. La música app, recuerda, es La Ley 92.1. Mañana martes venimos con el show más perrón, el show de Ramírez en vivo, con todo. Y no te lo pierdas porque vas a pasar mañana, es increíble. Es el show más perrón, el show número uno, gracias a ti, el show de Ramírez. Y ahora continuamos con musicalidad. Más adelante viene mi compadre, el de Meritito Morelia, Michoacán, Cheque González. Es en La Ley 92.1.

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Estamos en vivo. ¿Cómo fue su fin de semana? Espero que muy bien, familia. Ok, amigos, amigas, ¿cómo el jale? ¿Iniciando la semana bien? Espero que sí. Ok, ánimo, échale muchas ganas. Estamos con ustedes al Millonzón. Estamos en vivo desde Houston, Texas para el mundo. Soy Cheque González, su compa, su amigo, deseando que ahí donde te encuentras las cosas estén caminando bien. Que si alguien te ofendió en un ratito más vaya y te diga, oye, discúlpame, la regué. Que si alguien vio que hiciste un buen trabajo, llegue y te diga, oye, felicidades, qué buen trabajo hiciste. Para que te den ganas de seguir haciendo eso y mucho más. Jefa, saludos ahí en casita, allá en el taller, ahí en el taller de mecánica, los amigos de Uber, los amigos de los trailers, a los amigos de las bodegas, de los restaurantes, esos cocineros, saludos a los que están por ahí, saludos a los clientes, no se les olvide una propinita, si es que es posible, pónganse generosones, sí, porque las propinas es lo que hace fuerte a estas personas que dan ese buen servicio, ¿ok? Estamos en vivo, soy Cheque González, súbele el volumen de ese radio, señores.

Vamos a mandar un saludo por ahí para las mamás, para los papás, que ya están allí esperando, haciendo fila afuera de la escuela para llevar a los niños a la casa. Salud, jefe, salud, jefa, a los hermanos, a los amigos, familiares, a los que están allá haciendo fila. No se te olvide, amigo automovilista, si ves un vehículo amarillo, camión escolar, y abre sus banderillas que dice stop, sea de enfrente, sea que vas por detrás o te lo encuentras, es un

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0: del Rey. Qué bien anda la banda Corona del Rey. Oiga. Muy bien la banda Corona del Rey. 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Somos la Ley 92.1. Buenas tardes, soy Cheque González, hombre. Muchísimas gracias por el favor de su atención. Seguimos siendo, déjeme decirle, cuando le digo gracias por el favor de su atención, gracias por votar, gracias por prender, gracias por subirle el volumen a su radio, porque de esa manera esta estación de radio es la número uno en música mexicana, la número uno en todo lo que tenemos. Gracias, muchísimas gracias. Es un placer, de verdad, sus buenos comentarios cuando se refieren al hecho de que pues, nos encontramos aquí todo el equipo, todo el show de Raúl Brindis, el show más perrón, el Borre, el Carita, el Turque. Oye, viera qué bien nos hemos llevado. Bastantes personas preguntan y es entendible porque los dos venimos de compañías diferentes, de otras compañías, ¿verdad? Pero ya lo hemos dicho otra vez, en el caso mío, la verdad, coincidir con este equipo y llegar a este punto de nuestras vidas, en lo personal, que aprovecho para decirle feliz cumpleaños a Raúl. Felicidades, que cumpla muchos años más, que disfrute, como sigue disfrutando su trabajo, que lo siga pasando muy bien. Ahí vayan a sus redes sociales y felicítenlo. Y sí, oiga, la verdad, cuando trabajas con gente profesional, todo es mucho más fácil, todo es mucho mejor, porque hay responsabilidad. Dicho sea de paso, si usted en su compañía, en su empresa, en su negocio, escucha la Ley 92.1, no va a escuchar otras cosas que no sean mensajes o automáticamente, que justo lo que estoy diciendo, invitarlos a que sigamos siendo y haciendo nuestra mejor versión y siendo los mejores seres humanos. Yo recuerdo cuando empecé a laborar desde la adolescencia, la contaré en breve. Yo fui a pedir trabajo a un lugar y me decían, ¿de dónde quieres trabajar? Donde me ponga. Ya estando adentro, usted va a ver para qué soy bueno. Eso sí, le dije, no me importa que sea barrendero, voy a tratar de ser el mejor barrendero. Pero vayan y échenle muchas ganas a todo lo que hagan, oiga, a todo lo que hagan, en verdad, échenle ganas, porque todo cuenta. Si tú te haces así como que vas y como que vas, no, eso no cuenta y te van a ver. Siempre, familia, amigos, amigas, siempre van a estar unos ojos o unos oídos. Eso se lo digo con la experiencia de radio y de lo que yo he tenido. Y vaya que sí, gracias a Dios, al arquitecto del universo me ha ido muy bien. Porque alguien me dijo eso también. Siempre, si tú piensas que tu patrón o alguien no te está observando, alguien te va a ver. Igual hasta como pareja, como ser humano, como hombre o mujer, alguien te va a ver. Si alguien no te valora, alguien va a decir, esa persona ahí no la están valorando. Oiga, véngase para acá. Yo lo viví y lo he vivido. Entonces, no nos ha ido mal, no me ha ido mal. Ahí donde te encuentras, da el extra. Si te dicen, oye, que haz dos, haz cuatro. Oye, que no esperes a que te estén carrereando. Lo único que puede pasar, si le das y echas el extra, es que el patrón va a decir, ¿cómo le hago para motivarlo? Y si haces lo contrario, va a decir, ¿en qué momento y cómo le hago para correrlo? Y te vas a ir hablando mal todavía. O sea, malo y sentido. Valentín de la Sierra. Vámonos a la misa. Vámonos, oiga, para pedirle al arquitecto del universo, a quien usted quiera decirle, oye, señor, ilumíname, quítamelo. Pues sí, hay que ir de vez en cuando también, oiga. Pero bueno, oiga, en este momento le voy a invitar a que me mande un mensaje de texto al 713-930-9292 con la palabra, con el nombre de Duelo, y automáticamente queda registrado para la oportunidad de ganar un par de boletos para la tercera presentación del grupo Duelo en su Gravedad Tour, domingo 23 de agosto en el Toyota Center. 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Te invita a la Ley 92.1, la que manda en Houston. Y sí, oiga, hay que creer en algo, pero que nadie te obligue ni te presione si se trata de religión o partido político. ¿Se quiere ir a ver al grupo Duelo? ¿Quién dijo yo? Les diría que levanten la mano.
1: Yo no quiero extrañar.
0: Pero mejor mándenme un mensaje de texto.
1: Yo no quiero.

Aquí manda la ley 92.1, cheque, ese es mi chiste. El esposo le pregunta a la esposa, oye, mi amor, ¿me engañas? Y la esposa contesta, negativo 1040.

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5: Así merito y hasta la cocina. Somos la ley 92.1. Soy Cheque González. Un gustazo y un agradecimiento de que nos deje estar ahí. Ahí. Mi compa Ramón. Saludos a mi compa Ramón. A Guille, a mi compa Vilches, a Seri y a todos ustedes. Y por favor, mándenme un mensaje de texto al 713-930-9292 para mencionarle, para mandarle un saludo a los niños, a la niña, al maestro, a la maestra, a la mamá, al papá. Créanme que la magia de la radio es bien bonita. Cuando nosotros mencionamos al aire el nombre de la persona, da gusto ya. Te sientes, yo lo diría así, no por nosotros, sino por ustedes. Es una emoción de sentirte bien. Así hubiera, están diciendo ahí mi nombre. Y con gusto lo hacemos, con muchísimo gusto. A propósito, pues siguen preguntando. Es cierto, fíjense que eso de las aseguranzas, con todo el debido respeto, me ha ocurrido a mí. Oiga, las aseguranzas a veces tal parece que no están a veces de parte de uno. De repente, cuando te la venden, sí o no, te hacen la labor, pero que ahí estamos y que esto y que el otro. Ya cuando se te ofrece, qué dificultad para lograr los resultados, ¿sabes? Hasta para que te contesten, que llame a la otra extensión, que llame para allá. Pero ¿sabe qué? Te estaban preguntando, estaba platicando fuera del aire con alguien, y es cierto, oiga, ya está más que claro que usted necesita también acudir a un abogado que le recuerde a su aseguranza y a la aseguranza del otro, y no está pasando nada malo. El abogado le va a decir que sí y que no. Ahora, por ejemplo, en mi caso, fíjese que tuve, en mi familia hubo un accidente por allá en California, en el área de Riverside. Y pues a veces la familia ya ve que uno, no, yo no quiero problemas. No es que sean problemas, oigan, son cuestiones legales. Pues un pariente perdió la vida en un accidente con un vehículo pesado y pues la aseguranza no hizo todo lo que tenía que hacer. Hablé con un abogado y le dije, oiga, ¿usted cree que...? No, dice, olvídate, ahí le... Digo, no es negocio, porque a veces la familia, la mamá, el papá, no, yo no quiero dinero. No es que quiera dinero. Es algo que legalmente le toca a usted. Ahí le va, por si necesita, en caso de que se vea afectado en un accidente automovilístico, el abogado del jefe de los accidentes, por ahí platicando con ellos, me da mucho gusto que estén atendiendo tantas llamadas que están recibiendo. Qué bueno que se está animando. 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Ese es mi compa, es su compa. Oiga. Llámele. En caso que traiga por ahí problemitas o un accidente que no le quieren resolver, háblele, dígale. Oiga, el Cheque me dijo que usted va a hacerse cargo de la situación. Felicidades a los ganadores de boletos para ir a ver a Duelo. Felicidades. Ahorita al aire van a escuchar cómo le voy a llamar a diferentes personas. Si contestan, ya la hicieron. Y si no, se los regalo a quien me llame.

0: Vamos a mandar un saludo para la gente de León, Guanajuato. Y este saludo va hasta Tampa, Florida. A la gente de León, Guanajuato, allá está la Florida en Tampa. Saludos.
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0: 4 de la tarde con 28 minutos. Esta es la ley 92.1. Saludos para los real estate. Voy a mandar un saludo también por ahí para, me encarga por aquí. Saludos para mi hija Scarlett Carrasco y mi hijo Noah Carrasco. De todas las tardes escuchamos la ley 92.1 de parte de su papá Chuy Carrasco. Te mando un saludo, Chuy, a ti también, obviamente para tus hijos, y un saludo muy especial para ti por este detalle que haces para con tus hijos. Tus hijos nunca van a olvidar esos detalles. Ojalá que tengas vida por mucho tiempo. Estos son los pequeños, grandes detalles. Noah, le mandamos un saludo para Scarlett, porque van a decir, mi papá siempre llamaba a la radio para que nos mandaran saludos. Eso es hacerlos sentir importantes, hacerlos sentir bien. Tanto a veces el detalle para la dama, para la esposa, para la hermana, la felicitación, el detalle. Así como cuando tú en tu trabajo dices, aquí no dan ni las gracias, no dicen ni nada. Y es cierto, los incentivos, la motivación es vital. El hacer sentir bien a la gente, obvio, y más, claro, cuando hay resultados, ¿no? Cuando ves que la gente le está echando ganas, oye, pues muchísimas gracias, felicidades. Yo lo digo con frecuencia y lo digo muy sinceramente porque pues es una palabra mágica el ser agradecido, ya. Y de corazón, porque si nada dices gracias así, no es porque sí, pues no. Pero sí, felicidades a mi compa Chuy. Ese detalle, estamos a la orden para mandar sus saludos cada vez que gusten. Dibújenle una sonrisa a la esposa, al hijo, a la hija, a la niña, etc. Yo lo hago de esta manera. ¿Por qué razón? Justo por eso ya, siempre y pregunto cómo están, se dibuja una sonrisa y hay emoción. Vas a llamar para regalar un par de boletos, ofrecieron de ver al grupo Duelo, espero que me contesten, si no me contestan, bueno, pues ya estaremos, continuamos con la música. Si está sonando tu teléfono y aparecen las letras K-R-O-I, K-R-O-I, somos nosotros, salva este número, el 713-930-9292. Uno de los números que nos han enviado fue al azar. Estoy llamando para dibujar una sonrisa con los boletos para que se vaya.
1: Has been forwarded to voicemail. The person you're trying to reach is not available. At the tone, please record your message. When you have finished recording, you may hang up.
0: Hola, no sé quién es, pero uno de los números que aquí salieron al azar, bueno, pues se está ganando. Se hubiera ganado si hubiera contestado. Que aclárolo bien para que no vayan a reclamar. Felicidades. Si hubieran contestado, si hubieran ganado los boletos para ir a ver al grupo Duelo. Como no contestaron, lo siento mucho. Me voy a ir a la música. Y fíjense lo que les voy a decir. Ahorita está sonando el teléfono. Vamos a escuchar unas dos, tres rolitas. Y en cualquier momento me voy al aire. Así, a quien me quiera llamar y que me diga, Cheque González, múchate con los boletos para el grupo Duelo, se los regalo, oiga.
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0: Chelecopa Pancho Barraza. ¡Álese! Quiero

0: Por acá había texto, me están preguntando, me están sugiriendo. No se me hace mala la idea y les quiero comentar algo. Pues bien fácil, bien facilito. Ahí le voy. Bueno, antes que nada, saludo para la gente de San Luis Potosí, me están encargando. Y ustedes también, díganme a quién le mandamos saludos. Con gusto. 713-930-9192. Estamos aquí en Houston. Yo vivo aquí en Houston. Estamos en Houston, voy a los tacos. Andamos circulando en las marquetas por todos lados, compartiendo ahí, viviendo la vida de ustedes también, manejando estas autopistas. Pero bueno, oiga, ahí le va, oiga, ahí le va. Y es que es más fácil, es que en el teléfono se saturan las líneas y se bloquean. Entonces me están diciendo por acá por texto, o sea, mejorarle así otra vez, pero ahí le va. Mándeme un mensaje de texto que diga, Cheque González, quiero los boletos para duelo, yo sí contesto. Y les voy a llamar. A ver si es cierto que sí contestan. Cheque González, muchacha, con los boletos para duelo, yo sí contesto. Pues pasa a ver, ¿verdad? Porque a lo mejor algunos están chambeando.
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Esta es la ley 92.1. Salud para la gente trabajadora de la construcción, como siempre, oiga. Con mucho gusto los saludos. ¿Cómo no le vamos a decir gracias, oiga, a usted y a usted? Y somos amigos, oiga, somos familia, porque aquí estoy, mire, aquí estoy en el radio, ahí en la bocina, ahí en su carro. Nos portamos a la altura. Estás escuchando la ley 92.1, la estación que, pues, la verdad nos atribuimos ser la mejor compañía. Y con gusto, oiga, voy a mandar un saludo muy especial. Y pues todos ustedes son especiales, pero lo debo decir en este momento así. De verdad, créanme, lo que es muy emotivo, hacer la función de del comunicador a través de un micrófono. Y más en estos tiempos, familia, díganle a la familia que prende el radio, que se conecten al radio, porque esto es aquí en Houston. Las redes sociales es una herramienta extraordinaria, pero ¿sabe qué? Sus hijos se le desbalagan a nivel internacional. Y de allá para acá entran cosas no muy buenas. Igual de aquí para allá. Y la radio estamos aquí porque ustedes nos pueden ver a nosotros, a todo el equipo de la Ley 92.1, en cualquier momento, en algún control remoto, en algún concierto, etcétera. Y aquí estamos y somos nosotros. Es el caso de este saludo. ¿Cómo no? Lo quisiera decir así con letras mayúsculas, grandotas, miren. ¿Cómo no manejarse con respeto? Ya la suelto, ¿eh? Es que da pena casi, digo, como que estoy entrando a la casa. Bueno, le voy a mandar un saludo muy especial. Dice, ¿le puedes mandar unos saludos a mis hijos? A Yareli. Hola, Yareli. Me imagino la sonrisa que se le dibujó a Yareli ahorita. Hola, Yareli. Y me escribieron así, a Yareli y a Neandro. Yareli y Neandro, me encargan que les diga que los quieren mucho. Y me dicen que les diga que son todo. Dice, son todo para mí ahorita ellos. Dice, apenas acaban de llegar de la escuela. Dice, y están comiendo y están escuchando aquí. Están escuchando la radio. Están escuchando la ley 92.1. Gracias. Buen provecho. Una vez más el saludo para Yareli y para Neandro. Y lo dije con calma y despacito porque nosotros lo valoramos. Yo lo valoro muchísimo. Gracias. Buen provecho, Yareli, Neandro. Seguramente son unos excelentes hijos ustedes. Saludos por ahí para tu mami y para la familia que se encuentren por ahí reunidos. Gracias por dejarnos ser parte de esa comida. Ahí en la mesa, ahí en su casa, la radio, en vivo. Eso somos nosotros.

0: 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Bueno, vamos. A ver si sí dibujamos una sonrisa. Vamos a ver si dibujamos una sonrisa a domicilio de los tantos números que recibí. Muy correctamente, muy precisos. Están en la jugada. Ustedes están en la jugada. Están en la jugada y por tal motivo, pues hay que hacer algo ya al respecto, en caliente. Bueno. Hola, buenas tardes. ¿Me escuchan o no me escuchan? A ver si me escucha ahí. Buenas tardes. Le estoy llamando para regalar unos boletos. Sí contestaron, pero... Si no contestan en esta, son de los que me dijeron, yo sí contesto. Si no contestan en este, voy a agarrar otro de los que... ¿Bueno?
1: Bueno.
0: Hola, buenas tardes.
1: Buenas tardes, qué gusto. Oh, my goodness.
0: ¿Con quién hablo?
1: Sara Almendariz.
0: ¿Con quién?
1: Sara Almendariz.
0: Sarita, ¿cómo está? Gusto de saludarle, oiga. Pues aquí hablando para saludarla, oiga.
1: ¡Ay, qué suerte! Venía manejando y llegando a mi casa, dije, ahorita mando el mensaje.
0: Sí, recibí el mensaje que decía, yo sí contesto y luego por ahí, pues, es al azar, le tocó, tiene buena suerte, pero también apareció por ahí.
1: ¡Ay, qué bueno!
0: Oiga, y luego también Sarita hasta ahí le escribió ahí, Sarita, dijo, pero apúrense.
1: ¡Ajá! ¡Ay, luego están mandando mensajes! Dije, ya no me marcaron.
0: Así como no, ¿ya cómo ha estado?
1: Muy bien, aquí oyéndolo, me encanta su programa, me encantan sus chismes, el de Jenny Rivera, que se aventó muy bueno peleando con el Chapo.
0: Esa Jenny, oiga, no, la conocimos muy bien y algunas otras experiencias por ahí de artistas que salen a veces muy buenecillas ahí, pero pues más que nada es la música y acompañarles de regreso a casa. ¿Viene del trabajo? ¿Dónde andaba?
1: No, venía del doctor.
0: ¿Cómo andamos?
1: Un poquito mal, le van a dar terapia.
0: ¿Mejor terapia que ir a duelo? ¿A ver a duelo?
1: Sí, ajá, para animarme. ¿Cuántos boletos me gané? ¿10?
0: No, usted anda bien. Ok, llega. Sarita, un gusto saludarle, gracias porque haya contestado. Le deseamos que su salud, lo que sea, que mejore y va a mejorar y va a estar usted muy, muy bien. Ya tiene sus boletos para que se vaya a ver el grupo duelo, para que lo disfrute. Le tomo sus datos. Gracias, permítame, no me cuelgue,
1: Ok.
0: Oiga, ¿quiere mandar algún saludo?
1: Usted, no me cuelgue usted.
0: No, de ninguna manera. ¿Quiere mandar un saludo aprovechando que la tengo aquí?
1: Sí, quiero mandar un saludo para mis hijos, que ojalá lo estén oyendo y que me estén oyendo, qué bonita se oye mi voz, y para todos los que escuchan.
0: Qué bonito mensaje. ¿Cómo se llaman sus hijos?
1: Tengo un montón. Eduardo, Junior, Natalia, Esmeralda, Carla, Sara y Janet.
0: Saludos para todos ellos, qué bonito detalle. Y ¿sabe qué? Ojalá y que sí lo hayan escuchado, porque nunca lo van a olvidar de escuchar su bonita voz al aire aquí en La Ley.
1: Qué bueno, ojalá.
0: Ojalá que sí, permítame, ya le tomo sus datos. Vamos con una hora más de música y tengo muchos más boletos para todos ustedes. Gracias, familia. 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
1: And reason for calling.
0: Uy, no contestaron. Le estoy llamando aquí a uno de los números existentes. A ver, rapidito, otro. Vamos a llamar para regalar un par de boletos para que se vayan a ver el grupo Duelo.
2: Hi, if you record your name and reason for calling, I'll see if this person is available.
0: Ni modo, no contestaron. ¿Se lo regala usted? A ver, de Houston, Texas, ¿quién está escuchando en este momento a todo volumen la radio? ¿Quién que me diga? Cheque González, múchate con los boletos para el grupo Duelo, se los regalo. 713-930-9292 es el teléfono de la ley. De la ley. No contestaron, oiga, y me escribieron, yo sí contesto. Por cierto, le voy a mandar un saludo por ahí para Rosita. Dice Rosa, yo soy de Guadalajara, Jalisco, quiero los boletos para Duelo. Pues le voy a decir la neta, ahí ella los pidió, esa donde les llamé ahorita. A Rosa dice, soy de Guadalajara, Jalisco y arriba de la América. Con razón, por eso fallan los teléfonos, por eso fallan. Bueno, ahí le voy al teléfono, ya. Ahí le voy al teléfono. ¿Quién dijo yo? Vamos a dar chance a que todos participen, usted y usted. ¿Piensa que estamos grabados? No, estamos en vivo. Aquí no estamos, estamos puntualitos cada quien. Por cierto, ya sabes, a las 5 de la mañana no te pierdas el show de Raúl Brindis. Ahí están tempranito en punto de las 5 de la mañana. Sin quejas, sin nada, con el gusto y la energía, con las ganas de estar en vivo. Nada de que, ay, qué flojera. No. Vienen con toda la actitud. Es en serio, le echan todas las ganas, el Borre, el Carita, el Turqui, todos. Hay un compromiso que usted tenga en Houston, Texas. Un buen despertar, un buen inicio del día. Yo le acompaño de regreso a casita con bastante música, ¿verdad? Así tranquilón, así. Voy al teléfono, le voy a regalar los boletos ya en caliente, no se diga más. Si alguien se equivoca, perdió, ¿ok? A ver quién se los gana, 713-930-9192 para que se vayan a ver al grupo Duelo. Si no contestan, si la piensan y se la pierden. Dale, buenas tardes.
3: Bueno.
0: Hola, buenas tardes.
3: Buenas tardes.
0: Sí, ¿con quién hablo?
3: Sí, con Jorge.
0: ¿Qué dices, Jorge? ¿Cómo ha estado?
3: ¿Qué onda? Muchísimo con los boletos para Duelo, ¿no?
0: ¿Andas manejando, Jorge?
3: Sí.
0: Fíjate que estoy así como que titubeante porque veo acá en el teléfono aparece otro nombre. Yo dije, ah, caray, es una dama. Pero no digas nada, sí, ¿verdad?
3: Es de mi mujer, mi esposa.
0: Mandilón, mi compa Jorge, pero feliz, ¿verdad?
3: Estaba feliz porque ella quería ver a Duelo.
0: Ok, ya está mi compa Jorge, felicidades. Te vas a ver a Duelo junto con tu esposa, con quien tú quieras, con quien ustedes quieran. Te vas a ver al grupo Duelo este 23 de agosto en el Toyota Center. Para más información visita lavination.com. Pero por lo pronto, Jorge, maneja con cuidado, ¿ok?
3: Órale, está bien.
0: Aguántame, ¿qué quieres, mandar saludos ya que te tengo aquí en la línea o así está bien? Tú di.
3: Sí, saludos con mi papá, también se llama Jorge.
0: Saludos para el jefe, para don Jorge, ¿para quién más?
3: Para mi mamá, la familia.
0: ¿Tu mami cómo se llama, tu jefita?
3: A todos, mi Verónica.

0: Ah, ya está. Mis respetos, ahí está muy caliente ahorita el terreno. No te discuto nada. Sí. Ahora le saludos a la gente de Álvaro Obregón, ahí por el aeropuerto, ¿sí o no?
1: Sí, señor.
0: Así es, aguántame tantito, te tomo los datos, vamos. Vámonos con la música, súbale el volumen a ese radio, estas son de las de rompe y rasga, como dicen por ahí. Ahí le voy, oiga, para que se me alivianen allí en el trayecto rumbo al... Pues ya de regreso a casita, pues ya ahí va la gente ya de regreso. ¡Aliviénense, aliviénense! No se me duerman ahí en las autopistas, Freeway 45, Sur, Norte, Freeway 10, 59 y todas las calles de aquí de Houston, Texas.

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0: 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Buenas tardes, 6:32. ¿Cómo vamos? ¿Cómo están? ¿Cómo va el tráfico? ¿Ya llegaron a casita? Oye, es en serio, oiga. Es en serio, es una cortesía, es una atención, es un deseo, oiga, de decir ya llegaron todos a casita. Incluso hasta los esos traviesos que andan por ahí, ojalá ya estén en su casa ya pasando esa vergüenza de decirles a sus hijos, ay, miren a lo que me dedico. Esos que, según casa recompensa, la verdad, con todo el debido respeto, yo si me metiera ese rollo, yo diría, no, pues yo mejor me voy allá a buscar de esos los malos, los que valen millones de dólares, para que por lo menos valga la pena, ¿a poco no? No, dividiendo familias, no, qué tristeza, qué pobre. Yo dijera, no, pues el cheque anda por allá haciendo esos jales, pero anda por allá por Colombia, allá por Sinaloa, por Michoacán, no, hasta un monumento me hacen, yo creo, ¿a poco no? No, pero allá andan acá. Y se tienden con todo con los trabajadores. No la muele. Y luego cuando ven a uno de los, cuando andan en los esos asuntos de los de verdad, se andan con pincitas, ahí sí, ¿verdad? Pero ven a un trabajador y le dejan caer todas las toneladas, porque sí, andan pasaditos de peso, ¿verdad? Señoras, señores, ya le paro alas con la carrilla esa, ya. No va a ser que al rato se me indignen. No se me duerman ahí en el freeway, ahí en casita, ¿dónde andan? Me encargaron y sí, claro que para eso estamos. Me dijeron, oye, ¿por qué no pones otra vez ahí a votar? Vámonos pues a votar, algo de que sea, para que se me alivianen. ¡Ahí le voy! ¡Dale! ¡Banda machos! ¡Banda machos! ¡Arre machos! Para que no se me duerman en el freeway. En el trabajo. ¿Por quién votas? 713-930-9292. Si quieres escuchar esta, Banda Machos con la Culebra. Banda Machos.
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0: 713-930-9292 para aliviar a la costalera, porque se nos anda durmiendo la gente en el freeway. Banda Machos.

0: 9:30, 92:92. Vota, vota, vamos a votar. Si tú votas, tú obtienes lo que la mayoría quiere. Y así es en todos lados, ¿para qué votar? ¿Traileros del Norte o Banda Machos? 7:13, 9:30, 92:92. Solamente tres votitos y se hace la machaca. ¿Se hace? Órale pues, ahí le voy, oiga, ahí le voy. La ley, buenas tardes, ¿traileros o Banda Machos? ¿Traileros o Banda Machos?
1: Banda Macho, cheque.
0: Banda Macho, ya está. Banda Macho, el primer voto para Banda Macho. Muchísimas gracias. La ley, buenas tardes. ¿Banda Machos o Traileros del Norte?
2: ¿Qué
0: vale? ¿Cómo andamos?
2: Banda Machos.
0: Banda Machos, 2, Traileros, 0. La ley, buenas tardes. Ay, espérame. Aquí pasó algo aquí. A ver, ahí me escuchan. ¿Banda Machos o Traileros?
2: Banda Machos.
0: Banda Machos se la lleva 3-0 sobre de los Traileros. No se diga más. Ahí les va la Banda Machos. Para que se me alivianen, oiga.
3: Estaba payuta, compa.
0: Puro Villa Corona, puro Jalisco. 3-0 le ganó Machos a Traileros.

Vamos a mandar un saludo para la gente de Tamaulipas. Y por supuesto la gente de Honduras. La gente de Guadalajara, Jalisco.

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0: A ver si contesta.
1: Hi, if you record your name and reason for calling.
0: No contestaron. No contestaron. Otra vez, otra vez, otra vez. La última chaza, la última chaza. A ver si contestan. Estoy llamando para regalar un par de boletos para que se van a ver al grupo Duelo. Todos sus radios sintonizados en la ley 92.1 24/7.
1: Hi, if you record your name and reason for calling, I'll see if this person is available.
0: Ni modo. No contestaron. Y le voy a decir, este número es otro de relacionado con la llamada anterior que hice que no me contestaron. Y es que me mandaron un mensaje de texto. Un mensaje de texto. Estamos en vivo, dice. Estoy hablando y estoy mandando mi mensaje de texto porque mi mamá me está chinflando, dice. Que porque hace rato perdió los boletos que le llamaron y no alcanzó a contestar. Y es de Guadalajara, Jalisco, y le va a la América, pero yo le voy a las Chivas, dice. Yo soy de Tepatitlán, Jalisco, arriba las Chivas. Bueno, si me están escuchando, yo ya les marqué casualmente los dos números que aparecieron por aquí. Tuvieron la suerte, pero no contestaron. Lo siento mucho. Dale. Sigan pendientes de la ley 92.1.
2: Prendan el radio.
0: Registren su número de teléfono, el 713-930-9292. Lo siento mucho. Otra persona los aprovechó.